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Hola, hola amigos, ¿cómo estamos? La más cordial bienvenida a esta nueva cita con el trabajo periodístico para hoy. Estamos iniciando nueva semana, la segunda propiamente de este sexto mes del año. Hoy estamos en lunes 8 de junio 2026, año de la esperanza y fortalecimiento de la democracia. Bienvenidos al Noticiero del Pueblo. Estamos aquí en frecuencia 1000, amplitud modulada 105.9 en la frecuencia modulada Radio Más, la radio del pueblo, tu mejor alternativa.

Y la historia se vuelve a repetir y prácticamente todo está definido. La historia se vuelve a repetir, todo prácticamente está definido. Ya tenemos nuevo presidente para el próximo quinquenio, gracias al voto de nuestro Perú profundo. Roberto Sánchez de JP, Roberto Sánchez de Juntos por el Perú, se alza con el triunfo en segunda vuelta, según el conteo rápido al 100% de Ipsos y Transparencia, ha obtenido el 50,3% contra el 49,7% de Keiko Fujimori, considerando un margen de error de 1,9%. La otra encuestadora de Datum también le da el triunfo a Roberto Sánchez con el 50,14% contra el 49,86% y con un margen de error del 1%. Difícilmente estos resultados se podrán revertir según la experiencia y los expertos en materia electoral.

cómo cambiaron las cosas en un par de horas. A boca de urno era obvio entender que la situación no era muy clara. Ya después de las 9 de la noche, 9:30 aproximadamente, una vez que se dieran estos resultados por parte de Transparencia e Ipsos, las cosas quedaron prácticamente ya definidas. Tenemos nuevo presidente para el próximo quinquenio. Igual habrá que esperar a la oficialización por parte de los resultados que nos alcance la OMPE.

Oficina Nacional de Procesos Electorales está pidiendo mesura y dentro de las formalidades tendremos que esperar los resultados oficiales. Entendemos que en las próximas horas, bueno, a estas horas de la mañana ya tenemos al cuánto, al 92%, 92%. Miren, ayer al 50, 60%, 65, 70%, prácticamente a la medianoche, hemos estado monitoreando hasta altas horas de esta madrugada. La diferencia era de 52 y fracciones contra el 47.9 en favor de Keiko Fujimori, obviamente. Al conteo ya de las actas oficiales, las distancias se van reduciendo, tanto así que esta mañana, hace algunos instantes, en el último reporte que ha alcanzado la OMPE, ya la situación se sigue reduciendo, no se sigue achicando, como dicen algunos de nuestros amigos. Y está en el 50, y fracción contra el 49 y fracción en favor de Keiko. De la mañana con 15 minutos es el noticiero del pueblo. Simplemente hay que esperar el conteo oficial formalmente, los resultados que nos puede alcanzar la OMPE. Entendemos que el día de hoy en horas de la noche será probablemente. El tema pasa por las actas observadas. Actas observadas que hasta anoche sumaron en 1.200 promedio. Y estamos hablando de aproximadamente 220 mil votos. 220 mil votos. Y la diferencia, según el conteo rápido, establece una diferencia de 100 mil votos en favor de Roberto Sánchez. En el caso de Ipsos. Ya, en el caso de Ipsos, la diferencia es de 100 mil votos aproximadamente. En la otra, en la de Datum, la diferencia es de más de 40 mil votos. Prácticamente se repiten los resultados de las elecciones del 2021, cuando resultara ganador Pedro Castillo Terrones. Decíamos entonces, hasta ayer en horas de la noche, se habían formulado 1.200 actas para su observación. Tenían que ser revisadas esas 1.200 actas aproximadamente. ¿Cuánto permiten establecer en cantidad de votos? 220 mil. La diferencia de Ipsos, 0,5%, que implican 100 mil votos aproximadamente. En el caso de Datum, la diferencia, 40 mil votos y algo más. Bien, amigos, estamos aquí en el noticiero del pueblo, frecuencia 1000, amplitud modulada 105.9 en la frecuencia modulada Radio Más, la radio del pueblo, tu mejor alternativa. Tanto el ganador Roberto Sánchez como Keiko Fujimori y su cuarta derrota consecutiva. La cuarta derrota consecutiva de Keiko Fujimori. A ver, ambos candidatos anoche mismo se pronunciaron por los resultados y aceptan esperar finalmente estos resultados ya oficializados. La contabilización total de las actas por parte de la OMPE al 100%. Finalmente, desde el Jurado Nacional de Elecciones ratifican que la proclamación del nuevo presidente de la República será hasta mediados de julio. Bueno, esto solo se da en un país como el nuestro, ¿no? Hasta mediados de julio, bueno, es la proclamación. Algunos piensan y creen que hay que esperar, pues, que el conteo se va.

queda solo un 7%. Bueno, inclusive todavía esto podría ampliarse un poco más, porque es obvio entender, las últimas actas que ingresan hasta la Oficina Nacional de Procesos Electorales son los votos pues, de los pueblos más alejados del Perú profundo. Y esos votos obviamente van en favor de quién, del candidato de JP, de Roberto Sánchez. Seis de la mañana con el 19 minutos, es el Noticiero del Pueblo, lunes 8 de junio de 2026. Después del día D, ¿cómo fue la participación? 20 millones de peruanos aproximadamente. En algo subió el ausentismo. ¿Qué pasó? ¿Qué sucedió? Alguna gente no llegó a participar de esta segunda vuelta electoral. No nos olvidemos que en primera vuelta el ausentismo fue del 26%. Hoy ha subido a un 27%. Lo cual implica que tenemos 20 millones y 20 millones de peruanos que el día de hoy participamos no solamente aquí en el Perú, sino en el extranjero.

Vamos entonces. A ver, según el conteo de rápido, de acuerdo a la información que ha sido alcanzada por Transparencia e Ipsos Apoyo, el candidato de JP Roberto Sánchez alcanza el 50,3% y Keiko Fujimori, Fuerza Popular, el 49,7%. El 0,5%. No nos olvidemos que el conteo rápido o el conteo rápido al 100% en las elecciones del 2021, a estas horas de la mañana igual dábamos cuenta de esa diferencia del 0,4%. 0,4%. Era la diferencia que le sacaba Pedro Castillo Terrones a Keiko Fujimori. Esta vez estamos hablando del 0,5%. Una décima más, una décima, pero esa décima implica ¿cuántos? 10.000 votos en promedio. Bueno, ayer también se alcanzaban los resultados por parte de la otra encuestadora, Datum, pero Datum, ya sabemos, pues, esta encuestadora, cómo trabaja, tratando de reducir al mínimo, ¿no?, las diferencias en favor de quién. De la mafia fujimontesinista, que sabemos cuánto de billetito fuera entregado en ese entonces, cuando teníamos a la dupla de la corrupción terrible. La mafia fujimontesinista. Bueno, ¿qué ha dicho Datum? Le dé el 50,14% igual a Roberto Sánchez contra un 49,86%. Bueno, allí las diferencias se estrechan, pero al mismo tiempo el margen de error es del 1%. Si quieren jugar con las cifras, vamos a jugar. Es prácticamente imposible, es prácticamente imposible que esto se pueda revertir. En el extremo, igual, Pedro Castillo, bueno, le ganó ¿por cuánto? Por algo más de 40,000+ votos. En el extremo, decíamos, en una situación como esta, Roberto Sánchez le estaría sacando una diferencia de 20,000 votos. 20,000 votos nada más. O sea, una décima, una de prácticamente dos décimas. Muy bien, amigos, estamos aquí en el Noticiero del Pueblo, frecuencia 1000, amplitud modulada 105.9 en la frecuencia modulada Radio Más. Su primer balconazo, una vez conocidos los resultados, fueron ayer los primeros momentos, ¿no?, de aceptar el triunfo por parte de Roberto Sánchez. Decíamos, ese primer balconazo que ha permitido ratificar las promesas que él ha hecho en campaña, en contienda política, luchar abierta y frontalmente contra la corrupción y contra las mafias en el poder. Vamos a tener la necesidad de tener que enfrentar tantos problemas agobiantes el día de hoy. Vamos a ver, habló el tema este principalmente que afecta, ¿no?, a los peruanos. La inseguridad ciudadana. ¿Cómo vamos a enfrentar la inseguridad ciudadana, señor Roberto Sánchez? Y el otro, ¿no?, el que tiene que ver, obviamente, de manera igualmente directa con enfrentar la tremenda corrupción que destila el día de hoy este Perú que se desangra. Bueno, y hemos dejado prácticamente para un tercer renglón, pero que no tiene la importancia igual que las dos anteriores.

en trascendencia, ¿no? El tema este de la economía en el Perú, las demandas de nuestra gente que está ávida de alcanzar una mejor condición de vida.

A ver, aunque está retrasada la información que estamos teniendo aquí del diario La República. A ver, al 84,04%, ¿no? Ya tenemos más adelantadas las cifras. Pero igual, a ver, ¿esto a qué hora ha sido? 84,04%. Keiko Fujimori, 51,29%. Y en un segundo lugar aparece Roberto Sánchez con el 48,70%. La diferencia en votos es de 416,137. Bueno, repetimos, las diferencias se van a ir recordando porque alguna gente pensará, ¿no? Allí mismo, ¿no? Algunos decían, pero ¿cómo es posible que esto se vaya a revertir? La misma OMP va alcanzando resultados y Keiko está por encima del 52% contra el 47%. Hay una diferencia de más de 4 puntos, consecuentemente bien difícil, ¿no? Que esto pueda revertirse. No, no, es que así se manejan pues las cifras. Obviamente las primeras que van ingresando a la OMP son las de Lima principalmente, y en Lima Keiko Fujimori tiene una diferencia bastante importante. Lima prácticamente es la que sostiene, ¿no?, a los candidatos de la derecha, y los votos de provincia son los que principalmente aquí en el sur podríamos decir, creo de manera contundente, que una vez más el sur, el gran sur, le dé el triunfo. ¿A quién? A Roberto Sánchez. Oye, votaciones como en Huancavelica, Ayacucho, estamos hablando de Puno, ni hablar, el Cusco, misma Arequipa. En promedio más del 70%, ¿no?, en favor de Roberto Sánchez, dejando demasiado relegada a una Keiko Fujimori que no ha tenido la aceptación en la Macro Sur, repetimos. De un pueblito en Huancavelica, por ahí están, en las redes están corriendo algunas algunos resultados, ¿no? El 99% terminaron, el 99% de votos terminaron en manos de quién, de Roberto Sánchez. 1% nada más le dieron a Keiko. Bueno, en el norte las diferencias también son en favor de Keiko, pero no como en el sur, ¿no? Las diferencias acá son pues de un 70 contra 30 y un poco más, 71, 72 aproximadamente contra un 28%. En el norte no, el 53% ha ido para Keiko contra un 47% de Roberto Sánchez. En la selva las cosas prácticamente están emparejadas. En Lima y Callao es donde la candidata de Fuerza Popular es la que ha obtenido la mayor diferencia. Y la mayor cantidad de votantes, el 30% de votantes prácticamente a nivel Perú, donde están en la ciudad capital, en Lima, Callao. Alguien podría decirnos, Lima elige a su propio presidente y nosotros en el resto del país, en la Macro Sur principalmente, también elegimos a quien, a nuestro propio presidente.

0: A ver, la más creíble probablemente para algunos sea esta que ha sido alcanzada por quién, por Transparencia, ¿no? Transparencia que trabaja de la mano con Ipsos, conteo rápido al 100%. Pero ojo, la diferencia está en el margen de error. Mientras en Ipsos se dice que el margen de error es del 1,9%, en la otra de Datum el margen de error es de 1%, prácticamente la mitad, 1,9 por una décima. No estamos hablando de 2 puntos de diferencia, o de 2 puntos, claro, 2 puntos porcentuales, ¿no? Es bien difícil, algunos quieren forzar la figura dando cuenta de que, oye, pero si le sumas 2 a uno y le quitas 2 al otro, obvio, pues esto va a cambiar. Pero es imposible que toda la votación vaya en favor de un solo candidato. Claro que puede haber algún tipo, ¿no?, de reversión, pero no va a ser pues importante, no va a ser trascendente. Y en el extremo, ayer mismo, cuando eran consultados los especialistas en temas como estos, y con toda la experiencia vivida, excepto en el año 2001, íbamos escuchando a uno de esos especialistas, se revirtió una situación como esta. ¿Pero por qué? Por la trafa, pues, por la trafa que hiciera Montesinos en ese momento, ¿no? La mafia fujimontesinista, porque después todos los otros procesos electorales no fueron revertidos con situaciones similares, ¿eh? O sea, diferencias mínimas como estas, ¿no? Al final se mantienen. Por eso decíamos, es casi imposible, y ellos mismos lo reconocían, ¿no? Es casi imposible que una situación como esta se vaya a revertir. Dando cuenta de que efectivamente una vez más Keiko Fujimori obtenía su cuarta derrota consecutiva y consecuentemente Roberto Sánchez se alzaba con el triunfo. Igual tendremos que esperar, pero las cosas, repetimos, prácticamente están definidas. Ya tenemos presidente para el próximo quinquenio, Roberto Sánchez. Y cuidado, aquí no se tratan de agradecimientos, ¿no? Que Roberto Sánchez venga a la Macro Sur, porque tiene que hacerlo. La Macro Sur, una vez más, el sur del Perú, le dé el triunfo a un partido, en este caso de la izquierda, de los grupos progresistas, de la coalición que al final se hiciera para esta segunda vuelta. La diferencia ha sido fuerte, tremenda en la Macro Sur. Es el sur quien le ha dado el triunfo. ¿A quién? Al señor Roberto Sánchez. Pero más allá que venga a agradecer, hay que saber lecturar este tipo de situaciones. Aquí en el sur, los arequipeños, los puneños, cusqueños, ayacuchanos, huancavelicanos, misma Tacna y Moquegua, hasta donde no llegó a tener un mitin de cierre de campaña el señor Roberto Sánchez, igual los márgenes, las distancias entre uno y otro candidatos han sido bastante notorios. Tacna y Moquegua le han dado el triunfo también a Roberto Sánchez. Entonces estamos hablando de una votación cerrada de la Macro Sur. ¿Por qué se dan este tipo de diferencias tan fuertes, tan grandes? No, repetimos, no es como en el norte. En el norte sí ciertamente ha ganado Keiko Fujimori, pero fue por una diferencia de 6 a 7 puntos. En cambio, aquí en la Macro Sur, la diferencia entre Roberto Sánchez y Keiko Fujimori no es de 6 ni de 7 puntos. Estamos hablando prácticamente de ¿cuántos? A ver, 70 contra 30, de más de 40 puntos de diferencia. Esa es las distancias, ¿no?, que distancian a uno de otra candidata. ¿Cómo lecturamos políticamente este tipo de resultados? La tremenda disconformidad, el rechazo que sentimos en el sur por la forma como los gobiernos de turno que hemos tenido no han sabido atender, no han sabido escuchar las demandas de nosotros. ¿Dónde están a ver las grandes obras, los grandes proyectos en favor del sur? ¿En el norte? Sí, tienen importantes obras. Por eso es que el norte en alguna medida respalda pues a los candidatos de la derecha, lo que no ocurre aquí en la Macro Sur. Entonces decíamos, más allá de los agradecimientos que puedan darse, aquí necesitamos que el gobernante de turno, en este caso Roberto Sánchez, en este próximo quinquenio, esperemos que al hombre no lo vayan a sacar como hicieron con Pedro Castillo. Roberto Sánchez tiene que entender que aquí necesitamos la atención inmediata. El sur prácticamente ha sido olvidado todas estas últimas décadas por esos gobiernos de turno. Hay cuantos proyectos por echarse a andar aquí en el sur de la patria. El mismo gasoducto del sur andino. Bueno, pónganle el nombre que quieran, el gasoducto del sur. ha dicho Balcázar. Allí lo escuchamos también al presidente actual, a este caballerito José María Balcázar, que se han echado a andar, se han destrabado, dice, proyectos importantes aquí en el sur. Pero uno de esos compromisos dice que pasa por esta semana, lo hemos escuchado, ha dicho que en estos próximos días van a destrabar ese proyecto del gasoducto del sur. Ya, ese es un proyecto ambicioso, pero ahora pues el tema también pasa por el gas. Tenemos el gas, tenemos las reservas del gas, tenemos que explorar qué es lo que... Es que en este Perú nuestro las cosas se manejan contra la improvisación terrible, en verdad. Lo cierto es que tenemos 10 años máximo, o 11, 12 años probablemente de gas. Oye, 10 años se van a pasar volando. ¿Cuánto tiempo va a demandar la ejecución, la construcción de este gasoducto surandino? Obviamente para que nos traigan el gas, va a haber una mayor demanda del gas. Oye, si son 10, nos quedarán pues para 8 años. A ver, lo importante es desarrollar un trabajo bastante sesudo. ¿Cuántos años hemos esperado para este gasoducto que hasta el día de hoy sigue siendo un sueño? Una pesadilla, ¿no? Para nosotros, porque no nos beneficiamos del gas, que sí lo tiene Lima, la Gran Lima, pues el norte también de una u otra manera se beneficia. Pero nosotros que somos dueños del gas, nuestra gente del Cusco, desde donde sale el gas de Camisea, ya sabemos cómo la pasan, cuánto vale un balón de gas de 10 kilos en el Cusco. Terrible, son las contradicciones, pues, de cómo se manejan, ¿no?, desde el Estado, temas como estos. Bueno, tenemos grandes proyectos de agroexportación. Agroexportación, ¿cómo revertimos eso a otra figura? Tanto una como el otro candidato nos hablaron de destrabar Majesigo a segunda etapa, pero Majesigo a segunda etapa, uy, la vamos a poner al servicio de quién, de los agroexportadores. Vamos a continuar con ese tipo de políticas de expansión agraria. Vamos a hacer crecer la frontera agrícola, que es importantísimo, por supuesto que sí. Pero toda la producción, igual que para alimentar a la gente de fuera. Y nosotros, ¿qué pasa con los peruanos? Hay que cambiar esa matriz económica definitivamente. Primero tenemos que garantizar el alimento para nosotros, para los peruanos. En el caso de Majesiguas tiene que ser pues para Arequipa, para la Macro Sur. Seguridad alimentaria, seguridad alimentaria. Aquí estamos pensando única y exclusivamente en función de los intereses de quienes, de los grandazos, de los agroexportadores. Estos se benefician, claro pues. Oye, ya lo hemos dicho tantas veces, es necesario, y ahora sí vamos a hablar con mucha mayor claridad, con mucha mayor contundencia. ¿Cómo se ha mentido a la gente? ¿Cómo se ha engañado? ¿Cómo la derecha, utilizando estos medios masivos, ¿no?, de comunicación, la prensa limeña? Pues cuando no la prensa limeña, han hecho patinar a cuántos millones de peruanos que prácticamente y por poco le dan el triunfo a la derecha. Por poco la convierten en nueva presidenta de la República, una Keiko Fujimori, que ya sabemos, con esas propuestas prácticamente nos hubiese terminado de hundir a los peruanos. El discurso, ¿no? El discursete este que ha calado pues en nuestra gente, en la gente más empobrecida. Parece mentira. Ayer mismo íbamos conversando con gente del entorno más cercano, inclusive nuestro. Y de pronto por allí decían, no, pues ¿qué íbamos a hacer? Keiko tenía que ser la voz. Keiko es la voz que ya votaste, sí, por Keiko. ¿Qué? Oye, ¿sabes lo que has hecho? Bueno, sí, ¿qué más nos queda? Pues que en el otro lado tenemos a un terrorista. Ya que uno se queda a veces, pero léelo, ¿no? Gente humilde, gente, Dios, gente que bueno, a duras penas está enfrentando la vida. Pero eso, ¿no? Te decían, ¿cómo? Ustedes no entienden. Sí, pues estábamos enfrentando a Keiko, que es la alternativa frente al terrorismo. Estamos enfrentando al terrorismo. ¿De qué terrorismo estamos hablando? Eso son pues los comunistas, te dicen. Miren cómo ha calado ese mensaje. Y repetimos, ¿cuánta gente nuestra, la más humilde, gente de, no sé, los comedores populares, los vasitos de leche, toda esta gente que es atendida a través de los programas sociales ha sido infestada de este tipo de discurso, ¿no? De odio contra la izquierda, a quien la han pintado como hasta hoy todavía les ha funcionado, todavía sigue funcionando el discursete ese de que, claro, los de izquierda son rojos, los de izquierda son terroristas, son comunistas, oye, te van a quitar lo poco que tienes. Pero hay gente que todavía sigue creyendo esto, ¿no? Pero es la gente más humilde, la gente más precaria, la gente que realmente necesita, ¿no? Del alcance del Estado para atender tantas demandas. Dios, estamos en el Perú, somos un país de tercer mundo. Bueno. Es el grueso de la población, ¿eh? Vamos a hacer una revisión más exhaustiva cómo ha sido ese voto nuestro, ¿ya? A ver, van colgando el próximo resultado. Bueno, después de las 8 de la mañana, ya con el tiempo necesario, porque hay que ingresar, bajar, revisar, en fin, vamos a alcanzarle seguramente la información más precisa y tendremos ya un avance de cuánto, a cuánto vamos a llegar ya. Miren, resultados como los conocidos, por ejemplo, en Colombia, ¿recuerdan ustedes la semana pasada? Ha habido también elecciones en Colombia. Esa misma noche, al toque nomás se conocieron los resultados. ¿Por qué? Porque la modalidad, ¿no?, que ellos utilizan, el modelo que tienen de elecciones y de los conteos, ¿no?, para conocer a las cuantas horas ya los resultados, les permite desarrollar ese tipo de tareas. Pero estamos en el Perú y aquí no sabemos qué tipo de metodología propiamente es la que se utiliza, que al final tenemos que esperar, pucha, que días, semanas, hasta meses. Cuando se han formalizado los resultados de primera vuelta, ahí los tenemos. Tremenda ventaja que le dieron a la candidata de las fuerzas oscuras, siguen sosteniendo algunos otros amigos. Sí, pues Keiko Fujimori empezó la campaña, tuvo más de un mes de campaña corriendo solita estaba la japonesita. ¿Por qué? Porque no se proclamaban pues los resultados por parte del Jurado Nacional de Elecciones. Recién cuando se proclamaron, ¿cuándo fue? Bueno, lo cierto es que al final lo dejaron solamente para cuatro semanitas de campaña aquí en el candidato este de Roberto Sánchez. Es un trabajo interesante al que se viene de aquí para adelante. ¿Qué pasó? ¿Qué sucedió con tremenda distancia que tuvo diferencias en una Keiko Fujimori para hacer una campaña en segunda vuelta? Tuvo que haberlo apabullado pues al candidato de las izquierdas. Ahí es claro entender, ha jugado un papel determinante, ¿no? El voto en contra, el voto anti-fujimorista, el voto anti-fujimontesinista, que todavía se sigue manteniendo, todavía se sigue sosteniendo, pero al mismo tiempo, cuando íbamos revisando, y ustedes también han hecho el mismo trabajo, entendemos, o por lo menos, ¿no?, creo que ha quedado claro el hecho de que el antivoto para Castillo en su momento y hoy con Roberto Sánchez. Bien curioso, al final resultó que el antivoto contra Roberto Sánchez fue mayor que el antivoto contra Keiko Fujimori. O sea, en otros términos, el antivoto fujimontesinista, bueno, pues se ha ido reduciendo y a su máxima expresión, a tal extremo que ha sido superior el antivoto, o sea, las personas que iban a votar o que no iban a votar en todo caso a favor, ¿no?, de Roberto Sánchez. Esto es increíble, pero se ha dado por una situación como esa. El antivoto ha jugado otra vez un papel determinante, pero más antivoto ha tenido Roberto Sánchez que la misma Keiko Fujimori. Ha habido un margen de peruanos que han estado todavía en esa suerte de incertidumbre, no sabían qué hacer. Lo cierto es que igualmente, recuerdan ustedes que en un momento se había hablado de un 25 más todavía, llegamos creo hasta un 30% del voto de indecisos, ¿no? Voto blanco, nulo, viciado, la gente todavía no sabía qué hacer la última semana. A ver, los especialistas en materia, ayer íbamos escuchando con calma y paciencia, han determinado de que esta última semana, como era obvio entender, no iba a ser decisiva y lo fue, pues. Hasta el día domingo, el último domingo, el 31 de mayo, día del debate. Hasta ese día, Keiko Fujimori, de acuerdo a todas las encuestas, le había sacado 3 hasta 4 puntos de diferencia. Que es pues fuerte, ¿no es cierto? A ver, vamos a una semana a revertir un resultado como este, es bastante complicado. Y decíamos, todo queda en función de ese debate. ¿Hasta dónde va a ser capaz Roberto Sánchez de demostrar que efectivamente puede rebatir y puede enfrentar a una candidata como Keiko Fujimori, que tiene una serie de debilidades? Y efectivamente, tal cual se había proyectado, Roberto Sánchez logró prácticamente lapidar, ¿no?, a esa candidata de Keiko Fujimori. Todos recordamos lo que pasó y lo que sucedió. Y efectivamente, entre el día domingo 31 de mayo hasta el cierre de mítines de campaña, que fue el día jueves, las cosas se revirtieron día a día. Oye, la diferencia de 4 puntos bajó a 3,5, bajó a 3, 2,5, 2, 1,51. Miren, en 4 días, en 5 días si quieren, se revirtió la figura ya. Roberto Sánchez empezó a galopar adelante. Ya había pasado por una nariz, por una oreja a Keiko Fujimori. En 4 días. Ahora, ¿qué pasó entre viernes, sábado y domingo? Porque las proyecciones eran clarísimas. O sea, Roberto Sánchez debió haber ganado por 2 o 3 puntos aproximadamente. Pero, ¿qué sucedió los últimos días? ¿Qué tipo de fenómeno? ¿Recuerdan ustedes? Íbamos comentando el día viernes y sábado. Algo extraordinario tendría que pasar para que esto se vuelva a revertir. Y efectivamente, todo apunta a indicar que entre sábado y domingo algo tuvo que pasar. ¿Qué sucedió? Bueno, por allí pues algún tipo de confrontación y claro, siempre hay que pescar un cabeza de turco. Y aquí en la televisión, mira, la televisión limeña, ya sabemos cuál es el papel que cumple. Tienen que coger pues a alguien, ¿no? Cogerse de algún tipo de puntal con el cual estaba corriendo en esta campaña Roberto Sánchez. Y claro, ¿a quién lo cogieron? Lo cogieron al ex fiscal José Domingo Pérez. Un José Domingo Pérez que el mismo viernes sábado salió a confrontarlo a un Jorge Nieto, ¿no? A quien había amenazado de no sé, interponerle una denuncia. Temas como esos que en alguna medida, ¿no?, terminan afectando, de acuerdo a lo que dicen los señores pues de Lima. Miren que estamos tratando de entender a unos y otros, porque hay que encontrar una justificación. La diferencia entre Roberto Sánchez y Keiko Fujimori debió ser de unos 2 a 3 puntos, ¿no? Así como iban las proyecciones, ¿ah? Pero ¿qué pasó? ¿Por qué al final hemos terminado con una brecha tan mínima, tan reducida? 0,5%, medio punto, nada más. ¿Qué es lo que falló? ¿O qué es lo que gatilló para que en las últimas horas de pronto alguna gente se haya asustado pues, ¿no?, y diga, bueno, hermano, no sé qué voy a hacer, al final tendré que apostar nomás pues por Keiko, me iré por la derecha, no tengo de otra? Y eso ha permitido que se preste pues a una suerte de confusión ese voto de urna, ¿no? Que termina dando cuenta de que Keiko era la ganadora. Muchos se quedaron sorprendidos, pucha, qué fríos. Más de un punto en boca de urna le daba Ipsos. Y decíamos, ¿Ipsos? Pucha, como van las cosas, esto va a ser bien difícil de revertirse, ¿sí? Más de un punto, de 1.2 creo que fue la diferencia, ¿no? Boca de urna, pero ya sabemos que en boca de urna, las cosas no son definitivas. Había que esperar, porque mucha gente, como luego el mismo Torres, lo reconoció más adelante, ¿no? Una vez conocidos los resultados ya, al conteo rápido. El tema es ese, ¿no? Que a boca de urna, mucha gente o alguna gente no te dice la verdad, ¿no? ¿Por quién votó? Puede que hayan votado por Sánchez y te dicen, por Keiko. Y algunos otros no responden. No quieren comprometerse. Y eso también lo reconoció la señora Urpi, ¿cómo se llama esta señora? La de Datum, Urpi, bueno, más allá de los nombres que de pronto se nos pueden ir. Pero la responsable, que es una dama, ¿no?, de Datum, efectivamente dio cuenta de que un 30% de los consultados a boca de urna no quisieron responder. 30%. Y ella misma reconoce, ¿no? Ahí está pues ese voto oculto todavía. O sea, ese boca de urna no funciona. ¿Qué hacemos con ese voto a boca de urna? ¿Lo eliminamos? Porque se presta pues confusiones tremendas, ¿no? Anoche mismo, fujimoristas aquí en Arequipa ya estaban festejando. Por eso no hay que adelantarse. Los resultados, de alguna manera, y haga al conteo rápido, porque se hace el conteo de las actas, conteo rápido, se agarra una muestra, hay pues metodologías, ¿no? Y claro, que determinan que prácticamente los resultados que te van a alcanzar a boca de uno con las actas, ¿ya? Lo otro es simplemente preguntarle a la gente, cuando termina de votar, le preguntan, ¿por quién votó? Por tal y cual candidato, ¿no? Entonces, al final sale el escrutinio de los resultados. Eso ha sido muy bien explicado por unos y otros. Entonces, más o menos decíamos, ¿qué cosa es lo que ha podido suceder en esas últimas horas entre el mismo sábado y el día domingo, ¿no? La hora de la votación. Pucha, alguna gente que probablemente tenía el voto para Roberto Sánchez, otra vez volvió la duda. Y terminaron inclusive votando por la misma Keiko. ¿Para qué? Para tener estos resultados tan apretados. Repetimos, la diferencia en función de las proyecciones debieron ser de 2 a 3 puntos inclusive, ¿eh?, en favor de Roberto Sánchez. Pero ya, en ese momento estamos hablando de realidades que ya las tenemos. Pero queda para más adelante hacer todo un estudio. ¿Qué pasó? ¿Qué sucedió? Miren cómo a última hora se siguen dando este tipo de situaciones. Que si no hubiese sido contundente en el debate, Roberto Sánchez, el día de hoy, simplemente tendríamos ya como presidenta de la República a Keiko Fujimori. Supo muy bien aprovechar magníficamente, ¿no?, el momento para poder enrostrar qué cosa realmente es Keiko Fujimori. Y ahora, de aquí para adelante, vamos a tener que hacer ese trabajo. Tenemos que ser claros, tenemos que ser precisos y despejar todas esas dudas, esos miedos, los cucos que siempre mete la derecha para hacer creer a cuánta gente nuestra, incauta, ingenua, inocente, lo que quieran, de que, oye, lo que ellos te dicen es lo que se va a producir, pues. Y allá ganó otra vez la izquierda. Con Castillo, ¿qué te quitaron? ¿Qué te robaron? Nada. Pero el discurso sigue funcionando. Hoy ha vuelto a ganar la izquierda, ¿no?, con Roberto Sánchez y Juntos por el Perú. ¿Qué? ¿Estás esperando que igual? ¿Qué te van a quitar? No te van a quitar absolutamente nada. Que Roberto Sánchez y Juntos por el Perú es un partido de terrucos. Miren cómo la derecha y su esta prensa, ¿qué hacemos con la prensa? Por Dios, ya basta de tanta mentira. De cómo se pretende manipular la psiquis de la gente, ¿no?, del pueblo. Terroristas, Movadef, brazo derecho de Sendero Luminoso. Existió Sendero, el mismo Movadef. Tuvimos años cruentos, cuántos muertos, cuántas víctimas. El terrorismo existió, terrorismo de uno y otro lado. Y los buenos peruanos no queremos saber más nada con situaciones como estas. Y aquí deploramos el terrorismo de uno y otro lado. Y es más, no podemos olvidar, la memoria está vigente de situaciones como estas y que tienen que terminar con aquellos delincuentes, con esos terroristas, en verdad, terroristas que tuvimos por entonces, de uno y otro lado, terroristas de Sendero, del MRTA, terroristas de Estado, ¿no?, policías, militares, asesinos, que sometieron a masacres, a genocidio a nuestra gente, tienen que pagar, más allá de esas leyes de amnistía que se han aprobado. No, señor, la ley se aplica para todos, ¿correcto? En eso estamos clarísimos, para que no se tergiverse. Pero de allí a una situación como esta que ya estamos atravesando, El terrorismo prácticamente no hay, ya no existe el terrorismo, pero dale con terroristas y terroristas. Pero llegar a situaciones extremas, ya algunos espacios ya lindan en realidad con cómo se distorsiona de la manera más descarada. Escuchar a periodistas como estos de no sé, Willax, ya que la peor desgracia, ¿no? Misma Panamericana Televisión, los otros igual, pero de alguna manera algo más mesurados, pero hoy de aquellos que la lengua se les iba, pero a más no poder, esa señora Milagro, qué vergüenza, uno que es periodista, siente vergüenza de periodistas como estos, totalmente acicateados, o sea, estos venden el alma al diablo. ¿Tienen algún tipo de concepción propiamente ideológica para defender a tabla rasa posiciones como esas extremas, la extrema derecha? Y apoyándose en situaciones totalmente desquiciadas, ¿no? Por utilizar algún término. ¿Cómo tú vas a poder señalar, oye, de que ahora vamos a tener en el Congreso bancadas terroristas? Sí, sí, sí. No, JP ya tiene una bancada de terroristas en el primer poder del Estado. ¿En qué cabeza, Dios? O sea, han llegado terroristas al Congreso de la República. Y alguna gente pues se la cree, todavía hay gentita, pero es la gente más humilde, por Dios. Por eso decíamos, esto merece una atención inmediata, no sé, de los sociólogos. ¿Qué está pasando? Todavía se sigue manipulando. ¿Hasta cuándo vamos a seguir con este tipo de manipulación totalmente grosera? Y al mismo tiempo, oye, que permite, ¿no?, a la derecha seguir sosteniéndose. Felizmente, al como sea, arañando, pero una vez más se le ha asestado el golpe a esta derecha. Tremenda manipulación de esos grandes medios de comunicación. Esto ya no se puede seguir permitiendo. Por eso, ahora tenemos que instruir a nuestra gente. Terrorismo se acabó. Aquí hay narcos, el narcoterroristas, bueno, la otra palabreja que se utiliza, ¿no? Hay economías ilegales, eso nadie lo puede negar. El narcotráfico, que ha jugado un papel determinante. Y cuando se habla de narcoterrorismo, es del mismo Estado, pues esos terroristas de Estado que tuvimos con Fujimori, que tuvimos con Montesinos, implicados de manera directa con el narcotráfico. Ya nos hemos olvidado el narcoavión, el avión presidencial, pucha, eso era narcoterrorismo. Pero el día de hoy, ¿qué estamos enfrentando? Repetimos, minerías o en este caso economías ilegales, igualmente la minería, que mueven millones de millones. ¿Cuánto mueve el narcotráfico? Entre 8.000 a 9.000 millones. ¿Cuánto mueve la minería ilegal? 15.000 millones de dólares. O sea, economías ilegales están por encima de los 20.000 millones de dólares. Estamos hablando prácticamente de cuánto, de 70.000 millones de soles al año que mueven estas economías ilegales. Esos son temas, ciertamente, que tienen que ser abordados desde el Estado, con este tipo de gobiernos. ¿Cómo manejamos? ¿Qué tipo de políticas tenemos desde el Estado que instrumentalizar para terminar, oye, con este tipo de economía informal, ilegal? ¿Cuánto de dinero vamos a recuperar para las arcas del Estado? Pero es que al mismo tiempo, ese tipo de manejo de la economía ilegal compromete al mismo Estado. Ha quedado demostrado. Es la misma mafia fujimontesinista las que desde entonces ha estado involucrada con estas economías ilegales. Y hasta hoy eso permanece. No nos van a decir que, a ver, oye, pero por Dios, ahí no está el mismo este caballero y su partido, que felizmente pues ya han sido expectorados, estamos hablando de Alianza para el Progreso, ¿no está vinculado a cuántas acciones del narcotráfico? La misma Keiko, la familia de los Fujimori, ¿cuántas veces han aparecido vinculados a temas del manejo de drogas? Entonces, pues, tenemos que desterrar ya a estos partidos que para nada deben jugar de aquí para adelante. Algunos ya quedaron fuera. La mafia Fujimonte tiene que desaparecer, el Fujimori. Algunos dirán, ¿qué están pidiendo? Oye, Está demostrado, pues, la señora Keiko abogando por narcotraficantes. El otro hermano, que ya no está en el escenario político, también, ya nos hemos olvidado de su empresa Limasa, le encontraron 100 kilos de droga. Pero como era Fujimori, bueno, al final pues lo limpiaron. El mismo partido aprista que también desapareció, con un García Pérez, oye, amnistiando, indultando si quieren, pero sacando de las cárceles a narcotraficantes. Pucha, llegar a situaciones como estas, no pues. A ver, atenderemos algún tipo de comunicación. Si estamos en los teléfonos, vamos al... ¿En cuál estamos? En el 625174. Sí, buenos días. Uy, uy, ¿qué pasó? A ver, se ha cruzado. Uy, ¿qué pasó con el teléfono? A ver, hemos hecho el último sábado... Hemos hecho algún tipo de cambios aquí para mejorar, tratar de mejorar la señal que tenemos. Creo que sí, efectivamente en algo ha mejorado, ¿no? Vamos a tener más expeditivos, por ejemplo, para poder mejorar la señal a través del internet. Esperemos que... Hemos hecho ya los primeros exámenes y efectivamente, ¿no? Ha mejorado la calidad. Pero de pronto el teléfono... Bueno, creo que ya está, hemos superado el problema. Después de las 8 de la mañana vamos a volver y vamos a abrir líneas para que también ustedes puedan tener una participación directa. ¿Correcto? Íbamos señalando, ¿no? Hay que explicarle ahora a la gente. Esto ya no puede seguir permitiéndose. Llegar a situaciones extremas, no queriendo entender que los procedimientos, los filtros, los mecanismos que se utilizan para un proceso electoral están muy bien marcados. Y cuando usted va a buscar la elección para el Congreso, en este hoy no, para una Cámara de Senadores y Diputados, es obvio entender. Usted tiene que pasar por todos esos filtros. ¿Cómo entender entonces si usted se ha sometido a un Estado de Derecho? El Estado de Derecho. Y finalmente... Gracias a la voluntad popular, ese, aquel y el otro terminan siendo los elegidos. Y los convertimos pues en nuestros congresistas, unos senadores y otros diputados. Y alguien por allí te va a decir, la prensa limeña, esos son del Movadef, esos son de Sendero, esos son terroristas. Ya tenemos una bancada terrorista en el Congreso del... ¿Dónde Dios? ¿En qué cabeza? Se está cometiendo... No sé, una difamación agravada. ¿Qué hacemos entonces? ¿Denunciamos ese tipo de periodistas? No, ¿y dónde queda la libertad de prensa? ¿Dónde queda la libertad de...? En alguna medida, tenemos que regular este tipo de conductas. No se puede permitir con tanta alevosía este tipo de manejo periodístico. Nosotros nos incluimos. Pero si tú no tienes los elementos necesarios, si tú no tienes las pruebas, entonces no puedes dispararte en temas tan sensibles como estos. Y eso influye, claro que influye. La gente que escucha, mira, oye, mira, en verdad, si lo dice la prensa, lo dice la televisión, y no les pasa nada, es porque es cierto, pues. Hemos elegido a terroristas, mamita, ¿qué va a pasar? Pucha, que nos van a dinamitar el país, ¿cómo vamos a terminar? Esto tiene que cambiar definitivamente. Y eso pasa por tener que aleccionar, por tener que ir explicando ya a la gente realmente qué cosa estamos enfrentando los peruanos. Eso es parte de las estratagemas, o sea, de las mentiras en las que se apoya la derecha para hacernos creer de que efectivamente, oye, estamos en un país todavía de terrucos. Porque al final te están diciendo, ¿quién los ha elegido? La población. O sea, esa población también es terruca. O sea, ¿cuántos terrucos somos en el Perú? Hoy que la contienda la ha ganado de la izquierda, o sea, más de la mitad de peruanos somos terrucos. No, pues, un poco más de criterio, de responsabilidad. El tema de fondo está en la defensa de intereses, intereses económicos. La derecha se vale de todo para defender los intereses de quienes, de ellos. Y los medios de prensa se prestan para... extralimitarse, ¿no? En hacer ese tipo de denuncias que no tienen ni pies ni cabeza. Amigos, gracias, nos marchamos momentáneamente, volvemos después de las 8 de la mañana. Nos quedamos aquí en Frecuencia 1000, amplitud modulada 105.9 en la frecuencia modulada. Ya estamos con la piedra en el zapato, ¿sí? A ver, vamos a ver qué pasa con la piedra en el zapato. Y después estamos nuevamente con ustedes para continuar ya alcanzando las cifras, ¿no? Hasta estas horas de la mañana. Gracias, permiso, estamos de vuelta, no se vayan, nos quedamos aquí.
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5: Keiko Fujimori ha absorbido toda la dictadura del padre. Dicen que era muy joven para darse cuenta. Keiko Fujimori ha absorbido toda la dictadura del padre. Dicen que era muy joven para darse cuenta. ¿Lo era? Año 1992. Golpe de Estado. Masacres de Cantuta y Barrios Altos. Susana Iguchi, su madre, denuncia los malos manejos de la donación de ropa de Japón. Keiko Fujimori tenía 17 años. ¿Era muy niña como para no darse cuenta de lo que sucedía? Año 1994. El Congreso investiga el desfalco de la caja de pensiones militar y policial. 400 millones de soles perdidos. El servicio de inteligencia empieza la persecución contra su madre, Susana Iguchi. ¿Keiko dice algo? No, acepta ser nombrada primera dama. Tenía 19 años. ¿Seguía siendo muy chica como para saber lo que pasaba? Año 1995. Se interviene en las universidades. Se da la ley de amnistía en favor del Grupo Colina. Su madre, Susana Iguchi, denuncia oficialmente su primera tortura. ¿Qué hace Keiko? Había cumplido 20 años. ¿Era muy joven quizás para no cuestionar lo que ocurría? Año 1996. Demetrio Chávez Peña Herrera, alias Vaticano, denuncia a Montesinos en una audiencia. Pero en su siguiente audiencia, Vaticano presenta una extraña conducta. No podía articular una oración completa. Keiko tenía 21 años. Demasiado joven quizás para entender lo que pasaba alrededor. Mayo de 1997, Keiko Fujimori termina sus estudios de administración de negocios en la Universidad de Boston, estudios pagados con dinero del SIN. Ese mismo mes destituyen a los magistrados que se oponían a la reelección. Empiezan las primeras manifestaciones en todo el país. Los hermanos Winter asumen el control de Canal 2. La libertad de expresión se ve severamente amenazada. Sale a la luz el Plan Octavio, dirigido desde el Servicio de Inteligencia para vigilar y hostigar periodistas. Se descubre también el chuponeo a Pérez de Cuellar. Aparecen los primeros casos de esterilizaciones forzadas. Y así cada año, cada mes, 98, 99, hasta llegar al 2000. Desde entonces no deja de repetir que solo se cometieron errores, que el Grupo Colina debió haber actuado solo. Pero los crímenes de esa dictadura no fueron solo del Grupo Colina. Julio Salazar Monroy, jefe del SIN, 25 y 35 años por violación a los derechos humanos. Humberto Rosas Bonicelli, el jefe del SIN, 6 y 4 años. Nicolás Hermosa Ríos, jefe del ejército, 25 años. Esleván Bello, comandante general de la FAP, 8 años. José Villanueva Ruesta, comandante general del ejército, 8 y 9 años. Antonio Bárcena, comandante general de la Marina, 6 años. Juan de Anderas, el director de la policía, 6 años. Federico Hurtado, director de la policía, 4 años. Luis Salas Guevara, el primer ministro, 3 años suspendido. Carlos Boloña Ver, ministro de Economía, 4 años suspendido. Víctor Joyguay, ministro de Industria, 10 años. Absalón Vázquez, ministro de Agricultura, 7 años suspendidos. Juan Briones Dávila, ministro del Interior, 10 años. Edgar Solís Cano, viceministro del Interior, 9 años. Blancanélida Colán, fiscal de la Nación, 10 años. Víctor Castillo Castillo, presidente de la Corte Suprema, 4 años suspendido. Alipio Montes de Oca, jefe del Jurado Nacional, 4 años suspendidos. José García Marcelo, vocal del Tribunal Constitucional, 5 años. Nelson Reyes Ríos, vocal supremo, 4 años suspendidos. Alejandro Rodríguez Medrano, vocal supremo, 8 años. Adalberto Seminario, vocal supremo, 4 años suspendido. Fernando Rantón, general del ejército peruano, 4 años. Fernando Gamero, jefe de la 7ª región de la policía, 3 años suspendidos. Vladimiro Montesinos, 25 años por violación a los derechos humanos. Y varias condenas más por delito contra la administración pública. Keiko Fujimori se sigue rodeando del mismo equipo. Ahí está Yoshiyama, el ministro del golpe. Ahí está Klimper, el ministro en la peor época de la dictadura. Keiko Fujimori no estuvo al margen de la dictadura. Participó de ella, absorbió todas sus artes y todos sus trucos. Keiko Fujimori es la versión más triste y perversa de su padre. Nos toca preguntarnos si somos nosotros la versión triste y sumisa del Perú de los años 90.

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1: 7 y 12.
2: La historia nos reclama. La misma mafia que hoy nos vende su proclama. Hablan de cambio, pero el apellido es el veneno. El fujimorismo es el

0: que mataron, por los que robaron, la verdad saldrá a la luz. La verdad saldrá a la luz.
1: No votes por Keiko Fujimori, porque es votar por la corrupción, por la violación a los derechos humanos, porque nos roben otra vez más de 6,000 millones de dólares, porque permitan que jueces, que fiscales, que medios de comunicación estén bajo el dominio, sí, de Alberto Fujimori, de Vladimiro Montesinos y de Keiko Fujimori. Ella fue cómplice y partícipe de esa dictadura. Y los jóvenes especialmente tienen que pensar en su futuro. En la época de la dictadura, jóvenes de todas las universidades salieron a protestar. Keiko Fujimori tenía la misma edad, nunca protestó. Hizo campaña en el 2000 por la reelección. No dejes que nos roben el futuro y que además nos amenacen con mayores daños económicos. ¿Cuál es peor daño económico que no tener la confianza internacional y dejar un país quebrado como lo dejó Fujimori? No votes por Keiko Fujimori.
2: No se puede votar por Keiko Fujimori por dos razones fundamentales. Primero, porque sería legitimar al gobierno más corrupto y mafioso de nuestra historia. Y segundo, que es la razón de la primera también, es porque ella no se ha desmarcado del gobierno de su padre. Ha repetido no sé cuántas veces que ha sido el mejor gobierno de la historia. Y ha venido con todo el equipo de la mafia. Y lo que nos espera al país, si es que el país decide que Keiko gana, son 5 años o más horrorosos. Creo que la democracia va a sufrir, creo que va a sufrir el país y las condiciones económicas en que viven, a pesar que los agentes económicos piensen otra cosa.
3: Bueno, para mí es absolutamente claro que detrás de Keiko está Alberto Fujimori y detrás de Alberto Fujimori está Montesinos, que gobierna a todos. Y yo creo que es un error decir que quien gobernaría fuera el papá. No es el papá. Ya lo hemos visto, quien maneja todo el movimiento este mafioso es Montesinos. Y Montesinos sabe las cochinadas de todo el mundo, si no veamos las guiñaditas de ojo, si no veamos el Facebook en que dice yo no tengo libertad pero tengo recuerdos y todo el mundo se calla. Para mí es absolutamente claro que es un peligro para el país y una vergüenza para el país que salga este movimiento mafioso.
4: Yo creo que votar por Keiko es votar por Montesinos, votar porque...

0: están gobernando, quienes plantean ir detrás de ella en un gobierno, son los mismos que manejaron el Perú en los años 90. Los fujimoristas se dividen ahora entre los que apoyan a Keiko Fujimori y los que están en prisión, hasta que Keiko salga elegida y lo saque de presidio, que es lo que esperan. Vladimiro Montesinos tiene información sobre Keiko Fujimori, sobre su padre. Cuando Keiko dijo algo, subió de tono, Vladimiro le recordó lo que él sabe. Es avalar todo eso, votar por Keiko Fujimori, y por eso llamo a los peruanos a votar por Ollantumala.
1: Juegan a la falta de memoria histórica, que es un mal endémico en el Perú. Cuando las escuelas peruanas sepan lo que es la historia inmediata, las cosas comenzarán a cambiar. Los fujimoristas prosperan porque nos han lavado el cerebro 15 años y no saben nuestros chicos quiénes fueron, y ahora regresan como si nada hubiera pasado. No voy a votar por Keiko, de ninguna manera. No voy a votar por Montesinos, y apuesto porque Humala encarne el cambio en el Perú.
2: Con Luis Octavio Corbalán, las talitas está más cerca que de
3: la mía, se está acercándole un poco,
2: y con Vladimir Huaranca Tejada desde Perú.
3: Bien.
2: Nuestro corresponsal en Colombia, Manuel Roselta, se acaba de excusar que no tiene tiempo ya, tenía otro compromiso. Así que vamos con ellos, ¿sí?
3: Bueno, ¿qué tal, compañeros? ¿Cómo estamos? ¿Qué tal, Luis? ¿Qué tal, Vladimir? ¿Cómo estamos? Bienvenidos, abran los micrófonos. Bueno, Luis, me parece que está
4: en la... Sí, ¿se me escucha?
3: Sí, se te escucha perfecto. Oye, bueno, Vladimir, contanos un poco, este domingo son las elecciones en Perú. La segunda vuelta.
2: Segunda vuelta, estamos ahí.
3: Sí, segunda vuelta. ¿Cómo están viviendo toda esta instancia? ¿Cuáles son los pronósticos? ¿Qué esperan ustedes este domingo?
4: Sí, antes de ello estaba viendo ahí a los jóvenes.
3: Sí.
4: Nosotros aquí en Arequipa, la ciudad de Arequipa, tenemos un trabajo en un instituto que yo dirijo llamado Pedro Pablo Mostajo.
3: ¿Quién era Pedro?
4: Aeroespacial, y que murió en Buenos Aires, Argentina, dicho sea de paso.
3: Ah, mira.
4: Pedro Pablo Mostajo es un precursor de la navegación aeroespacial, el inventor de los motores a combustión. Es todo un lío que después les voy a explicar.
3: Buenísimo.
4: Lo cierto es que dirijo este instituto de investigación porque es el científico arequipeño más conocido, y trabajo con jóvenes escolares.
3: Mira.
4: De mi ciudad, con los conos urbanos populares.
3: Mira.
4: Así que sería muy bueno si me dan los contactos para que se conozcan entre ellos y para que puedan conversar de temas muy interesantes.
3: Bueno,
4: por ejemplo,
3: ahí le vamos a pasar entonces el contacto, después dejarnos los teléfonos
5: de
3: para que Perú, o sea, si luego quieren hablar con ustedes también. Así
5: capaz que viajen de Chile a Perú.
3: Vladimir tiene un programa en Perú que se llama La Fiera del Zapato también. Es decir, no solo el corresponsal, sino el responsable también del programa en radio que él lleva a cabo ahí en Perú.
2: Bueno,
4: sí, sí quiero saludar a los jóvenes.
3: Están acá, salúdenos a Vladimir, está ahí. Hola.
4: Muy bien, a los jóvenes, y presentarles también a los jóvenes arequipeños que también trabajan lo que llamamos acá municipios escolares o cabildos escolares, y que están trabajando ciudadanía escolar, es muy interesante.
3: Buenísimo.
4: Y en general hacer una reflexión, por ejemplo, sobre la historia común de ambos países. Ajá. La batalla de Tucumán, por ejemplo, involucra a Manuel Belgrano y a un arequipeño español, Río Tristán. De la gran francesa arequipeña Flora Tristán, expulsora mundial del feminismo y del sindicalismo. Cuestiones muy importantes que me gustaría que lo...
3: Ese es un dato bien interesante también, ¿no? O sea, es la cantidad de extranjeros que de repente fueron asesinados, digo, durante ese periodo acá en la Argentina, ¿no? Muy bueno.
4: Ustedes han estado conversando para nosotros. Yo he pasado la película La Noche de los Lápices a muchos escolares aquí en Arequipa.
2: Claro.
4: Conocemos todo lo que ustedes han estado conversando sobre épocas negras, oscuras de la dictadura militar argentina. Sabemos que muchos peruanos también fueron deportados en la Operación Cóndor al norte de Argentina. Y también el tema de las señoras abuelas de la Plaza de Mayo asesinadas, secuestradas en Lima, Perú, y llevadas sus cadáveres a Madrid, España. Todo eso se debe conocer. Me parece parte de la agenda.
3: Mira, qué cantidad de información que está tirando Vladimir, ¿no?
4: Por favor, los contactos me los pasan.
3: Sí, ya le damos acá al cuadernito para que vayan anotando sus nombres y los teléfonos, para que se lo pasemos a Vladimir.
2: A los que nos

0: Surge.
1: Sí.
0: ¿Cómo estamos? ¿Cómo está tu sensación? Porque ya ya estamos jugados mañana.
1: Ahora.
2: Bueno, yo soy más triste, si me estás preguntando personalmente. Yo quiero mandar un mensaje a toda la tribu ricotera de Argentina. Yo soy un admirador de Lino Solari. Y aquí tenemos una tribu ricotera en Arequipa, porque ustedes no lo conocen, al sur del Perú. Muchos dicen que
1: escuchaban canciones de Lino Solari.
2: Sí. Aquí en Arequipa el himno Jijiji ha sido pues un himno muy especial en todas nuestras celebraciones populares que tenemos. Claro, somos un pequeño grupo, no es comercial, obviamente, pero sí tenemos un sentido.
1: Bueno, si hay algo no tenía el indio, justamente eso.
2: A todos ustedes los argentinos, haber parido al gran indio Solari, y yo sí estoy un poco consternado porque, como todos decimos, ¿no?, nos ha acompañado en tantas situaciones muy complicadas, pero creo que ahora ha pasado ya a la inmortalidad del indio y creo que va a continuar esa visión. Saludos
1: bueno,
2: a todos.
1: Bueno, buenísimo. Se te agradece.
2: Sobre las elecciones.
0: Sí, gracias.
2: Sí, mañana son las elecciones y en ese punto sí estamos optimistas.
1: Mirá, qué bueno.
2: Que la tendencia social, y yo soy sociólogo, analista político, fuera ya de mi militancia partidaria, puedo decirles que se nota ya en la sociedad peruana que se ha como que cambiado, se ha invertido la situación.
1: Qué bueno.
2: Keiko Fujimori ha quedado muy mal en el debate el domingo pasado. Es muy mala comunicadora en un lenguaje no
1: ¡qué suerte! ¡Qué suerte!
2: Pésima, pésima. Ya es la cuarta vez que se va a la presidencia. Creo que es la última.
1: No se rinde, le dije.
2: Candidato, el psicólogo Roberto Sánchez, lo hizo muy bien. También ha habido un acercamiento a otros sectores políticos que no pasaron a la segunda vuelta, que también han declarado su apoyo.
1: Qué bueno.
2: Y la población ha ido, y ayer, miren, en el Perú hay una norma muy tonta, no se pueden publicar encuestas una semana antes, pero ayer a los medios internacionales les han dado todas las encuestas, y ya sabemos que la encuesta ya le está dando un punto de diferencia, y no creemos que va a ser por 3, 4, 5 puntos el día de mañana. Hay los mítines que aquí llamamos, que son los grandes, los centros populares. Keiko Fujimori, cuando viene ha ido a Puno, la región más martirizada por la masacre de hace 4 años. No ha ido, no ha podido ir, simplemente no puede ir, venir.
1: No puede pisar ahí.
2: El equipo ha venido y se ha concentrado como una especie de concierto privado, con vigilancia privada, full policías, etcétera. Es la única forma que puede aparecer en el sur. Entonces, en cambio, nosotros hemos hecho pues una gran concentración en la principal avenida de mi ciudad. O sea, está muy claro. Incluso en Lima, que parecía que estaba con Keiko, se ha logrado también una importante referencia, incluso también en el norte del país. Bien. Por lo tanto, creo que hay ya una tendencia favorable a que mañana podamos nosotros ganar a la mafia fujimorista y poder desarrollar una situación interesante en el país. Ahora, seguramente la noticia internacional saldrá que hay un empate técnico y Keiko denunciará fraude, porque ella ya está indicando que hay fraude.
1: Mira.
2: Nosotros estamos con el Foro de Sao Paulo, dominando el Jurado Nacional de Elecciones, los organismos electorales, y que eso estaría generando una situación de fraude. Es una tontería, pero aparentemente va a tratar de ser eso. Me dicen que mes y medio va a demorar el órgano electoral en pronunciar los resultados. Ocurrió hace 4 años, tuvimos que ir a marchar a Lima, a hacer movilizaciones, presión internacional, nacional, y casi 15 días antes del 28 de julio, Día de la Independencia y la transmisión del mando, recién se reconoció al presidente Pedro Castillo. Así que esto parece que va a ocurrir lo mismo, porque el fujimorismo controla mi país, el Parlamento, controla el Tribunal Constitucional, controla prácticamente casi la mitad del Poder Judicial, la Fiscalía está bajo su control. Así que vamos a tener, a partir de mañana a las 5 de la tarde, cuando se den los resultados, una situación de lucha democrática porque se respete el voto popular.
1: Qué tremendo, digo, la realidad de la justicia, digo, en estos países. Digo, el gran problema. Hoy es el gran problema.
3: El gran problema también son los medios de comunicación.
1: También,
3: que ese otro poder que no lo estaba mencionando, Vladimir, pero que quizá pesa más que todos los otros juntos.
1: Claro.
2: Claro que sí. El grupo Clarín, aquí se llama Grupo Comercio, de la familia Mendoza, Graña. Esos señores tienen el 80% de los periódicos de la televisión abierta.
1: Es que la derecha entendió rápidamente de que la batalla cultural había que darla desde ahí, desde los medios de comunicación. Claro, pues te digo, si la derecha, digo, sí, eso lo entendió muy bien.
2: Pero es que el meeting de Roberto Sánchez final en la ciudad de Lima, porque a la misma hora daban los mítines, todos los canales pasaban el mitin de Keiko Fujimori. Uh-huh. Yo he tenido que ver a través de un canal argentino el mitin, canal 26.
1: Mira.
2: Del país, claro. La prensa concentrada. Les da mucho miedo la propuesta de la ley de telecomunicaciones que estamos señalando en un nuevo gobierno para que se dé aporte a la prensa provincial y a la prensa comunitaria, porque no puede ser que el país lo concentren dos o tres grupos mediáticos aquí en mi país. Entonces estamos muy contentos, optimistas, pero también muy serenos para ver el tema de lo que llamamos personeros, no sé cómo se llaman en la cuestión, son los testigos, las personas que tienen que ver
0: sobre los fiscales, sí. El
2: proceso electoral, ¿no? Y también luego a partir de las 5 de la tarde la manipulación que van a hacer declarando que es un empate, que todo está ajustado, que no se sabe, y nos pasan a mes y medio para imputar mesas, que eso es lo que quieren hacer ellos, y luego declarar que tal vez ellos han ganado en mesas, que eso es lo que no se va a permitir en el Perú. Hay ya un amplio movimiento democrático más allá de Juntos por el Perú, que es el nombre del partido político, e incluso del candidato. Porque hace 3 meses Roberto Sánchez, el candidato, no era conocido. En realidad ha sido Pedro Castillo, el presidente que está secuestrado, el que le ha dado el punche, el aguante, porque él es el que ha posibilitado que todos digan votamos por Pedro Castillo, en realidad en la persona de Roberto Sánchez. Como les digo, Roberto Sánchez era casi nada hace 3 meses para la población, y fue Pedro Castillo de la cárcel que dijo, yo hago campaña, iba al juicio, dice, este es mi candidato, este es mi símbolo, y la gente, en una reivindicación histórica del presidente electo, ha generado pues una simpatía popular que hoy se demuestra mayoritaria en el país. Estamos muy contentos por ese avance en la campaña electoral.
1: No podemos estar en contacto todavía con Luis, ¿no? ¿Está anda por ahí?
0: Luis está ahí, sí, Luis. Habilita tu micrófono, Luis, por favor. Hola.
1: Bueno. Dejó las talitas.
0: Dejó las talitas.
1: Ya
0: inquieto.
1: Sí, ahí está Luis.
0: Hola. Hola.
1: Bueno, digo, si estás escuchando la entrevista con Vladimir, supongo.
0: Hola. Bueno.
1: No, te queríamos abrir la participación, y si querías preguntarle algo en concreto. Luis, le cuento a los chicos que están acá, Luis Corbalán es nuestro columnista internacional, o sea, y él vive en San Pedro, en la ciudad liberada de San Pedro Colorado. Y ahora más liberada porque él no está.
3: Claro. Ya bueno, se liberó del todo.
1: Se liberó del todo.
0: Sí, lamentamos, le cuento a Luis, a Vladimir, que Manuel Rosenthal no pudo quedarse todo el tiempo como para aguantar que a salir, así que tenía otro compromiso. Uh-huh. El muchacho cirujano, ¿sabían?
1: Así es.
0: Entonces, bueno, se disculpó.
1: No pudo operar acá hoy.
0: Todavía como que tenemos algo de tiempo para charlar con él, porque el
1: ¿cuándo son? El 20 y 21, ¿no?
0: Falta todavía.
1: 20 y pico.
0: En cambio con Vladimir ya es urgente, era ahora hoy o nunca. Y bueno, me congratulo de que sea tan optimista tu pronóstico.
4: La verdad.
0: Pero bueno, también me encanta el tema de decir... acá vamos a tener que luchar a pesar de haber ganado,
1: sí,
0: para que se coloque el triunfo, claro. y para que se cambien las cosas, porque esa es la aspiración que tiene el lado este de la política, la que está pegada al pueblo. Uh-huh. Y es muy muy difícil, la verdad. Estamos con la, como se dice en fútbol, con la cancha inclinada. Uh-huh. En contra nuestra.
1: Uh-huh. Claro. Vos estás hablando de la realidad.
0: De toda Latinoamérica.
3: Y aparte, tomar en cuenta que al ir accediendo al poder, uh-huh, tener en cuenta lo que estábamos conversando nosotros y equiparar un poco los tantos con respecto a la comunicación. Uh-huh. Para que también empecemos a ganar un poco de terreno, digamos, de que nos viene privado, digamos, justamente las empresas privadas. Uh-huh. Que tienen intereses muy espurios. Entonces, como que como proyecto de gobierno también, que ir ganando ese espacio que va formando conciencia ciudadana.
4: Uh-huh. A ver.
0: Bueno, Luis, no sé si querés meter cuchara un poco con el tema de los balotajes en Perú y Colombia, si querés señalar algo, preguntar algo.
5: Sí, no, lo estaba escuchando a Vladimir comentar y me alegra, claro, su optimismo. Porque la verdad es que yo no estoy muy actualizado con el día a día en Perú, pero sí es un poco decepcionante ver con qué fuerza y con qué cantidad de herramientas mediáticas la derecha se impone o se logra ser competitiva. Uh-huh. Para los que ya somos grandes, recordamos los 70 y los 80, donde las derechas y las derechas extremas eran expresiones muy marginales,
4: claro,
5: que con suerte llegaban unos pocos a un solo dígito las intenciones de voto, y ahora son no solo competitivas, sino que están ganando espacio y terreno en todas partes. Uh-huh. Así que sí, estamos bastante pendientes de esas segundas vueltas y preocupados. Uh-huh. Y yo creo que los sectores progresistas o que aplican políticas que favorecen a las mayorías, es innegable eso. Uh-huh. Deberíamos ver darle bastante más peso e importancia al tema comunicación. Uh-huh. Y primero, no solo mostrarse como una alternativa, sino como en el caso de Argentina, que por ahí en Colombia también se puede aplicar. Uh-huh. Es hacer notar que la autoridad con que uno tiene que asumir, esto es algo que lo comenta muchas veces Roberto Navarro en su programa, que uh-huh. el gobierno que viene tiene uh-huh. que tomar medidas drásticas desde el primer día.
1: Sí, porque van a dejar un país en ruina, es decir, lamentablemente, claro, extranjerizado.
5: Y usar de argumento, uh-huh. y eso machacarlo, uh-huh. el rotundo fracaso una y otra vez de las políticas neoliberales.
4: Claro.
5: Bueno, no puede ser que hoy en día se esté presumiendo con volver un tipo como Macri, que si uno se pone a ver los índices, o sea, saquemos la política de lado. Yo provengo y mi especialidad es la física. En la física hay una teoría que no funciona, la probás una o dos veces, no anda, y la descartás, claro. Buscás otra. No puede ser que un tipo que ha recibido un país con casi 600 mil millones de dólares de PBI y lo entregó con 457, que ha aumentado la desocupación, ha aumentado enormemente la deuda externa y ha bajado los salarios promedio, uh-huh. hoy se vuelva a presentar con algún tipo de esperanza de que va a ser no sé qué. Uh-huh. Entonces, esos argumentos es lo que tienen que usar los cualquier propuesta progresista o uh-huh. popular, uh-huh. decir, bueno, los fracasos de Milei son estos. Claro. ¿Qué pasa con las jubilaciones, con el salario medio, con la cantidad de empresas, con el PBI, con la participación industrial uh-huh. en la producción o en las exportaciones? Ningún número está positivo.
1: Claro, pero recordemos que también Menem, con todo los destrozos que generó en el país, con todas las privatizaciones, fue acompañado muchas veces porque hay que reconocer que la Argentina tiene un componente muy muy fascista, y para mí eso es una realidad.
3: Pero el nivel de destrucción que ha hecho
0: y los medios, algo que tienen que ver
1: también.
5: Para que estos sectores neoliberales y pro capital especulativo, extranjerización, etcétera, lleguen al poder, uh-huh. lo tuvieron que hacer en el 89 a caballo del peronismo, cuando Menem prometía en campaña una cosa completamente distinta. Uh-huh. Y después se vanagloriaba diciendo, si yo decía lo que realmente iba a hacer, nadie me votaba. La derecha a manejar el Ministerio de Economía. Uh-huh. En esos 10 años de Menem no hubo un peronista pisando el Ministerio de Economía, ni uno.
0: Ah, claro.
5: Lo entregó el Ministerio de Economía. Bueno,
0: hay para pensar hacia adelante, Vladimir, qué hacemos en nuestros países después que ganemos.
3: Sí, veremos. Sí,
0: que gana.
3: Y tendremos invitado también a Vladimir después de los resultados, para que nos cuente cómo van avanzando.
2: Claro que sí, pero el fujimorismo solo gana mañana con fraude. eso está muy claro. Ajá. Con manipulación, bueno, y con fraude.
1: Y ustedes, y cabe esa posibilidad, Vladimir, digo, lo del fraude.
0: Y sí, sí,
2: claro. ¿No te escuché bien?
1: No, digo, que si ustedes creen, digo, que cabe la posibilidad de que haya, que exista el fraude, digo.
2: Alberto Fujimori hizo fraude el año 2000, por eso lo sacamos con una movilización popular. Siempre han hecho fraude, hicieron para aprobar su constitución actual, hicieron con fraude. Siempre ha sido es una organización criminal, están vinculados al narcotráfico, es la llamada narcopolítica aquí en mi país. Eso está muy documentado. Sí,
3: claro,
2: por eso
3: claro,
2: han controlado ahora la fiscalía para tener el manejo, han quedado exonerados de todos sus chanchulos que casi, ¿no?, llamamos a los expedientes que tenían entre el Poder Judicial, los han limpiado a Keiko Fujimori y a toda esa organización que el fiscal Domingo Pérez señalaba es una opción que debe ser declarada ilegal, porque en realidad morimos más de 35 años ha saqueado mi país. Alberto Fujimori es considerado uno de los 10 corruptos más importantes que ha tenido la historia en el siglo XX. Y por eso nos gana con fraude. O sea, en realidad ya el pueblo de la calle dijo ya. Sociológicamente hablando, el sur del Perú cerró. Todo lo que es el sur del Perú, que está cerca a Chile y a Bolivia, siempre ha votado izquierda o alternativo. Lima es el problema, pero claro, Lima también ahora se ha abierto, y los sectores del norte de mi país, cercanos al Ecuador, también, porque ahí también serranía. Y la Amazonia, que también siempre ha estado muy atrasada, se está también vinculando. Hay una nueva emergencia popular muy interesante. Qué no bueno. Es el partido JP, ni siquiera es el candidato. Es una, como ha dicho el compañero Corbalán, es pues la crisis de un modelo neoliberal privatista de más de 40 años, que le voy avisando, si es que ganamos, a una ciudadana argentina, empresaria y dueña del consorcio Plus Petro, que se lleva nuestro y se lleva la ganancia del gas del sur del país, que nosotros los arequipeños, los peruanos, tenemos que comprar gas GLP norteamericano, estando en el Cusco, región cercana, el gas.
3: Mira.
2: Queremos construir nuestro gasoducto surandino para tener instalación de gas en nuestros domicilios. Esa es una promesa que ha hecho el Juntos por el Perú. Mira. A la señora le vamos a tener que renegociar el contrato. Se van a molestar los neoliberales porque le vamos a renegociar un contrato que fue hecho con mala forma por un señor peruano norteamericano que fue presidente, pero Pablo Kuczynski, que ha estado en prisión domiciliaria por el cobro de coimas. Entonces, eso es lo que va a acontecer. Y seguramente va a ser un amplio espacio de movilización popular. Pero hablando también a la reflexión de Sudamérica, el problema es que nosotros, los alternativos, estamos muy aislados. Miren lo de Colombia, lo de Iván Cepeda, que ahora lo tiene muy, muy difícil, está puesta arriba. O la movilización amplia en Bolivia, que ya va más de un mes. Que estando yo, por ejemplo, como peruano cercano, no le veo vasos comunicantes de los procesos que se están dando tanto electoral como movilización. Macri, el señor Macri, ha hecho un comunicado para apoyar aquí con Fujimori, con 14 expresidentes, Vicente Fox, Uribe, y así. Ellos trabajan en una internacional regional. Ellos están en todos los países, ¿no? Pero nosotros seguimos un poquito desandados, desvinculados, ¿no? Claro que también hay ahí problemas, porque cualquier situación, yo invité a Evo Morales a la ciudad de Arequipa y luego, 2 años después, intentaron un proceso penal porque queríamos, dice, sesionar a Arequipa y pasarlo a la República Plurinacional de Bolivia. O sea, y eso terminaba en traición a la patria. Realmente la fiscalía lo quedó encarpetado, pero ahí hace ese tipo de problemas. Entonces, mañana estamos muy optimistas, se va a ganar, porque como sociólogo veo la... Además, han salido las encuestas ayer, ya se está por un punto, las encuestadoras que trabajan para el fujimorismo han tenido que reconocer que por un punto le ganamos, según ellos.
3: Vladimir.
2: Van a estar más encuestas para la prensa internacional, yo creo que eso se va a confirmar, y que la población mañana a partir de las 5 va a tener una alegría, pero también un toma de conciencia de una amplia movilización para avanzar al proceso constituyente. En este país tenemos una constitución neoliberal de más de 35 años que tiene que ser inmediatamente conversado en el país, un sector popular para el cambio y la asamblea constituyente que tanto demandamos los peruanos, y la libertad, porque se ha prometido la libertad vía indulto del presidente Pedro Castillo
3: a partir de julio,
2: el tránsito al nuevo gobierno. Todo eso se va a dar en el país. El Perú va a tener ahora, creo, una importancia. Creo que sería bueno que el Perú también se engarce una correlación latinoamericana de oposición a todo este internacional del terror que dirige, pues, Milei, Kass, etcétera. Claro.
3: Vladimir, una preguntita con respecto a esto que vos haces, que lo relacionaste y mencionaste a Bolivia. Digamos, en el caso de que se concrete, digamos, esta estrategia de fraude que supuestamente vayan a presentar, y bueno, traten de ganar el gobierno por ese lado. ¿Vos ves alguna posibilidad, digamos, de que suceda algo similar a lo que pasa en Bolivia?
2: Ciertamente. El sur del Perú tiene demandas insatisfechas históricas y de décadas. Hay un cansancio. O sea, incluso el proceso electoral no generaba el entusiasmo, porque la población está cansada de procesos que no le dan una solución. Ciertamente hay condiciones sociales objetivas en este país para procesos de movilización amplia. Si no se acepta, la gente va a marchar a Lima. Uh-huh. Eso nosotros lo llamamos la marcha de los cuatro suyos, reivindicando el Imperio Inca, que sí. Es avanzar a la capital de la República, y la gente va a ir a marchar, y van miles de personas, y el Perú se ha blindado como un estado policial comunitario. Ustedes conocen, bueno, ustedes ya, los argentinos, están sufriendo con Milei todo ese proceso. Uh-huh. Creo que sí, y se puede desarrollar una situación que nadie quiere. Uh-huh. Donde nadie está de acuerdo con ese tipo de conflictos que pueden llevar a una violencia muy fuerte, pero sí, en el Perú se están dando muchas situaciones al respecto, y por eso sí es importante lo que dicen ustedes, que se conozcan los resultados, que conversemos los latinoamericanos sobre lo que pasa en nuestro país. A mí, claro. Realmente, sobre el tema de Bolivia, que me parece tan cercano a mi país, estamos, a la ciudad de Arequipa está más cerca de La Paz que Lima. Estamos más conectados con los bolivianos, ¿no? que con los limeños, menos con los norteños, ¿no? Sí, que me duele mucho lo que pasa en Bolivia, y esperamos que regrese la plena democracia social y la justicia social al hermano pueblo boliviano.
1: Bueno, le cerramos un poco la propuesta con quédate si querés, Vladimir. Vamos a charlar un poco con Luis. La idea era hablar, bueno, esta relación un poco
3: se tensó de golpe.
1: Como ya que decía vos, se desconocieron los perros.
3: Se desconocieron. Una
0: crisis matrimonial, diría yo.
1: Entre Estados Unidos y uh-huh. Israel, ¿no?
0: La persona de Trump como y que, Netanyahu.
3: Claro, como sí. Que el alumno quiere superar al maestro.
0: No sé quién es maestro y quién es alumno.
1: Bueno,
0: a ver, contanos qué sabes vos, Luis.
5: Bueno, les cuento un poco el contexto, que creo que no ha salido
1: en
5: grandes momentos, cosas importantes que pasaron esta semana. Primero, como noticia, que no lo he visto publicado, no leo tampoco tanto los diarios, pero hubo cambios en el Consejo de Seguridad de las Naciones Unidas. Sabemos que es un órgano que medio se tendría que ocupar de todos estos conflictos. Está compuesto por 15 miembros, 5 de los cuales son los espléndidos que tienen su lugar permanente ahí, que son los grandes ganadores de la Segunda Guerra Mundial, está armada desde esa época. Así que Estados Unidos, Rusia y China, los tres grandes, Francia y Reino Unido, tienen asientos permanentes. Y Alemania viene siendo, los 10 miembros siguientes es por votación de la Asamblea. Y Alemania viene ocupando virtualmente permanente, porque siempre es elegida para participar en el Consejo de Seguridad. Y lo que pasó ahora, hace pocos días, es que por primera vez en muchos años no la votaron a Alemania.
1: Mira,
5: la Asamblea General la está castigando por su apoyo a Israel en el conflicto con Palestina.
3: ¿Quién lo diría? ¿Quién lo diría? Alemania apoyando a Israel.
5: Sí, sí, exacto, como dice Quique, es una contradicción. Pero bueno, Alemania viene sobreactuando su culpa, viene arrastrando desde 80 años, y bueno, y ahora le significó un costo. Otro tema que es de muy difícil comprobación, pero que me viene llegando por fuentes que generalmente están muy bien informadas, entre esas el amigo Pepe Escobar, que anda muy activo con estos conflictos, es una información que dice que Irán recibió armamento nuclear. Y eso es una noticia...
1: ¿De quién? ¿De Rusia?
5: Y no, aparentemente llegó vía Pakistán. Sin que los elementos nucleares que ha recibido provengan de Pakistán, necesariamente, a través de Pakistán llegan. Ahora, eso si bien no está comprobado oficialmente, pero las fuentes son muy buenas, y hay algo que medio demuestra que esa información la tiene la Casa Blanca, y es el cambio notable de impronta de Trump en sus comunicaciones. Si ustedes se acuerdan, hace no más de un mes, Trump en cada entrevista, en cada conferencia de prensa, andaba prometiendo aniquilar a Irán, hacer desaparecer esa civilización del mapa, y mensajes de ese tipo. Bueno, ahora anda en una postura mucho más conciliatoria, y tratando de minimizar la beligerancia. Y, o sea, está convenciéndose que esta guerra no es fácil de ganar, pero da la impresión, por su cambio drástico de tono, es que están sabiendo en el Pentágono que hay armamento nuclear en Irán. Nadie lo va a usar, porque la verdad es que las armas nucleares, el único país que la usó fue Estados Unidos, pero son un elemento de disuasión fundamental, y la prueba está en Corea del Norte. Corea del Norte nadie lo invadió, nadie la amenaza, nada, porque tiene su propio arsenal nuclear. Y esta guerra que la inició Estados Unidos e Israel, como argumento diciendo que no quieren que Irán posea armas nucleares, es justamente el argumento que le han dado Irán para tenerlas. Claro, porque si de haberlas
3: aunque sea por delivery.
5: Claro. Entonces lo que está pasando es que no se reanudaron plenamente las hostilidades después de cese el fuego que ya venció. Estados Unidos estaba haciendo ataques de muy baja intensidad en las costas, en algunos barcos y por ahí una que otra refinería, tratando de mantener las cosas tranquilas. E Irán lo que estaba haciendo es retribuir también con cierta baja intensidad hasta esta semana. Las autoridades en Irán las autoridades militares descubrieron que un conflicto de muy baja intensidad, pero que permanezca en el tiempo, es contraproducente para los intereses de Irán.
4: Mira.
5: Porque va a haber un desgaste que no lo van a poder aguantar demasiado. Entonces, lo que decidió Irán fue escalarlos ellos al conflicto. Y dijeron, hay una autoridad militar, dijeron que por cada ataque de Estados Unidos, ellos van a responder con un ataque y medio, 1,5 veces. O sea, nosotros vamos a aumentar la escala de los ataques. Y han hecho así. Ha habido un ataque norteamericano que ha sido respondido con unos ataques bastante intensos a una base militar norteamericana en Kuwait, a las otras bases que están medio semi abandonadas, a una base en Jordania y en el propio Israel. Trump está queriendo negociar algún tipo de salida de carroza para Estados Unidos, pero choca con la intransigencia de Irán, que ellos quieren que si hay un alto el fuego, incluya también los ataques que está haciendo Israel en el sur de Líbano. A Trump le parece razonable, eso es algo que Netanyahu no quiere. Por esto la famosa llamada de teléfono esta del 1 de junio, donde Trump se le voló la chaveta, le perdió la paciencia, lo trató de estúpido, de ignorante, de intransigente, y le pidió que
1: loco, le dijo, fue muy bueno, dice yo soy el que te está cuidando el culo.
3: Lo trató de loco. Ahora, vos decís que por el peligro de la disuasión de estas supuestas bombas nucleares, el llamado de atención de Trump con respecto a la escalada belicista de Netanyahu contra el Líbano, vos decís que por eso puede ser el llamado de atención.
5: El Estados Unidos es un poco de final abierto si uno dice, bueno, si esta guerra se prolonga en el tiempo. El arma fuerte que tiene Irán es que está controlando el estrecho de Hormuz. Con muy poco volumen militar y tecnología pueden bloquear el estrecho, y eso le provoca a Estados Unidos y al resto del mundo un problema económico muy, muy fuerte. Entonces, y si la guerra se prolonga con armas convencionales, no está, ya se ha visto, ya lleva más de 3 meses este conflicto, que Estados Unidos no tiene la forma de terminarlo de manera contundente y rápida.
0: Bueno, entonces, o sea que seguiremos viendo capítulo y capítulo y capítulo de esto. ¿Se entiende? Digo, o sea,
5: sí, y por otro lado, la situación en Ucrania también se está complicando. Sí, sí. Zelensky está ahora, Zelensky está pidiendo conversaciones de paz. Sí. Cuando ya se le está cayendo todo el frente por varios lugares en estos días. Va a caer Konstantinovka, una ciudad muy importante que ya está prácticamente más de un 70% en manos rusas, y le están se está cerrando el cerco. Sí, entonces,
1: sí. No, digo, y los ataques son cada vez.
3: Sí, son los de Rusia como, cada vez más cruentos, digamos. Sí. Sí, sí, sí.
5: Claro, le ha ocurrido a Zelensky esto que comentamos en programas anteriores, tratar de hacer daño en Rusia con esta guerra de drones, sacando, digamos, aprendiendo de la experiencia de Irán.
1: Pero esta semana justamente se le derribaron una cantidad de drones, no sé si los rusos, no sé, los rusos ya saben cómo.
5: Claro, una defensa aérea muy sofisticada. Los ucranianos ya no tienen su defensa aérea, es prácticamente inexistente, porque además no hay forma de reponerlo. Estados Unidos no tiene la capacidad de producir ese tipo de equipos con la velocidad que necesitan, con la velocidad que los rusos lo están destruyendo. Han sacado sistemas antiaéreos de Bélgica, de Corea del Sur, de todos lados, para llevar ahí, y ya no hay cómo defenderlo efectivamente. Así que Trump ha dejado en manos de los europeos
1: la defensa de Ucrania. El tema de Ucrania. Sí, no, aparte, bueno.
3: Sí, lo comenzó él.
1: No puedo estar peleando.
0: Si son perritos seguidores, que se la van.
1: Bueno, Luis, Vladimir, un abrazo. Nos estamos quedando ya sin tiempo y todavía nos quedan un par de notas más. Así que, bueno, le agradecemos a ustedes y nos reencontramos, bueno, el sábado que viene analizando un poco los resultados de las elecciones en Perú. Entonces,
3: seguramente surgirán otras novedades. Sí. Seguramente lo volverán a llamar a Netanyahu para putear. O sea, si alguno, algo surgirá, digamos.
1: Bueno, un abrazo, compañeros. Nos estamos viendo. Bueno, un abrazo.
5: Hasta luego.
1: Una cosa interesante, ¿estudiaron el Plan Cóndor? ¿Saben? A ver,
4: algo sabemos.
1: Sí, claro, están estudiando. Porque digo, esto que está pasando, digo, es decir, el Plan Cóndor justamente fue quien llevó a cabo el plan de las dictaduras militares, tanto Uruguay, Chile.
3: Claro, se sincronizaron todas las dictaduras, debajo de la dirigencia Bolivia, CIA, sobre todo dirigida por la CIA. Y cuando en Chile, ahora justamente Chile era parte del plan con el que ustedes con suerte van a poder llegar hasta ahí, era uno de los países que estaban en dictadura bajo Pinochet y que también pertenecía a todo el Plan Cóndor, o sea, que permitía que la cuestión de espionaje y de captura de los...
1: La tortura también,
3: o sea...
1: Todo eso, digo, o sea, era un
3: plan... compartían información, claro. Todo eso...
1: No, y los militares argentinos y todo
3: claro, te entregaban, vos tratabas de escapar al país limítrofe y resulta que los de allá te mandaban de nuevo.
0: Sí, la gente se fue secuestrada en un lugar y traía
1: acá,
0: se fue secuestrada allá y se fue a... Bueno,
1: nos estamos ahí con un eco. No, Vladimir, que le veo que estás ahí todavía. Los chicos me acaban de pasar ya todos sus datos y su teléfono. Así que una vez que terminemos el programa, te lo mando, ¿está? Yo les voy a pasar el teléfono tuyo también, para que vos lo tengas.
2: Despido, muy especialmente a los jóvenes. Yo trabajo más de 25 años con jóvenes escolares en el sur del país, de mi país. Y sí sería muy importante establecer un diálogo.
1: Buenísimo.
2: Con los municipios escolares de la ciudad de Arequipa y con los centros de estudio e intervención cultural aquí en mi país, y que tengan una visión los jóvenes peruanos también más latinoamericana, ¿no?
1: Sí, recordemos que justamente este gobierno que tenemos hoy de Milei fue un gobierno, o sea, que donde obtuvo un respaldo mayoritario de los jóvenes, ¿no? Es decir, entonces me parece que es un tema que hay que...
3: No, y aparte hay que empezar, la patria grande se empieza a construir desde abajo. Claro. Entonces son estas nuevas generaciones las que van a tener que tomar la posta, Vladimir, también.
2: Claro. Decididamente, en esa perspectiva... Quedamos entonces, y yo ya me tengo que retirar por las actividades que tengo que hacer.
1: Dale.
2: Les agradezco, bueno, y estaremos conversando seguramente por los resultados de lo que pasa en la patria grande, porque lo que le pasa al Perú va a influir necesariamente en Bolivia, en Argentina y en Colombia.
1: Buenísimo.
2: Y viceversa, sí, en todo lo que sucede. Eso es lo que nos importa, construir la patria grande. Nada más.
1: Nos vemos.
2: En la piedra zapato también. Saludos a los jóvenes.
1: Un abrazo.
2: Avante todos.
1: A ver.

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0: Bien, bien, vamos de inmediato alcanzando el compendio periodístico. Lo que se viene es interesantísimo, no se lo vayan a perder. Miren, vamos a demostrarte que ya tenemos nuevo presidente de la República. A esas alturas y con los resultados que nos ha alcanzado la OMP, ya todo está definido y lo vamos a demostrar matemáticamente, así que no hay ningún temor. La suerte está echada, más allá que conteo rápido, más allá que empate técnico, la suerte está decidida. Lápiz y papel por si acaso, ya porque es interesante. Matemáticamente les vamos a demostrar que ya tenemos nuevo presidente de la República.

Y miren, vamos descargando toda la información que tenemos aquí entre manos rápidamente. Bueno, llaman y llaman, conversamos, atendemos desde ayer en horas de la noche. Mil perdones a la gente que de pronto nos ha estado llamando, queriendo comunicarse y no hemos podido entablar diálogo porque entenderán, ¿no? Estamos atendiendo unos y otros amigos. Bueno, lo importante es que estamos aquí y presten mucha atención y vamos señalando lapicito y papel. Les vamos a demostrar matemáticamente que esto es imposible ya de revertirse. Más allá que la japonesita diga, no, empate técnico, hay que esperar, ya no esperamos, sino que la confirmación, hoy entendemos, no sé, en las próximas horas, pero hoy ya tenemos los resultados finales. Prácticamente ya tenemos nuevo presidente para el próximo quinquenio. Y todo gracias al voto de nuestro Perú profundo, Roberto Sánchez de JP se alza con un triunfo en segunda vuelta. Bueno, según el conteo rápido al 100% de Ipsos y Transparencia, ha obtenido el 50,3% contra el 49,7% de Keiko Fujimori, considerando un margen de error del 1,9%. La otra encuestadora de Datum también le otorga el triunfo a Roberto Sánchez con el 50,14% contra el 49,86% y con un margen de error del 1%. Difícilmente estos resultados se podrán revertir según la experiencia y los expertos en materia electoral. Desde la OMPE se pide mesura y dentro de las formalidades tendremos que esperar los resultados oficiales. Entendemos que en las próximas horas, para mañana, o esta noche ya todo va a estar definido. O en las próximas horas, más allá de las actas observadas que hasta anoche sumaban 1.200 promedio. Y estamos hablando de aproximadamente 220.000 votos. Y la diferencia sigue. En este conteo rápido se establece una diferencia de 100.000 votos en favor de Roberto Sánchez. En el caso de Ipsos. Y de más de 40.000 votos en el caso de Datum. Prácticamente se repiten los resultados de las elecciones del 2021, cuando ganó Pedro Castillo Terrones. Bueno, hacen el pedido de la invocación a la calma. A ver, vamos ahora sí. Escuchen bien, por favor, y mucha atención. Vamos a alcanzar información. Bueno, entendemos que los otros medios están haciendo algo similar o no, pero aquí les vamos a precisar el detalle. Presten mucha atención, lapicito y papel, por si acaso. A algunos les gusta siempre tomar nota de los alcances que les hacemos. Ahora, si nos concentramos, el último reporte ha sido a las 7 de la mañana con 52 minutos. Estamos sobre las 8 de la mañana con 11 minutos, hace algunos escasos minutos, no 15, 20 minutos aproximadamente. No sé, el otro reporte vendrá a las 7, 8 con 30 aproximadamente. Pero a ver, vamos con el último reporte a las 7 de la mañana con 52 minutos. ¿Qué dice la OMPE? Keiko Fujimori, 50,1%, si quisiéramos redondearnos, 50,1%. Roberto Sánchez, 49,9%, redondeando la figura. Pero seamos más precisos todavía, ¿no? Como dice la OMPE, vamos con los decimales y hasta las centésimas. Keiko tiene el 50,125%. Y Roberto Sánchez el 49,875%. ¿Cuál es la diferencia a estas alturas? Aquí ha habido, no sé si un error de OMPE, y con el mayor respeto, a todo el mundo se le va la mano. Al 95,197%, la información fue alcanzada a las 7 de la mañana con 16 minutos. Y el último reporte dice que es al 92 y fracción. A ver, vamos aquí. Información real e información que nosotros mismos estamos manejando. Dice la OMPE, actas procesadas al 92,8%, 92,80%. Suponemos que debe ser al 95,80%. ¿Por qué? Porque esta mañana a las 7:16 la OMPE daba resultados al 95,197, ¿correcto? Entonces, es pues contraproducente, ¿no? Estamos avanzando. Si a las 7:16 las actas contabilizadas eran al 95,197, es obvio entender que a las 7 de la mañana con 52 minutos tiene que ser el total de actas contabilizadas al 95,197.
0,80%. A ver, amigos de la OMP, repetimos con el mayor respeto, ¿ah? Revisen, ahí se han equivocado. Ya, pero, ¿qué sucede? Vamos a los números que ahí están fríamente ya. Decíamos, Keiko Fujimori, y miren, justo vamos confrontando con la República, es la que está llevando las incidencias así, en vivo y en directo, como decimos, ¿no? Al instante. Claro, la diferencia está en que la República solamente te muestra dos decimales, ¿no? 50,12 para Keiko y te dice 49,87 para Roberto Sánchez. Y la OMP te alcanza el íntegro, o sea, 50,125 para Keiko y 49,875 para Roberto Sánchez. ¿Cuál es la diferencia a estas horas de la mañana? Y al 85, bueno, es al 92 o 95,80. ¿Cuál es la diferencia? 0,25%. Nada más. Ya se ha reducido a 0,25%. Y a medida que se avanza con el conteo, las diferencias se van reduciendo. ¿Ya? Repetimos, aquí la OMP dice al 92,88%. Pero entendemos que es al 95,88%. Correcto, a ver, avancemos. ¿Qué significa esto en números, en cifras? Keiko Fujimori, hasta las 7 de la mañana con 52 minutos, alcanzaba un total de votos de 8.740.717. Y Roberto Sánchez sumaba 8.697.292. ¿Cuál es la diferencia en votos? 42.425. Ya, en este momento, o diremos mejor con precisión, hasta las 7 de la mañana con 52 minutos, la diferencia de votos entre Keiko y Roberto Sánchez es de 42.425 votos. 42.425 votos representan el 0,25%. ¿Sí? ¿Se entiende? Miren, estamos siendo bien, creo, claritos, ¿eh? Muy didácticos. Pero hay ese detallito que no se nos ha escapado. Y aquí viene lo importante. Escuchen, apunten. Siempre es bueno, ¿no? A las 7 de la mañana con 36 minutos, que fue el anterior reporte, se ha producido una suerte de coincidencia con los resultados que ha alcanzado Datum, ¿no? Que es en menor proporción. A ver, mejor con números lo explicamos para que entiendan. Miren, a las 7 de la mañana con 36 minutos, OMP daba cuenta que Keiko Fujimori alcanzaba el 50,140%. Y Roberto Sánchez obtenía el 49,860%. ¿Cuál era la diferencia a esas horas porcentualmente? 0,28%. 0,28%. En números, en votos, ese 0,28% representan 48.856 votos, ¿correcto? Pero ¿dónde viene lo curioso? ¿No se han percatado? ¿Qué decía ayer, por ejemplo, la más cercana? Ya, trabajemos con la más cercana porque la gente dice, oye, pero Ipsos le da 0,5% de ventaja. Sin embargo, a la otra, ¿cuánto le da? Menos del 0,3%, más peligroso, pues más cerquita, ¿no? Y justamente, miren, ¿eh? Todo cuadra. Datum le da el 50,14% a Roberto Sánchez. Y le da el 49,86% ¿a quién? Al otro candidato. ¿Cuál es la diferencia en ese resultado? Al conteo rápido de Datum, 0,28%.
0,28% es la diferencia en el conteo rápido de Datum. 0,28%. ¿Correcto? Y a las 7 de la mañana con 52 minutos, ese 0,28% aparece. Pero en sentido contrario. O sea, ese 0,28% de diferencia al 95% y fracción, ¿quién lo tiene? Lo tiene Keiko Fujimori. ¿Por qué hacemos la tingencia? Para explicar y entiendan ustedes que esto ya no se va a revertir en el resultado final, ¿ah? ¿Eh? Correcto. ¿Cuánto significa en votos?

este es el resultado que ha sacado Datum. Nos dirán, ¿y por qué no hacen el de CPI? No, porque este es el más cercano. Y para muchos dirán seguramente el más riesgoso, porque la cantidad es mínima, ¿no? Eso se puede revertir. Y lo que les vamos a demostrar es que eso no se va a revertir. En parte, vamos a forzar la figura por eso. Entonces, decíamos, 0,28%. ¿Ya? Es el porcentaje de diferencia entre Roberto Sánchez y la señora Keiko Fujimori. 0,28%. Datum. ¿Y cuál es el margen de error? 1%. Ya, esto es lo importante, ¿ya? Porque CPI, ¿cuál es? No. Bueno, la Ipsos, no Ipsos. Ellos tienen al 1, margen de error, 1,9%. O sea, prácticamente 2%. Pero esta, que es más cercana, solamente es del 1%. Muy bien, entonces, ¿cuánto representa ese 0,28% de diferencia en votos? En votos, ¿ah? 48.856 votos. ¿Sí? 48.856 votos. Listo. Ya lo ha marcado bien, ¿sí? Avancemos. Si ese 0,28% de diferencia significan en votos 48.856 votos, valga la redundancia, dice Ipsos, perdón, dale con el Datum, que hay un margen de error del 1%. ¿Correcto? 1%, ¿ah? Muy bien. Vamos entonces. ¿Cuánto es lo que obtiene en números reales, votos, ¿ah? Roberto Sánchez. Y obviamente Keiko, ¿no? Pero hasta este momento, a las 7:52, miren, ¿ah? El número o la cantidad que obtiene Keiko es de 8.740.717. Y Roberto Sánchez, 8.697.000. Redondeemos la figura para que se entienda. Y prácticamente van a cuadrar, poquito más, poquito menos, mínima la diferencia. 9 millones. 9 millones es el promedio de votos que van a obtener este o aquel candidato. Nueve millones y fracción probablemente, ¿no? Poco más de 9 millones. Pero para que se entienda la figura, si son 9 millones y dice Urpi Torrado de Datum que el margen de error es del 1%, ¿eh? Si son 9 millones el que ha obtenido uno y otro candidato con esa ligera diferencia, ¿no? Este obtiene 9 y fracción, y el otro también obtiene 9 y fracción. ¿Cuánto es el 1% de 9 millones? El 10%, 900 mil. Y el 1%, 90 mil. 90 mil votos, ¿correcto? Ya, 1% son 90 mil votos. En el extremo, vamos de frente al grano para que se entienda. En el extremo, que varíen los números de ese 1%, es obvio entender cuánto significa ese 1%, 90 mil votos. Los 90 mil votos no van a ir pues para un candidato. En este caso ya, si queremos hacer ganar o forzar la figura para que gane Keiko Fujimori, los 90 mil votos, ese 1%, no va a ir pues el bolsón, el total, para Keiko Fujimori. Podría ser tastas, y aquí, jugando con los números, en el extremo, decíamos, si quieren forzar la figura, ya le vamos a dar de ese 1%, el 70% para Keiko Fujimori y el 30% para Roberto Sánchez. ¿Creen que se dé la figura esa? No, no se va a dar. Acuérdense lo que les estamos diciendo, pero ya, nosotros estamos extrapolando, nos estamos yendo, estamos volando con los números. En favor de Keiko, ¿eh? En favor de Keiko Fujimori. Si así fuera, entonces, ¿cuánto le correspondería a Keiko? 60 de los 90 mil votos, 63 mil.

0: que representan el 70%, sumarían en favor de Keiko Fujimori. 63.000. Y la diferencia, 30.000, vienen a significar 27.000 votos. 27.000 votos en favor de Roberto Sánchez. ¿Cuál es la diferencia en ese 1%? 63.000 menos 27.000. Estamos hablando de ¿cuántos? De 36.000 votos. 36.000 votos, en el mejor de los casos, le estaría reduciendo Keiko a Roberto Sánchez. ¿Y cuál es la diferencia de ese 0,28%? 48.856 votos. Si le restamos los 36.000, entonces estamos hablando que la diferencia sigue siendo de 18.856 votos. ¿Quiere redondear todavía en favor de Keiko? Ya que no sean 18.800, serán 18.000. Igual le sigue ganando por un estrecho margen. O sea, esto ya no se va a revertir. Matemáticamente lo estamos demostrando. Repetimos. Porque ese 1% no va a ir por el total de votos para uno de los dos candidatos, ¿no? Porque eso, miren, estamos yendo en favor o en contra de la corriente, dirán unos y otros. En el extremo que ese 1% se vaya para Keiko. 1% el total, ¿no es cierto? No se va a dar pues la figura en esas circunstancias o bajo ese tipo de condicionamiento. Es imposible. Por el contrario, la mayor cantidad de ese 1% va a ir en favor de Roberto Sánchez. ¿Y por qué? Porque simplemente los votos que están llegando, los últimos que llegan, ¿de dónde son? Son pues de los lugares más alejados. Recién están llegando los votos, no sé, serán de las actas 900.000, ¿no? De esos poblados totalmente alejados. Siempre ha sucedido así. Los últimos votos que ingresan o las últimas actas que ingresan para el conteo final son de las provincias, de los distritos, de los pueblitos más alejados. Esos son los que están llegando. Y es claro entender, ese es el voto rural, como decimos. O sea, ese voto rural, ¿a quién le va a sumar más? ¿En favor de quién va ese voto rural? Obvio, pues un favor del candidato de JP, de Roberto Sánchez. O sea, esto debiera ser a la inversa. En todo caso, allí ya se corroboraría el resultado más cercano a la realidad. Y ese más cercano a la realidad va a ser el que ha alcanzado ¿quién? El grupo Transparencia con el de Ipsos. ¿Cuánto es la diferencia? 0,5%. ¿Y cuánto significa 0,5%? Aproximadamente 80.000 votos, si no es un poco más, o entre 80 y 90.000 votos, la diferencia entre uno y otro candidato. ¿Ha quedado claro o no se ha comprendido? Entendemos que sí. ¿Sí? Es imposible que esto se vaya a revertir. Si usted le da el 1%, el total de 90.000 votos, claro, entonces la figura cambia, ¿no? Ya, claro, va a quedar como ganadora Keiko Fujimori. Pero eso es imposible, repetimos. Eso no se va a producir. En el extremo, estamos forzando la figura. ¿Cuánto representa 1% en votos? 9.000, o perdón, 90.000. Si quiere redondear hasta 100.000. Porque los votantes están en promedio, son 20 millones. Pero alguien dirá, pero el 1% pues tiene que ser de 20 millones. No, no es de 20 millones. En el extremo, igual, extremando siempre, extrapolando todo, tendría que ser de 10 millones, porque la diferencia es mínima. 10 millones para uno, 10 millones para el otro candidato. ¿En cuánto esté el margen de error? 1%. El 1% de 10 millones son 100.000 votos. Nosotros hemos sacado sobre 90.000. 10.000 votos más, ¿no? Que en algo va a afectar el asunto. decíamos, en el extremo, si ese 1% de 90 o 100 mil votos, si quieren, les vamos a dar 70 mil a Keiko para que se entienda mejor, ¿ya? Y lo más real, seguramente, ¿no? Lo más cercano. Porque en promedio son 20 millones los votantes. Miren todo el ausentismo, ¿eh? Ojo. El voto blanco, nulo, viciado, creo que está en ¿cuánto? En el 8% nos parece, ¿no? 8 o 7%. Aquí se está sumando todo. Por eso decíamos, si de esos 100.000 votos que representan el 1%, le vamos a dar a Keiko el 70%, serían 70.000. Y el 30% nada más para Sánchez, 30.000 votos. ¿Cuál es la diferencia? En ese caso sería, 70 menos 30.000, 40.000 votos. No alcanza, pues. No va a alcanzar. Es imposible, en todo caso, que esto ya se revierta. Al 96% prácticamente de actas contabilizadas, ya las cifras simplemente están marcando, están indicando de que el ganador es Roberto Sánchez. Señores, íbamos señalando, esto está oleado y sacramentado. Faltan las formalidades, nos dirán seguramente. Sí, pues, las formalidades. Pero esto se va a corroborar. Anoche, la misma derecha. Han invitado a los canales de televisión, a dos expertos en temas como estos. Uno de ellos estaba en Frecuencia Latina. Se quedó hasta el final. Han estado hasta la medianoche y ahí estaba Hood Walker, pues. Él mismo al final tuvo que reconocer y aceptar, con una movida de hombros, decía, ya, ¿qué se va a hacer, no? Otra vez, pucha. ¿Y qué piensas, pues? Le decía, ¿no?, al especialista, ¿crees que esto se vaya a revertir? Y el otro le dijo, es imposible, hermano. Pero, oye, no queda ningún tipo de posibilidad. Bueno, pues, ¿qué tendría que ocurrir? No sé, algo podría pasar. Y ese algo que podría pasar, claro, es que ese 1%, o sea, esos 100.000 votos, vayan en favor de Keiko Fujimori, ese margen de error. Y solo así, Keiko le estaría ganando en esta segunda vuelta a Roberto Sánchez. Pero repetimos, eso no se va a dar, es imposible. Todos los votos no van a ir en favor de Keiko. Y lo otro, todo tiene que tener una fuente, una razón de ser, ¿no es cierto? Repetimos, faltan por contabilizarse un 4% aproximadamente de actas. Y esas actas, las últimas que van ingresando, las últimas que van llegando a la Oficina Nacional de Procesos Electorales, repetimos, son pues las más lejanas. Las que vienen de los rincones, ¿no?, más alejados de nuestro Perú profundo. Ese es el famoso voto rural. Y otra vez, el voto rural, ese, no diremos al 100%. Será por un 70, 80% promedio. ¿Está con quién? Está con Roberto Sánchez. Por eso estamos deduciendo de que una vez más, quien se acerca al resultado más real, diremos en todo caso, otra vez es el que ha alcanzado ayer en horas de la noche, el Grupo Transparencia con Ipsos. Y acuérdense, si no es 0,5 la diferencia, puede ser inclusive un poquito más, 0,6 hasta 0,7 puede llegar. ¿Ya? O sea, la diferencia va a ser de aproximadamente 100.000 votos. Claro, la van a pelear. Han observado las actas. Ahí están los personeros jugando un papel determinante. Pero tal cual estamos explicando, bien difícil, es casi imposible que esto se revierta. Y eso saben y conocen los de la derecha. Ahí hay especialistas. Yo no sé qué eran, qué quieren hacer trampa. Aquí ya no cabe el discurso del fraude. Ya no hay fraude. La misma Keiko anoche, queriéndolo a regañadientes, ya lo iba aceptando. No, hago el amado, la invocación a nuestros personeros. Ahora es el papel que van a... Bueno, de Keiko cualquier cosa podemos esperar. Porque la señora no entiende, ¿no?, de las matemáticas. A estas alturas de la mañana, a estas horas, ya esto prácticamente está definido, repetimos. Han alcanzado otro resultado. Miren, ¿ah? El último. Lo acaban de alcanzar. En el anterior la diferencia era de 42.425 votos, ¿no es cierto? Ahora la diferencia, miren, se ha reducido en 10.000 votos más prácticamente. Más todavía. La diferencia en este momento es del 31.744 votos. 31.744 votos. Porcentualmente, ¿eso qué implica? Que Keiko sigue bajando porcentualmente. Ya está en 50,09%. Alguien dirá, 50%. Y el otro también tiene 50%. Aquí entran a tallar las décimas, ¿no? Los decimales. Keiko tiene el 50,09 y el otro tiene el 49,91%. ¿Mm? ¿Qué les parece? A ver, por eso, repetimos, esto ya está definido, está decidido. Hay una comunicación, vamos, no sé si algo no ha quedado claro o tenemos algún tipo de aporte. Vamos al teléfono, estamos en el 974. Sí, buenos días, le copiamos.
1: Buen día, compatriota, listo, compartido. Dice, ¿y qué hay en la... no sé si nada, estoy viendo acá en el reporte de la OMP que hay 1.512 estas mesas, ¿no?, que están impugnando solamente Fuerza Popular. Eso también hay que considerar, don Lucho. ¿Y usted cree que en algo cambie el panorama? Porque viendo ya se va a voltear la torta, ¿no? Y ojalá que nuestro candidato del pueblo, Roberto Sánchez, se gane, ¿no?, para que ya entendemos para qué empezar el fujimorismo. Ese era mi comentario. A ustedes de las mesas impugnadas. Muchas gracias.
0: Correcto, correcto. No, igual, las gracias al amigo. Ya necesitamos platito. ¿Y quién quiere apostar? Ya nosotros nos estamos jugando. Ya pagamos doble contra sencillo. Doble contra sencillo. De acuerdo al análisis que estamos haciendo, esto es imposible que se revierta. Ya ganó Roberto Sánchez. Dirán, oye, pero tanto dijo, no. Todo lo estamos cifrando en el estudio, en el análisis. Matemáticamente es imposible que esto se revierta. Dice el amigo, hay actas, sí, pues hay más de 1.200 actas observadas. Pero actas observadas por una coma, por un, qué sé yo, se salió un milímetro del recuadro. Personeros. Bien difícil. Van a ser observadas, no sé, algunos puntos sumarán por acá, algunos por allá. Los observadores internacionales igualmente están allí. Para eso están. Algunos piensan y creen, ¿no?, como han observado más de 1.200, y ahí estamos hablando de aproximadamente cuántos, hay más de 200.000 votos en juego, ¿eh? Con eso lo va a tumbar a Sánchez. No, pues igual. Tendríamos que decir que todas esas actas que han sido impugnadas, que están siendo observadas, todos esos votos se van para quién, para qué. Y eso no va a pasar, es imposible. Porque no solamente impugna Keiko. Desde el otro lado también han presentado observaciones. ¿Ya? En todo caso, hay una suerte de sopesar, ¿no?, lo uno y lo otro. Hay otro llamado, vamos al teléfono, estamos en el 6251-74. Sí, buen día, le copiamos.
2: Señores periodistas, dos puntos, por favor, y no me corten. Uno, me alegro que sea así el conteo. Y con la bendición de Dios nuestro Señor y el permiso de Dios, Roberto Sánchez va a ser presidente de Perú oficialmente. Ahora, un favor grande, servicio a la comunidad. Aquel Mariano Melgar, en el pasaje 7 de junio, del soldado desconocido a tres cuadras, hay un hueco en la pista y está profundo y está lleno de agua de desagüe. Mi vecina anoche se dio cuenta y le puso ahí una tapa así de como chipre, castor, no sé, y con la de parihuela, y con ladrillos. ¿Para qué? Para... ¿Ya? Y una perihuela mediana nomás le puso. Y ahora yo, mi mamá acaba de salir a comprar el pan, y de vez en cuando, ¿por qué no estás? Y mi otra vecina dice, la vecina de la frente me ha pasado la voz. Puede pasar un cado, se hunde, ¿cuántos muertos puede haber? O accidente, ¿no? Uh-huh. Por favor, hago llamada a Serapaz. El código de referencia del agua es, ¿dónde está? El 0850-135. 08-50-135 es el código de referencia. Que venga urgente, Serapaz, por favor.
0: A ver, madre, señora, si es tan gentil, por favor. ¿A qué altura está? ¿En qué calle está? Nos dice el problema. ¿En qué calle es?
2: Pasaje 7 de junio, primera cuadra, a 3 cuadras del soldado desconocido, a un costado del parque principal de Mariano Bustamante, donde está el monumento, el parque de Triángulo, o paralela a la primera cuadra de la calle Madre de Dios.
0: Correcto.
2: Cualquier el Cerro de la Chica, más abajo.
0: Correcto. Listo, madrecita, gracias a usted por la confianza en el noticiero y ojo, ¿eh? A ver, vamos al otro teléfono. Buenos días, se están cruzando, están, ¿quién está en línea? Buen día. Hola. A ver, sí, buenos días, le estamos copiando.
3: Sí, buenos días. Indudablemente, desde el punto de vista numérico, su razonamiento es bastante válido. Pero si hacemos una interpretación de carácter sociológico y panorámicamente vemos las tendencias, es imposible que Keiko gane si vemos las votaciones en provincias, en el sur. Tentativamente en Lima es en donde, digamos, Keiko tentativamente ha ganado. Entonces, si vamos a tendencias de carácter sociológico, indudablemente que en los sectores populares es imposible que políticamente gane Keiko. Hay que ver panorámicamente provincia tras provincia, departamento tras departamento, e indudablemente se deduce que Keiko tiene minoría. Sin ver numéricamente, indudablemente desde un punto de vista lógico y sociológico, hay una tendencia hacia el candidato Sánchez. Ahora, hipotéticamente, ¿con qué tendencia ganaría Keiko? Solamente con la tendencia de Lima. Entonces, si vemos panorámicamente, es una imposibilidad sociológica que gane Keiko. Sin embargo, desde el punto de vista jurídico y legal, hay que esperar que el acto administrativo cumpla el principio de legalidad, y el principio de legalidad es órgano competente, es decir, el Jurado Nacional de Elecciones, con un acto administrativo de la cifra final. O sea, hay diferentes perspectivas. Desde el punto de vista jurídico legal hay que ver la tendencia oficial, y desde el punto de vista sociológico, imposible, indudablemente, que gane Keiko, porque se ve que el pueblo mayoritariamente ha votado por Sánchez. Interesante.
0: No, igual, las gracias a usted por la participación. A ver, hay otro llamado que está ahí en curso pendiente. Hola, buen día. ¿Están? Bueno, se perdió creo la llamada. A ver si se están cruzando. Corten, por favor, y vuelven a llamar para poder recopiarlo, ¿sí? Hacemos esta invocación que hace un instante atrás una dama alcanzaba aquí para nuestros amigos de Sedapar y la misma municipalidad de Mariano Melgar. El pasaje 7 de junio, primera cuadra. La mejor referencia, el parque, todo el mundo conoce el parque del soldado. Ahí a 2 cuadras está este pasaje 7 de junio, primera cuadra. Hay propiamente un boquerón que se ha abierto. Muy peligroso. A ver, ahí puede caer cualquier vehículo, cualquier gente despistada, no sé, y se van a producir algún tipo de accidente si queremos evitar que algo de ello suceda. Por eso, por favor, reiteramos a los amigos de Sedapar. Señores de Sedapar, inmediatamente constituyanse a este lugar que se ha indicado, pasaje 7 de junio, primera cuadra. Pasaje 7 de junio, primera cuadra, referencia. El parque del soldado, el parque a 2 cuadras del parque del soldado, ¿correcto? Muy bien, amigos. Bueno, jurídicamente decía nuestro amigo el abogado Lucho Franco, ¿no? No sé, ¿qué podría rebatirse en materia jurídica? En aquí el asunto, bueno, sociológicamente llama fuertemente la atención, por eso decíamos, esto va a merituar un análisis ya que va más allá de la cuestión numérica, ¿no? Lo que estamos aquí nosotros simplemente es con los números fríamente, matemáticamente, demostrando que esto ya no se va a revertir. Y la tendencia, miren, cada vez se va reduciendo más. no sé, al 90 y pico, 96, 97, ya entendemos, ya Roberto Sánchez va a sobrepasar a Keiko Fujimori, ¿ok? Pero sociológicamente, decíamos, la interpretación de estos resultados, les vamos a compartir con ustedes ya, ¿cómo ha votado Arequipa? Ustedes han visto, no cómo han votado las diferentes regiones Arequipa, pero cómo ha votado esta Arequipa nuestra y las regiones, o perdón, las provincias, por cada provincia. Quieren por, hasta por distritos, está toda la información. Antes vamos atendiendo este nuevo llamado que tenemos en el 625174. Buen día, le copiamos.
2: Tres cuadras del soldado desconocido.
0: Correcto, correcto, es lo que ¿ya? estamos señalando.
2: Por sí. favor, gracias, muy amable.
0: Listo, listo, a usted por la confianza aquí en el noticiero en Radio Más. Bien, dicho esto, a ver, con ustedes revisemos rapidito, otra vez, miren. Aquí aparece a las 7 de la mañana con 52 minutos, ¿ya? Es el último resultado. Sí, correcto, correcto. Nos están indicando aquí la hora. ¿Qué hora es? 8:46, a las 7:52. Keiko Fujimori está en el 50,125% y Roberto Sánchez en el 49,875%. Los números marean, ¿no? Dicen, pucha, ¿cómo es eso? Y arredondiemos. Keiko tiene 50,1%. Y Roberto Sánchez, el 49,9%. Dos décimas nada más lo separan. Dos décimas. En votos, Keiko Fujimori tiene 8.740.717 y Roberto Sánchez, 8.697.292. ¿Cuánto es la diferencia? Es mínima. Estamos hablando de 42 mil votos. Nada más lo separan a uno del otro. 42 mil 425 votos. Y se va a seguir reduciendo. Muy bien. ¿Qué ha pasado? Esto es a nivel nacional. Ojo, aquí se están contabilizando también los votos del extranjero por si acaso. En el extranjero, como es obvio entender, ¿no? Siempre gana el candidato de la derecha. Siempre. Pero han votado, habilitados han estado más de 1.100.000 más o menos, ¿no? De extranjeros peruanos en el extranjero. Pero no llega ni al 50%. Han votado ayer, de acuerdo a la información que iba alcanzando la OMPE, algo más de 400.000. De esos 400.000, más del 60% va en favor de Keiko y el restante en favor de Roberto Sánchez. Que podría ser determinante, ¿no? Porque estamos hablando de una diferencia de ¿cuánto? De más de 100.000 votos. Si aquí estuviésemos en el interior del país o a nivel nacional, en tasas, ese voto del extranjero define. Bueno, pero igual le ha sumado, ¿no? A Keiko. No es lo suficientemente necesario para poder determinar de que efectivamente las cosas pues van a cambiar. Y en la primera hora hemos hecho un adelanto de la lectura sociológica que debemos tener o deben tener quienes han participado de esta contienda y que nos sirva de lección porque vamos a ir mucho más allá. No se trata simplemente de que, claro, Roberto Sánchez tendrá que venir pues para agradecer, ¿no?, a la Macro Sur, porque aquí ha sido fuerte la votación, ¿eh? A ver, rapidito la vamos a compartir con ustedes, ¿ya? Y luego vamos a terminar con Arequipa. Pero la Macro Sur, una vez más, las regiones del sur, nos hemos levantado y de forma contestataria le hemos dicho a quienes nos gobiernan hasta hoy que se han olvidado de nosotros. Les estamos dando el mensaje, es clarísimo. Ustedes no hacen nada por el sur. Este es un voto de rechazo. Este es un voto, no sé, contestatario, sí, definitivamente, ¿no? Como es Arequipa contestataria igual, el sur, contestatario. De rechazo, de repudio, dirán seguramente. Sí, pues, como quieran. Pero queda claramente establecido el descontento, la disconformidad. Y si quieren hablar en términos de discriminación, eso, el sur siempre ha sido discriminado por estos últimos gobernantes, que poco y nada han hecho por la Macro Sur. No solamente estamos hablando de Arequipa. Y el mensaje es clarísimo. Señor Sánchez, usted que va a asumir desde el próximo 28 de julio la presidencia de la República, esperemos, cumpla pues con el sur. Lo que no hizo Ollantumala, que le dimos el triunfo. Lo que el mismo, el Cholito Sagrado, con votos nuestros, ¿y qué hicieron por el sur? Pucha que... Sin embargo, el norte siempre ha terminado favorecido con más obras, con más inversión, ¿no? De capital, o sea, obras pues propiamente. Esperemos que ahora sí, no estamos pidiendo que se olviden del resto del país y del norte, pero por lo menos vuelquen los ojos para el sur y desarrollen obra importante. Todas estas regiones nuestras necesitamos desarrollarnos, necesitamos crecer, necesitamos dinamizar la economía desde la Macro Sur. En Arequipa tenemos más que sigo a segunda etapa. Habrá que hacer una revisión, ver algunos otros grandes proyectos de explotación como este, el de Tía María. Ya se ha adelantado que aquí le vamos a hacer la consulta a la población, porque tampoco vamos a permitir que vengan y nos atropellen y a las patadas y por la fuerza, como están haciendo el día de hoy, quieran imponer un proyecto minero que ni siquiera tiene el estudio de impacto ambiental actualizado. Un poco más de respeto. No hay claridad de dónde van a obtener el agua. No se trata simplemente, oye, al final no nos vamos a comer, no nos vamos a tragar el cobre. El cobre tiene que producir finalmente ingresos para nosotros, para atender tantas demandas que tenemos. En fin, así como Arequipa, el Cusco también demanda, por ejemplo, una obra central principal para la Macro Sur es el gasoducto. Miren cuántos gobiernos han pasado. ¿Dónde está el gasoducto? Nada. ¿No se puede? ¿Es imposible? Y hemos llegado a una situación extrema como esta, de que, oye, el gas solamente lo tenemos para 10 años, y después, ¿qué vamos a hacer? No hay gas. Realmente no tenemos mayores reservas de gas. Las reservas probadas te dicen que solamente tenemos para 10 años. ¿Y después qué va a pasar? ¿Qué va a suceder? 10 años pasan volando. Oye, y si echamos a andar la ejecución del gasoducto surandino, ¿cuánto tiempo nos va a tomar? ¿Cuántos años? ¿2, 3 años? O sea, al final vamos a gozar de 5 años. Hay que hacer estudios serios, responsables. ¿Cómo no tendremos más gas, ¿no? Ya tenemos litio, en fin. Pero hay que desarrollar tecnología. Hay que invertir más en educación. Tenemos que ir en ese camino. Tenemos que ir sentando las bases. Toda una vida nos han hablado de que esos son los sectores fundamentales en los cuales tenemos que acentuar la fuerza, el poder que tenemos desde el Estado. Pero, ¿qué hemos hecho? Nada. Porque las mafias nos han gobernado. Las mafias. Hay tantas cosas por hablar. Y hoy más que nunca tenemos que decir, hoy más que nunca tenemos que hacer política. Hoy más que nunca tenemos que comprometernos a ustedes, al pueblo, a hacer política. Porque si no, ya basta, por Dios. Y por poquito no nos gana la japonesa. ¿Y por qué? Porque simplemente ellos utilizaron el discurso, utilizaron sus grandes medios de comunicación, esos espacios de limpieza, prensa basura. Oye, para meterle a la gente, y porque uno conversa, pues, y ayer mismo preguntábamos, ¿sí? No, he tenido que votar por Keiko. ¿Cómo que por Keiko? ¿Y por qué? No, es que en el otro lado están los terroristas. ¿Qué? ¿Quién te ha dicho eso? Eso pues dicen, ¿no? Que el otro es un terruco. Así que mal que bien, será corrupta, será todo lo que quieran, pero ¿cómo vamos a votar por un terruco? Los terroristas. Oye, y ahí confundían a la gente, que no es terrorista acaso el mismo Antauro Humala. No es terrorista el otro. ¿Cuál terrorista? Eso fue metido a la televisión, la prensa limeña, hasta el último día. Escuchar ese canalucho de Huilas, escuchar a esta Panamericana Televisión con esta señora, uno siente vergüenza propia, ¿no? Porque uno es periodista, pero ves a esos señores, pucha, iluminados, pues, los mejores representantes o los mejores referentes del periodismo nacional, con una Milagros Leiva. Oye, que hasta el último instante, terroristas, terroristas, que ya tenemos una bancada terrorista, que son los Movadef, que es Sendero Luminoso, son pues los terroristas. Dios, ¿dónde queda el Estado de Derecho? O sea, ¿así nada más uno puede lanzarse y ladrar todo lo que mejor le parece? Terrible, ¿eh? Eso ha influenciado para que alguna gente, al final, sobre el final, Oye, vayan a cambiar de posición, porque la tendencia, las tendencias eran clarísimas. Roberto Sánchez debió ganar siquiera por unos mínimo 3-4, si no es hasta por 5 puntos. Y miren lo que ha pasado. En fin. Queremos meternos un poquito a los números, decíamos, para cómo ha votado el sur, cómo ha votado la macro sur, ¿no? Estas regiones del sur. Vamos a los teléfonos, estamos en el 974 y luego pasamos al teléfono fijo. Sí, por favor, en ese orden. En el 974, buen día.
1: ¿Aló? Sí, buenos días, señor Ancón Patiño. Mire, señor Ancón, en estos momentos no hay nada que celebrar. Mire, no sabemos qué va a pasar más adelante. Ahora, mire, usted ha dicho que en el sur ganó Sánchez. No es porque Sánchez sea el favorito. Simplemente acá en el sur existe el antifujimorismo, el antikeiko. Sabemos hoy en día cuánto de millones están robando. ¿Quién le habla, señor? Hace más de 25 años. Estoy diciendo que al Cusco se le están tirando en el turismo más del 60%. ¿Y qué le queda a los cusqueños? Miren los cusqueños cómo se han hecho quitar lo que es el gas. Acá en Arequipa hacen lo que les da la gana el capitalismo representado por Lima. Acá en Cerro Verde, miren lo que hacen. Ahora tía María ya va a entrar. Menos mal que la gente está tomando conciencia, pero también tenemos en Arequipa cantidad de ociosos, vagos que le gusta que les den trabajito fácil. Entonces eso hay que aclarar. Incluso no sabemos qué va a pasar adelante, cómo gobernará Roberto Sánchez. ¿Usted cree que estas votaciones ha votado el pueblo? Oiga, también hay manipulación, ha habido corrupción dentro de las ánforas. Y lo que le han dado el consuelo a la bestia esta de Keiko Fujimori, ¿no? Para que tenga un poco de dignidad, dignamente ha perdido por pequeños votos, han manipulado solamente las cifras, pero la desgracia nuestra no sabemos qué va a pasar más adelante. Ojalá que este sombrero número 2 haga bien las cosas, ¿no? Esperemos que no sea como el tarado de Castillo.
0: Bueno, gracias igual por la participación. Vamos, hay otro llamado que tenemos en curso en el 625174. Sí, buen día, le copiamos.
4: Muy buenos días, señor Ancón. Buenos días a toda la amable audiencia de Radio Más Frecuencia 1000. Fíjese usted, estas elecciones ha polarizado la razón con la emoción, la razón con el temor. Y lo otro que a mí me preocupa es cómo... O sea, digamos que usted esté en el asiento de la señora Leiva, por decirle esas circunstancias, y que usted empiece a difamar, a decir tal o cual del otro candidato. Ojo, está usted haciendo un trabajo y de información o de desinformación, como lo hace Milagros Leiva, uh-huh, en tiraje de emisión nacional. ¿Esto no amerita una denuncia de parte del mismo la gente o el mismo candidato Roberto Sánchez? Porque es que la señora tendría que tener mucho asidero y la fuente de cual ella ha podido decir sí, ajá, el señor es terrorista o el señor tal cual. Yo creo que ya en este Estado de Derecho tan debilitado, tan frágil, deberían ya... colocarse las debidas denuncias, señor Ancón, porque no es posible que aquí vale todo y yo voy despotricando a diestra y siniestra como se me ocurre. No es dable, mucho menos ahora que hemos estado frente a una contienda y que ahora se está acortando la votación que siempre esta derecha y esta prensa mercenaria coloca de favorita a la innombrable. Gracias, señor Ancón.
0: No, usted gracias. Igualmente, gracias a usted por la participación. Vamos, en el otro teléfono estamos y buenos días. Le estamos copiando, buenos días, bienvenido.
5: Buenos días, señor periodista. Mire usted, ayer y toda esta campaña ha habido una manipulación desde los medios de comunicación, pues que son de señal masiva, ¿no? Que tienen sus repetidoras en uh-huh, todas las provincias, en todos los lugares, como son de la capital. Mire usted, y también por otra parte, en las academias, señor periodista, a los muchachos se les ha dicho que no, la izquierda es un atraso, voten por la derecha. Así, así, tajantemente, les han enviado mensajes por WhatsApp, indirectamente, pero claro, no lo dice eso, ¿no? Ha sido una manipulación total, señor periodista. Eso también, ¿por qué? Porque no les conviene, pues como ahora, supuestamente, señor periodista, también esperemos que se cumpla, que el ingreso a la universidad debe ser libre. Y ahí es donde tienen que, pues... haber una equidad y también equipamiento, señor periodista. Y eso no les conviene a las academias ni a los institutos particulares. Gracias.
0: No, igual, a usted las gracias por la participación. Ciertamente hay grandes intereses en juego, grandes intereses en juego. Miren, tantas veces lo hemos repetido. Aquí, con este tipo de políticas que se van a desarrollar, obviamente van a haber afectados, como ustedes dicen, ¿no? Muertos y heridos. Obvio, pues, no todos van a quedar satisfechos y contentos. Alguien va a terminar afectado. El gran inversionista, aquel que ve el negocio así de fácil. Vamos a los teléfonos en el 625174 y luego pasamos al teléfono celular. En ese orden, por favor, ¿sí? En el teléfono fijo, buenos días.
6: Buenos días, señor Ancón.
0: ¿Cómo está, caballero?
6: Mire usted, ¿qué estamos esperando los peruanos, pues? Que estas elecciones, ¿quién nos hace? ¿Quién nos está haciendo de estas elecciones? No sabemos que son los mafiosos, corruptos, fujiapla de lagunistas, estos tremendos malditos que toda una vida nos han dado el poder, pero sí... así, de pedacito en pedacito, como diciendo cuidado, cuidado, así es lo que están haciendo. No solamente es la primera vez que van a hacer hoy, como la China anoche se va contenta, como diciendo que ya vamos a ver mañana, como diciendo que he ganado, nos ha mandado a dormir estos malditos. Pero nosotros, el pueblo, tenemos que imponernos. No esperemos ahí, esperemos el resultado. Nosotros tenemos que estar esperando ya en las calles, en las plazas, aquí. Tenemos que imponer nosotros, el pueblo. Por la China desgraciada ya ganó suficiente. ¿Qué es lo que quiere? Y todavía está descontenta con lo que ha ganado en ese Senado que tiene en mayoría, ese diputado de mayoría. Y todavía está descontenta y quiere la presidencia todavía. La sinvergüenza, nosotros no le vamos a pagar, señor. El pueblo tiene que mentalizarse y decir, ella no tiene por qué ganar. Aquí, si gana ella, vamos a hacerle guerra aquí, lo vamos a vacar, así como lo vacaron a nuestro presidente Pedro Castillo. Uh-huh. No vamos a respetar sus reglas de ellos tampoco, como ellos jamás respetaron nuestras reglas.
0: Bien, gracias. Bien, amigo, igual, las gracias a usted. Vamos, hay otro llamado que tenemos en el teléfono celular, en el 974. Sí, buen día.
7: Aló, señor Ancón, muy buenos días. Señor Ancón, señor Ancón, hasta en la mina, pues, señor Ancón, le habían dicho así a los jóvenes, porque ustedes tienen que votar por Caico, si no, los inversionistas se van acá de Cerro Verde, y ya no van a estar porque Sánchez es comunismo, y los inversionistas ya y se van a ir y no va a haber trabajo, porque todos los comunistas siempre piensan así como en Cuba, como en Nicaragua. Ahí están viendo ustedes cómo está Bolivia, cuánto tiempo el comunismo, Evo Morales ha gobernado. A usted les había dicho, señor Ancón, así como le conté otro día, habían ido también a Pedregal. En Pedregal igual le habían dicho, tienen que votar por Caico, todos lo habían dicho. Entonces, señor Ancón, no solamente eso, y ahora todos los periódicos, los periodistas, los radios, a todos diciendo que los comunistas, y como dice anterior oyente, tiene que denunciar, señor Ancón. No puede ser que terroristas, si ya no hay terroristas, señor Ancón, en el Perú. Entonces, muy mal hablan ellos, terroristas, diciendo, señor Ancón. Muchas gracias, señor Ancón.
0: Dime, no igual, a usted las gracias por la participación. Hay otro llamado que tenemos en curso. La gente dice, ¿no? Y la prensa de Lima, el país está dividido en dos. Estamos polarizados. Hay una polarización, pero tremenda. ¿Realmente es cierto eso? A ver, vamos a la otra comunicación que tenemos en curso. Buenos días.
8: Sí. Sí, fíjese, lo que quiero es aclarar conceptos. Jurídicamente significa que debe haber un acto administrativo, que el Jurado Nacional de Elecciones emita una resolución con los fundamentos y derecho y de derecho, y en la parte resolutiva disponga el ganador. Ese es lo que falta, la formalización. Correcto. Cuando nosotros estudiamos en el curso de Introducción a Ciencias Jurídicas, por ejemplo, nos enseñan que los hechos sociales
3: están antes que los actos jurídicos. El hecho social, indudablemente, que es la exposición que usted está haciendo numéricamente, es el hecho social. Y el acto jurídico es la resolución del Jurado Nacional de Elecciones. Entonces, lo jurídico debe coincidir con lo social. En ese sentido, no debe haber mayor modificación. Ahora, en cuanto a la interpretación política del futuro que debe hacer, es todos esos señores que exponen acá en la radio, indudablemente deben ir a un partido político. Y ahí viene otro aspecto que después lo vamos a exponer políticamente. Esos son los conceptos jurídicos a aclarar.
0: Bien, no, igual, las gracias por la participación. A ver, hay otro llamado que está en curso. Claro, eso voy a entender, ¿no? O sea, que ya lo habíamos adelantado, o sea, la proclamación de los resultados oficiosamente los hace el Jurado Nacional de Elecciones. Y lo preocupante, decíamos, adelantó el señor Burneo que hasta mediados de julio. Entonces, pase, pues, caballero. Pero, sin embargo, ya vamos a tener los resultados. Prácticamente ya los tenemos. Suponemos que ya en horas de la noche todo esto debe quedar definido, o más tardar el día de mañana, o cuántos días más se van a tomar. Pero al paso que vamos, ya prácticamente están tastas, ¿no? Las diferencias van a ser mínimas, ciertamente. Porque las matemáticas no engañan, pues. A ver, vamos a los teléfonos. En el orden que están entrando, por favor, primero vamos al teléfono fijo, pasamos al 989 y terminamos en el 974. En el 625174, sí, buen día. Hola, adelante, por favor.
9: Aló, buenos días. ¿Sabe que también, por ejemplo, a los trabajadores de DCP les ha reunido para que voten por la señora Keiko? O sea, hay mucha gente, no ha votado por convicción, sino ha votado porque le han exigido, le han dicho, por miedo, y mucha gente ha votado también porque les han pagado. No es voluntario, es otra cosa, que uno va por voluntario, por conciencia, por todas las cosas que estamos viendo, hemos visto. No somos ciegos, ahí están las leyes, claro. Uh-huh. Cristo también dijo por sus hechos. La señora Keiko, ¿qué ha hecho? Hay leyes a favor de la criminalidad, a favor de los corruptos, han exonerado los impuestos, más de 20 millones a los grandes exportadores. Entonces hay mucha gente que realmente no han votado por miedo, han votado por el dinero, han votado porque le han lavado el cerebro, los medios de comunicación, ¿no? Entonces por eso han votado, no es porque han votado por voluntad, no es eso, eso es mentira. Uh-huh. Y también ese señor que siempre habla que Castillo es un burro, que Castillo es... Ese señor debe ser un sabio, ese señor debe ser un fujimorista. Porque solamente un fujimorista habla eso. Muchas uh-huh. gracias, señor Lucho Ancón.
0: Bien, no igual. A usted las gracias por la participación. Eso es muy cierto, por eso decíamos un país polarizado, ¿no? Aquí han pretendido simplemente obligar a la gente, ¿no? Para que eso vaya por compromiso, no sé, obligado por las circunstancias, ese tipo de presiones, ¿no? No sé, en el trabajo, que si no cumples... Ahí estamos, correcto, ya cortamos aquí. Decíamos, obligado por las circunstancias, no sé, por el mismo trabajo, los condicionan, y si no, ya sabes, te vas. Porque aquí va a fracasar la empresa, qué sé yo, y va a haber un despido masivo de trabajadores, siempre metiendo el cuco a la gente. Eso no va a pasar, ¿no? Los grandes inversionistas no se van a ir del país. El gran problema que tenemos en el Perú en este momento, como bien lo ha vuelto a remarcar anoche mismo Sánchez, es la tremenda corrupción que hoy impera en el Perú. Todo está podrido. ¿Y por qué? Por los gobernantes que tenemos, por esas mafias que se han empoderado, esas mafias, ese pacto mafioso que tenemos en el Congreso, y está clarito, y lo volvemos a repetir, lo que hemos estado permanentemente señalando. ¿Quién encabeza, quién lidera esas mafias que tenemos allí? Pues la señora Keiko y todas sus leyes que han dado. Y bien que ustedes, mire, la gente está hablando. Ahora sí hablamos y tenemos que levantar la voz. Pero no tengan temor, no hay miedo, nadie se va a ir del país. Ese es el cuco que te ha metido. Por la derecha, no, que se van a ir las inversiones, que no van a haber capitales y consecuentemente, pucha, la economía se va a retrotraer, no va a haber empleo, la pobreza va a volver. Mentira, pues mentira. Vamos a los teléfonos, perdón, ya hemos perdido la cuenta. ¿En qué línea estamos? En el 974, sí, buenos días.
10: Aló, sí, señor Anco, buenos días. Señor Anco, contestándole al señor.
0: Vamos,
10: al
0: algo, algo sesudo, diga usted, amigo mío, a ver.
10: Estaba diciendo que debe haber escuelas políticas, señor, seamos claros y también miremos la verdad de las cosas. Miren, los partidos políticos nos van a tener como perros ahí. Y no, y cualquier cochinada se lanza.
0: Amigo, tenemos que avanzar. Usted habla a veces con el mayor respeto, creo que es Juancito, ¿no? Juan, tenemos que avanzar, Dios. A veces perdemos el tiempo. Usted no puede expresarse en esos términos. Usted creo que pertenece a los amigos de Construcción Civil. Y miren, ¿eh? Ustedes mismos cómo han terminado, totalmente desbandados. Una organización sindical, oye, que tiene pues conciencia de clases, trabajadores, al final votando por la misma derecha. Total, ¿en qué estamos? Dios, pero que tiene que haber escuela, tiene que haber pues escuela política, si no estamos de más. Diablos, de aquí en adelante hay que exigir. Necesitamos formación política, nuestra gente como que de a pocos, por la fuerza, ¿no? Está queriendo entender problemas como estos, pero exijamos, hoy que ha ganado la izquierda, carajo, ahora sí, queremos escuela política, tenemos que ilustrar a nuestra gente, enseñarle por qué estamos así. Esto no es producto de la casualidad. Juntos por el Perú, a ver, escuela política, venceremos, escuela política, abran, aperturen esos espacios y van a ver que la gente con todo lo que estamos viviendo va a comprender. Bien que mal, algunos medios como este tratamos de ilustrar y la gente aprende, la gente ya se lo tiene bien metido, qué está pasando, qué está sucediendo. Tenemos que avanzar en ese terreno. No es que, no hacen nada pues, pero... Por eso presionemos. Y el compromiso nuestro, desde esta tribuna, desde esta palestra, lo bueno, lo importante, por eso era necesario que tengamos el medio. Ya no corremos el riesgo de que mañana pasado, bueno, caballero, hasta acá nomás llegamos y más nada se puede hacer. No, ya tenemos la palestra. Nosotros y ustedes, todos. Ahora sí vamos a hacer un trabajo serio, profundo, políticamente. Queremos que usted asuma ese compromiso, que la población asuma ese compromiso de meterse, insertarse en la política. Tenemos que hacer política, porque si no, oye, en lugar de avanzar, ojalá se comprenda. Vamos al teléfono, ven, en el teléfono fijo y luego pasamos al 989. No corten, por favor, un poquito de paciencia. En el teléfono fijo, buenos días.
11: Creo que el haber ganado estas elecciones, así sea por 1% o por milésimas, uh-huh, es bueno porque hemos estado peleando contra un monstruo. Todo el aparato, la mafia, si se da cuenta, todas las televisoras, todos los diarios,
0: radio,
11: al menos ese diario Perú 21,
0: todos los periódicos,
11: Panamericano y Willax, esa cloaca que tiene Lima, han estado pues en contra, ¿no? Como siempre, terruqueando, menospreciando la labor y la función que tenía pues el amigo Sánchez. Pero bueno, qué bueno que haya ganado y ojalá pues también cumpla, ¿no? Eso es lo que se quiere, que cumpla con lo que se ha comprometido y como usted lo dijo, con el sur. Porque siempre Arequipa, Puno, Cusco, es el sector más olvidado que ha habido. Nunca se acordaron de nosotros. Ojalá que ahora pues cumpla y lo haga.
0: Gracias, tenemos amigo, que presionar. Patín. Tenemos que ir igual, presionar a esta gente. Vamos en el 989 y luego pasamos al otro teléfono. Sí, buenos días.
12: ¿Aló?
0: Sí, buenos días.
12: ¿Aló?
0: Sí, sí, buenos días, le estamos copiando.
12: Buenos días.
0: Doña Mercedes.
12: Mire, cuando el amigo dice, no, ¿qué escuela política? Oiga usted, yo le digo a ese amigo, tiene que ser coherente. Tenemos que hablar lo que es. Necesitamos escuelas. Que necesitamos leer. Necesitamos comprender. La derecha tiene sus escuelas políticas. La derecha, oiga, ellos leen más el marxismo que nosotros. Ellos leen a Lenin. Ellos leen a Marx. Y ellos saben. Ellos, por ejemplo, el APRA, ¿dónde manda sus cuadros? Afuera. Los manda afuera. ¿Dónde va la derecha? Los manda afuera. Nosotros no tenemos dinero, pues, para mandar afuera, desgraciadamente. Pero acá mismo, en nuestra patria, tratemos de formar escuelas de antes, señor Lucho, en el colegio nuestros lindos profesores de aquella época nos enseñaban realidad nacional, nos enseñaban la historia del Perú, nos enseñaban la historia del Incanato, nos enseñaban cursos hermosos y nos hacían pensar, soñar cómo había sido nuestro imperio incaico, cómo teníamos que defender nuestra patria, nuestra bandera, nuestro escudo. Oiga, ¿qué significaba, por ejemplo, el escudo? ¿Qué significaba? ¿Qué significaba la vicuña? ¿Qué significaba el unicornio? ¿Qué significaba la quina? A ver, ahora los chicos pregúntales, Lucho, perdóname que hable. ¿Qué cosa es la quina? ¡No saben! Todo esto Fujimori lo sacó. Y Fujimori lo que dijo, la política es una mazamorra negra. Lo mismo que dice Lapra. Pero ¿dónde mandan ellos a sus cuadros para que se preparen fuera? Pero para que se preparen, pues, para fregar al pueblo, para adormecer al pueblo, para decir que la política es una mazamorra, que no debemos pensar en política, sino pensar en nosotros. Imagínate que digan que un heladero con su carretita y es un empresario. Eso soy un hazme reír, y es por la ignorancia política que tenemos. Nosotros cuando hemos crecido, yo, y lo digo con experiencia, yo me he formado en un partido, y he ido partido por, y dije, ¿cuál es mi sitio? ¿Cuál es mi lugar? ¿De dónde salgo? ¿Quién soy? Entonces dije, no, yo tengo que estar con mi pueblo. Yo tengo que estar con mi pueblo, porque algo muy importante que ahora, en este congreso que ha habido en Rusia, de todos los PRI, ¿qué ha dicho Putin? El que ama a su madre, ama a su patria. El que ama a su madre, ama a su patria. Y nosotros primero tenemos que amar a nuestra madre, y amando a nuestra madre, amamos a nuestra patria. Tenemos... pero con condiciones, no que vengan a saquearnos. Por eso es importante la formación, las escuelas políticas. Y dejémonos de... Ellos, miren, ve, ¿por qué cosas están como están ellos? Porque tienen... No, yo no voy, ahora voy mismo, mira lo que dicen. Yo no, mira lo que dice Nieto. Ay, por favor, eso es algo indignante. Yo no puedo estar al lado... De los que han votado por el Movadés. ¿Cómo puede hablar un hombre que se ha formado en las canteras de tierra? Este Nieto Montesinos, ¿cómo puede hablar que si él ha estado en el Partido Comunista? Él ha estado ahí. ¿Cómo? ¿Ser otro gusano? ¿Ser otro rostrillo, sí? Yo me indigno. ¿Por qué? ¿Porque me dieron un puesto? ¿Porque me dieron el puesto de agregado en la época de Fujimori? Estuve en México. ¿Por eso voy a venderme? Oye, los principios, la moral, es algo que lo llevamos dentro de nosotros mismos. Y ahora tampoco, discúlpame que hable, no hagamos de esto pues una... ya hemos ganado. ¡No! ¡No! El pueblo está... partido. Y también tenemos que comenzar a conversar. ¿Para qué? Dialogar. Y lo primero que tenemos que hacer es decir, lo primero que tiene que hacer este gobierno es dar una ley para eliminar las leyes, estas leyes que tenemos contra el crimen. Seguridad nacional. Dicen que el PBI ha crecido, pero ¿cuál es nuestro desarrollo? ¿En qué nos hemos desarrollado? Nada. No hay educación. Miren cómo está la educación. Por eso pues hasta el señor dice, yo no quiero pertenecer a ninguna escuela. Oiga, pero ellos sí se preparan. Ellos, oiga, Radio los de la derecha, como repito, lee el marxismo, lee lo que es Lenin, lee a Stalin, leen todo. Ellos saben que eso es mejor, pero no, porque a ellos no les conviene, porque ellos dicen, pucha, si yo voy a ser así, ¿dónde va mi riqueza, mis intereses? Es una lucha, y el pueblo va a ir avanzando. Tenemos tropiezos, de repente ya no viviremos, pero hagámoslos por los jóvenes. Preparen a sus hijos, siéntense con sus hijos. Un domingo, en lugar de estar yendo a tomar, en lugar de estar yendo a hacer una horita, hijitos, amar a nuestros hijos, enseñarles valores. Y en las escuelas, que vuelvan los cursos, Lucho, educación cívica, amor a nuestra patria, defender la soberanía, no permitir que vengan de otro lado y quieran gobernarnos como nos sala. Disculpa, Lucho, estoy un poco preocupada.
13: nada, Radio, porque tampoco esto es la gloria. Tampoco. Ni de un lado ni de otro. Ahora, no seamos actores, no seamos pemirones. Seamos actores. Miremos, vigilemos. Muchas gracias, Lucho.
0: No, muy gentil. Igualmente, las gracias a usted por la participación. Vamos, hay otro llamado en el 974. Sí, buen día. Hola. ¿Se marcharon? Bueno, en todo caso, luego los escuchamos. Sí, por favor. Es interesante. No hay nada que festejar. Algunos dirán, hemos ganado, vamos a festejar. Bueno, ese es algo, no sé, simbólico probablemente, ¿no? Lo importante es que, y nos preocupamos sobremanera, ¿no? Anoche cuando, bueno, las 5 de la tarde se...

0: adelante. No pienses que siempre vas a ganar. No, no, no, no. En algún momento te vas a caer y ya nos hemos caído cuántas veces. Lo importante es estar allí, al pie del cañón, siempre. La lucha política es permanente. Y no, repetimos, no toda una vida vas a conseguir lo que tú quieres. Vas a tener tropezones, te vas a volver a caer, tendrás que volver a levantarte. Eso es la lucha política. Eso es ser consecuente a una causa, consecuente a principios, a tu ideología, si realmente tú tienes formación política. Tenemos que ir para... Y ahora, miren, ya está, pues no, esto no se va a revertir. No se trata de que ya ganó. La misma, miren, han pasado cinco años han pasado, pero así rapidito. Ustedes recordarán y mucho seguramente, ¿no? ¡Hemos ganado! ¡Llegó Castillo y Castillo y Castillo! ¿Y qué les decíamos, señores? Esto recién comienza. Tenemos que estar con Pedro Castillo. El pueblo tiene que estar allí, gobernando con su presidente, con quienes hemos elegido. No es que ya, ahora que gobierne, que haga lo que ha prometido. No, hemos aprendido, ¿verdad? Y hay que ser claros, y aquí siempre lo hemos sostenido, aquí no hemos sido de esos oportunistas que nos hemos subido al carro, bueno, pues ya vamos a utilizar el sombrero para, bueno, todo lo que hemos vivido, ¿no es cierto? Hemos sido muy claros. Pedro Castillo, bueno, ya habrá aprendido pues estos últimos 5 años, ahora sí debe tener las cosas más claras, ¿no? Debe tener una formación políticamente hablando más sólida, consistente, porque en ese entonces, pucha, que a Pedrito también lo movían para acá, para allá, lo jalaban de las narices, del rabo, no sé. Hicieron lo que quisieron con un Pedro Castillo que no tenía esa firmeza, no tenía la contundencia, la personalidad política, no tenía el liderazgo de un político firme, como lo puede tener un AMLO en México, la misma señora Sheinbaum, el mismo Gustavo Petro, o sea, gente de izquierda que sabe lo que quería. A él no le vas a lavar el cerebro, a él no le vas a decir, oye, cuidado, lo que quieres hacer, ya sabes, va a generar crisis, va a generar problemas. No. De esa gente necesitamos en el Perú. Por lo menos este Sánchez tiene, creo, las cosas mejor puestas que un Pedro Castillo, ¿no? Este sí tiene formación política, tiene formación ideológica. Esperemos, no vaya, que va a fallar, pero en fin, de todo tenemos en esta viña del Señor. Ahí, teléfono, vamos a la comunicación, estamos en el... ¿En cuál teléfono estamos? En el 974, sí, buen día.
1: ¿Aló?
0: Sí, buenos días.
1: Buenos días, señor periodista. Yo, en realidad, estoy preocupada. ¿Por qué? Porque deberíamos tener un margen mucho mayor de... Pero no. Pero ¿quién maneja eso, no? Y tenemos que entender también que eso es un manejo geopolítico a nivel Sudamérica, ¿no? Debemos saber los peruanos que la señora acá, junto con otros presidentes neoliberales de ultraderecha, ¿no? Los poderosos han firmado un contrato con el presidente Trump, el escudo de las Américas. Lo que significa que todas las riquezas de Latinoamérica tienen que ir a parar a los bolsillos de Estados Unidos, de los yanquepillos, ¿no? Porque han perdido la guerra, han invertido millones de millones en armamento, en misiles, en aviones, en Irán, en Ucrania, ¿no? Para saquear esos países, pero sin embargo Irán se ha puesto de pie y le ha dicho no. Le ha cerrado el estrecho de Hormuz y le ha dicho, por aquí no pasan tus barcos.
0: Radio, pasas, más.
1: No, simplemente retira tus bases militares de todo Medio Oriente y haz la paz en Palestina. Y no lo está cumpliendo. De manera que toda esa responsabilidad, toda la inversión que se ha ido a la basura de los yanquepillos, de los estadounidenses, quieren pagar con nuestros recursos. Y eso no puede ser. Entonces, eso está pasando en este momento en Bolivia, eso está pasando en Ecuador, eso está pasando en Colombia, eso está pasando en Chile. ¿Por qué los estudiantes se han levantado en Chile? ¿Por qué en Colombia se están levantando a favor del presidente, el futuro presidente, ¿no? En Colombia. Entonces, lo que pasa es que aquí tenemos que abrir los ojos y no podemos dejarlo solo a Sánchez. Tenemos que estar junto con él, abrir los ojos. De esto se trata, del futuro de nuestros hijos. Aló, gracias.
0: No, muy gentil, a usted las gracias y tiene toda la razón del mundo. Y en eso estamos. O sea, hoy más que nunca.

0: estamos aprendiendo, no las lecciones. No podemos dejar solo a Roberto. Miren, más allá de las discrepancias, ¿sabes?, que hemos tenido con Sánchez, conjunto por el Perú, seguramente, ¿no? Pero llegó, pues, y hemos apostado por esta opción. Hoy tenemos que estar allí. Tenemos que sumarnos. Tenemos que empujar este carro del gran cambio, de la transformación. Y anoche mismo lo hemos escuchado a Sánchez, ¿no? No ha claudicado, él ha dicho, vamos a ir adelante. Estamos enfrentando la tremenda corrupción. Tenemos que enfrentar este pacto de la corrupción, el pacto de las mafias que tenemos en ese Congreso. Las medidas a adoptarse. Y la derecha va a seguir y va a continuar. Ojo, ya sabemos lo que hemos vivido con Castillo, ¿ah? Desde el primer día no lo dejaron gobernar. Y al pobre Castillito le faltó eso, pues. Ya la historia está escrita. Esperemos que no se repita lo mismo. La prensa, ¿qué creen que va a hacer? Igual, ¿van a continuar con su política del terruqueo? ¿Van a continuar, no sé, señalando que, a ver, tenemos aquí a 4, 5, 8, 10 congresistas, tienen la bancada del Movadef, la bancada de Sendero? Tenemos que iniciar de inmediato una campaña fuerte, sostenida, para evitar que se continúe con ese tipo de difamación agravada de la misma prensa. Alguien te dirá probablemente, oye, aquí ya empezaron la dictadura de la izquierda, ¿no? Con Juntos por el Perú, están mediatizando la prensa, están queriendo poner la mordaza, están yendo contra la libertad de prensa. No, señor, una cosa es la libertad de prensa y otra cosa es el libertinaje. Y aquí, cuando hablamos de Keiko, porque hay que ser honestos, hay que ser claros, tenemos una posición y la mantenemos y la sostenemos, pero aquí alcanzamos los elementos de juicio. Aquí, como dicen ustedes, ¿dónde están las pruebas? Aquí están las pruebas. ¿Hablamos que es una mafia? Es una mafia, pues. Demostramos que están contra los intereses del pueblo. Ahí están todos los índices estadísticos. Aprobando leyes pro crimen organizado, aprobando leyes en materia tributaria para simplemente satisfacer los intereses de los todopoderosos señores, afectando los intereses del pueblo. Miren cómo está la salud y la educación. O sea, repitiendo más de lo mismo, pero hoy con mayor argumento, con mayor consistencia. Sin embargo, a ver, demuestra que realmente tenemos una bancada de terroristas. Imposible, pues eso no se puede aceptar, eso no se puede permitir en un país donde debe prevalecer el Estado de Derecho. Nos llenamos de defender la democracia. ¿Eso es democracia? Van a chistar, van a poner el grito al cielo. Ahora que se larguen, pues, con las disculpas del caso. Tenemos que ser directos. Así como estos han fregado, porque varios de esta gentita, ¿no? Oye, si gana la izquierda, si gana Juntos por el Perú, si gana Sánchez, me voy del país. ¿Se irán? ¿Se irán? Es la gran interrogante. ¿Qué se van a ir si aquí le están sacando el jugo? Están viviendo, o sea, que tantas cosas, en fin, por hablar. El último reporte, un cachito nada más. Miren, las cifras se siguen acortando. ¿A qué hora ha sido este último reporte? El reporte de 9:22, son las 9:28 minutos, hace 5 o 6 minutitos, el último, miren, fresco, como decimos. Se sigue reduciendo. Ahora Keiko tiene el 50.07 y el otro tiene 49, Roberto Sánchez 49.927. ¿Quedó claro? Por eso decíamos nosotros, esto es irreversible. ¿Cuánto es la diferencia en votos? Aquí estamos hablando de cuánto, prácticamente ya de 1, 0,15 aproximadamente. La diferencia en votos ya está en 30.000, poquito más de 30.000, se sigue reduciendo. Y va a seguir reduciéndose. Y en el momento en que pase adelante Roberto Sánchez, va a ser inevitable. Ya eso no se va a revertir y por el contrario empezaremos a contar ya la diferencia. ¿Cuántos votos en realidad le ha sacado Roberto Sánchez a Keiko Fujimori? Ahí están resultados oficiales, estos de la OMPE. Ya, resultados de la OMPE. Vamos a los teléfonos. Estamos en el fijo y luego pasamos al teléfono celular en el 625174. Sí, buen día, le copiamos.
1: Señor Patiño, buenos días.
0: ¿Cómo está? César, ¿cómo está? ¿Qué es de su vida? Un abrazo.
1: Igualmente, señor Patiño, ya nos veremos en esos días. Porque...
0: No se preocupe, ¿qué va? No.
1: Ya, le digo al señor Patiño, ahora que dicen que les han metido miedo, a toda la gente, las han llamado como si fueran niños. Ustedes deben votar, imagínense cómo nos tratan. Yo le digo, debemos vernos que con toda la maquinaria, le digo, el gran poder mundial, Estados Unidos, las transnacionales, el poder político, económico, y han perdido por tercera vez, cuento las tres que hemos jugado, han perdido en su cancha. ¿Eso qué nos dice? Que somos capaces, que tenemos la capacidad de luchar frente al enemigo más grande que tenemos. Somos capaces, solo nos falta complementar esa unidad, nada más. Y no nos voltean nunca. Ahí está nuestra gente rural, y es la que tiene consistencia total. Y yo le digo, vamos hacia adelante. Han perdido en su cancha las últimas tres veces. No saben qué hacer ni con el poder que tienen. Ahora yo le digo, el señor Sánchez tiene la gran responsabilidad de recuperar lo que se perdió con el señor Castillo. El señor Castillo, no sé qué le pasó. Le decíamos, haz esto, trabaja con el pueblo, únete a nosotros, trabajemos en forma unánime, en forma de unidad, y no nos vencen. Pero no sé qué pasó, ya eso lo comentaremos más adelante. Viene el juego político, señor Patiño. Señor Sánchez tiene la posibilidad de cambiar estas cosas, no en una gran dimensión, sino en una dimensión que podamos sentar las bases para que podamos caminar. ¿Usted cree que se va a ir, dice Roberto, de acá? Dos dólares y tanto de la libra de cobre vale seis. ¿Quién cobra las sobreganancias? Eso no está en el contrato. Empezaremos por algo. Después le digo, en el mundo, el trabajo que tenemos que hacer es con Sánchez, y que Sánchez no se deje llevar como se dejó llevar el señor Castillo. Unidos con nosotros, creo que hay gente capaz que puede... no instruir, sino, por decir, llegar a un acuerdo de que tales cosas se deben hacer. Unidos no nos voltean. Veamos lo que está pasando en el mundo, señor Patiño, veamos. Hay una nueva colonización en el Golfo Pérsico, no pueden. ¿Cómo se ha preparado esa gente? Porque el mundo cambia. Hay tres, la polaridad de tres, y se están defendiendo. Y no se acepta, y Estados Unidos no quiere perder el poder mundial. Mire cómo está Bolivia, señor Patiño. Un mes luchando la nueva independencia. Argentina por ahí va, Honduras también está en lucha, y nosotros hemos logrado un gran paso comparado con lo que le han hecho al señor Petro. Señor Petro, que pesa, le han dado la vuelta, ¿ya? Pero veremos cómo se transforma o cómo va a trabajar el señor fuera de la presidencia. Por eso le digo, a nivel mundial hay una nueva independización, y solo los países que puedan trabajar, o que puedan trabajar, por decir, en fuerza, para no ser arrasados por el nuevo orden mundial, esos son los que van a quedar. Y lo que se viene, y lo que buscan las grandes transnacionales, y Europa, que es por, y Estados Unidos, y también las grandes potencias, son los recursos naturales. Y en este nuevo campo, nosotros tenemos que negociar de la mejor manera, pero no como la derecha y las élites de acá, que todo lo ven regalar, y nada para el pueblo mientras ellos se arreglan. Ese es el gran punto. Nosotros tenemos que buscar nuestro propio camino y salvarnos como humanidad en cada sector, porque los políticos también no lo van a hacer. Si el pueblo no ejerce su poder, perdemos. Buenos días.
0: No, las gracias a usted por la participación. Vamos, en el 974 se están cruzando dos, tres llamadas. Quienes estén en el teléfono, sí, buenos días.
2: Aló, señor Ancón.
0: Rapidito.
2: Señor Ancón, una vez más, disculpe, señor Ancón, porque cabalmente, como usted dice, señor Ancón, se ha declarado el señor Sánchez presidente, entonces, como dice, con el pueblo tenemos que trabajar. Tiene que haber alguien que convoque, y también el pueblo, pues, la gente que hemos votado, que cuando llamen, pues tenemos que estar el señor Ancón ahí y en la marcha. ¿Cuándo va a ser la marcha, o cuándo vamos a ver salir así, señor Ancón?
0: Clarísimo. Más que nunca el día de hoy, desde el primer día, desde ahora, antes de que asuma. Para eso estamos aquí. Para eso tenemos el medio, y el compromiso es nuestro. Hoy sí la vamos a jugar, vamos a hacer política, pero de verdad, política seria. Y esperemos que los mismos partidos de izquierda, no solamente Juntos, los otros que tenemos, utilicen el mismo medio de comunicación, porque algunos, ya terminó la campaña, listo, cerramos las maletas y nos marchamos. No, pues, y todavía de aquellos que ganó Juntos. Juntos tiene que armar su equipo, tienen equipo. Necesitamos escuela política. Si no, Dios, tenemos que formar a nuestra gente. El pueblo tiene que entender por qué estamos atravesando situaciones como estas. Tenemos que empoderar políticamente a nuestra gente. Miren lo que ha hecho Gustavo en Colombia, lo que está haciendo Chimbao allí en México. Y ahí están, se mantienen firmes por un trabajo, oye, de bases, como decimos, un trabajo de bases. La conciencia del peruano en este, hoy en una coyuntura como esa, estamos saliendo de un proceso electoral, prácticamente ya lo tenemos ganado, se nos permite. No dejemos pasar oportunidades como esa. Si hubiese llegado Keiko, pucha, ¿qué hubiese pasado? ¿Qué hubiese ocurrido? Lastimosamente, hubiésemos retrocedido, no sé si otros 20 años. Imposible, ¿no? Volver a tomar o querer impulsar un nuevo proyecto de cambio. Hubiese sido imposible. Por eso, no desaprovechemos lo que hoy acabamos de conseguir. Vamos, en el teléfono fijo pasamos al 974 y terminamos en el 989, en ese orden. Sí, estamos allí, en el teléfono fijo, perdón, buenos días, le copiamos.
3: Estimado Luis Ángel Ancón, de muchísimo tiempo llamando, ¿no?, a opinar. Dice que hay una diferencia abismal, ¿no?, entre Roberto Sánchez y el profesor Pedrito, ¿no? Roberto Sánchez fue un psicólogo, ¿no?, más inteligente. Estoy seguro que no va a cometer los errores que tuvo el profesor, ¿no? Porque en vez de fortalecer a su partido, lo dividió y prácticamente lo desació, pues, ¿no? Lo desapareció, ¿no? Entonces, si bien cierto, Roberto Sánchez no es de izquierda, no se define así tampoco, pero por lo menos en este lapsus de tiempo es la oportunidad para que el movimiento social se articule, ¿no? Y sobre todo, ¿no?, y se defina políticamente, así como usted dice, ¿no? Las escuelas políticas es necesario, pues, para que tenga una militancia fuerte, ¿no? Y porque la derecha no se va a cruzar, no va a quedar con los brazos cruzados, no va a esperar, ¿no?, que sucedan hechos todavía, ¿no? Porque desde el primer momento ellos ya se estaban preparando. Muchas gracias.
0: Dime, no, y a usted las gracias por la participación. Tenemos que sumar esfuerzos hoy más que nunca. Miren, la gente de pronto no participa, ¿no? En una escuela política, bueno, hay que ir pues al local partidario, ¿no? No sé, un fin de semana, cada 15 días, es cuestión de organizarnos. La gente no tiene tiempo. Entonces utilicen el medio de comunicación. La gente en casa, bueno, ahí está ahí, copiando, escuchando. Tenemos que sumar esfuerzos todos, pero no se entiende todavía, pues. Vamos en otro, en el 974, sí, buenos días. Hola, ¿se marcharon? A ver, vamos en el 989, sí, buenos días. Estamos en el teléfono, hola.
4: ¿Aló?
0: Sí, sí, adelante, adelante, buenos días.
4: Buenos días a Lucho y a los oyentes. Mira, vamos a tratar de ser precisos. En promedio, hay 1.500 actas observadas, que son 400.000 votos. ¿Cuál es la diferencia que podría ganar Sánchez según el conteo rápido? Ojo, el conteo rápido es un conteo técnico, con el resultado de actas precisamente. En cambio, la boca de urna es una encuesta más, y es pues una encuesta hecha pues por los de derecha y pagados por la misma derecha, por los ricos del Perú. ¿Y a dónde vamos? Que esas encuestas justamente, y todo lo que están diciendo, va para impugnar actas, o sea, se está creando el ambiente propicio, y no podemos confiarnos. Nosotros dijimos, y ayer te enviamos, la única manera de asegurar que se ha ganado es tener todas las actas. Uh-huh. Si no, donde no tengamos actas, ahí nos la pueden hacer. Ahora, otro punto, netamente ya político. Nosotros señalamos que el equipo técnico de Roberto Sánchez se había quedado, ¿no?, en responder lo de Ollantaro Humala, que debían andar ya con N copias del peritaje, donde se demuestra que los etnocaceristas no fueron los que mataron, sino los mismos policías. Bueno, se pasó. Y la otra, que también conversábamos aquí con los amigos personeros, es que en el mismo debate, si tú te recuerdas, Lucho, y lo dijo dos o tres veces, ¿eh?, ¿qué dijo Keiko Fujimori? Que los presos, para comer, tienen que trabajar. Uh-huh. Al estilo Bukele. Sánchez le hubiera preguntado: señora Keiko, cuando usted estuvo en la cárcel, ¿cuántos días, cuántas horas, cuántos minutos ha trabajado? Igual su padre. Ahora, vamos a los aciertos, a los grandes aciertos de Sánchez y su equipo técnico. Revisa ahí, y te vamos a dar también para los oyentes, para que no se confundan, cifras redondas. ¿Cuánto ha obtenido Sánchez en Puno? Uh-huh. Una cueva de 80%. Más. ¿Por qué? Por Brígida Kuro, por sus mensajes en quechua, en aymara, porque es del pueblo. El pueblo puneño es así. O no representa su jefe y gorda y polera. Esa es una puneña auténtica. El pueblo uh-huh. es identificado. Ahora, vamos a la otra vicepresidenta. Radio a la flaquita de más. Cusco. Chumbi Vilcana. Igual. Cuera. Y por esas dos regiones, por ese acierto de haber llevado esas dos vicepresidentas, hacen la diferencia en los votos de 40.000, 50.000, de repente 100.000. No, aunque no creo que sean demasiado honrados. Yo pienso que si se gana, se va a ganar en promedio en 40, 50, sino 30.
0: Bien.
4: Entonces, ¿a dónde vamos? Que justamente, ¿con los votos de quién? De Brígida Kuro y Analí Márquez. Cusco uh-huh. y Puno. ¿Está clarito?
0: Todo cuenta. Igual. Todo cuenta al
4: aquí
0: final.
4: Aquí también algunos amigos, siempre pues hay antes, ¿no? Uh-huh. Que no les gusta Jaime Quito. Yo le dije, amigo, mira, elemental, elemental. ¿Cuántos votos ha sacado Jaime Quito? 100.000. ¿Por cuántos votos hemos pasado a la segunda vuelta? Por la quinta parte. Entonces, si tú hubieras sacado a Jaime Quito de la lista de senadores, no estábamos en segunda vuelta. Así de simple. Bueno, esperemos que va a ser la derecha, y ojalá que la parte legal y técnica de Juntos por el Perú ya apoyado, y ahí queremos ver a Duberlí. Duberlí conoce bastante, uh-huh. ¿no? Un excelente cuadro.
0: Así es.
4: Igual también creo que se ha sumado Delia Espinosa, y ni hablar, pues, de José Domingo. ¿Cómo lo quiere Arequipa José Domingo?
0: Sí, sí, no solamente Arequipa, no, gracias a Pedro. Hoy tenemos gente de peso, ¿ah? Miren, hablaban ustedes de José Domingo Pérez, ¿no? Ministro de Justicia probablemente. Duberlí Rodríguez. Semejante cuadro, expresidente del Poder Judicial. ¿Dónde lo mandamos a este caballero? Tenemos gente de peso, una Delia Rivera Espinosa, igual. ¿Cómo que no hay gente? Miren, ahora sí tenemos los cuadros, creo, para armar un equipazo, pero fuerte, potente. Todo depende de nosotros, o sea, no es cuestión de simplemente, a ver, numerar, decir este tal o cual, y ellos que se encarguen. Nosotros tenemos que estar ahí, tenemos que caminar todos juntos, porque si no, no nos olvidemos, ¿eh?, que somos el patio trasero de Norteamérica. ¿Qué creen que va a hacer la derecha? Con su tremenda prensa van a querer destruir, ¿no?, al gobierno de Roberto Sánchez. Y desde fuera, pucha, ¿cómo no van a hincar? ¿Qué no irá a pasar? Pero por lo menos ya tenemos experiencia vivida. Vamos a saber cómo enfrentamos al monstruo. no estemos cantando victoria, no se trata de que ya pues así como llegó Castillo, ahora llega Sánchez. Recién esto empieza, recién. Vamos a ver, hay más comunicaciones en el teléfono, en orden, por favor, no corten en el teléfono fijo primero, en el 625174, buen día. Adelante, buenos días. Hola, parece que están llamando de fuera. Siempre tenemos algún tipo de problema. Hola, hola, haremos el último intento. Vamos a cortar, por favor. La comunicación tiene que ser a través del teléfono, porque en el internet tenemos siempre un retraso de 10, 12 segundos. En la otra línea, en el 989, sí, buenos días.
5: Aló, buenos días. Radio Más, frecuencia 1000.
0: ¿Cómo está usted? Adelante, por favor.
5: Permítame opinar. Respecto a lo que estoy escuchando. Primeramente, creo que no es hora de hacer comparaciones. No decir que Pedro Castillo era menos inteligente que Roberto Sánchez, nada por el estilo. Primero recordemos, si nos situamos geográficamente, el profesor Pedro Castillo ha sido criado en provincia, crecido y educado en provincia. No es que nos seamos menos, sino que somos como que nos falta un poco más de decisión rápida en comparación a los que viven en la capital. La capital pues son más avispados, más moscas, por la misma situación que viven, ¿no es cierto? Ya, en segundo lugar, el profesor Pedro Castillo, claro que ha tenido errores, claro que ha habido infiltrados sus fujimoristas alrededor, que no le han apoyado en nada para hacer un buen gobierno, claro que la prensa, y en eso todos sabemos. Pero también hay que ver de que no ha subsanado estas deficiencias apoyando a Roberto Sánchez para que sea el candidato representante prácticamente de una mayoría del pueblo que votamos por Pedro Castillo, ¿ya? Entonces no estemos con que Pedro Castillo fuera así, Pedro Castillo era así, Roberto Sánchez. Primeramente Roberto Sánchez no ha llegado solito, ni JT, no ha llegado solito. Es un conjunto de izquierdas. Segundo, el pueblo ha votado más por Pedro Castillo. Así, cuidado, tengamos un mesura, todavía no hemos ganado, todavía no ha salido el resultado final. Entonces, por favor, ¿ya?
0: Correcto,
5: tenemos mucho tiempo para reflexionar y creo que para ser diferentes en este gobierno de JP, de Roberto Sánchez, con apoyarlo en todo sentido, salir a las calles cuando sea necesario y no cometer también al pueblo el mismo error que hicimos con Pedro Castillo, dejándole solo al pobre profesor solito en medio de tanto criminal fujimorista. Muchas gracias.
0: Bien, no, igual, las gracias a usted por la participación. Aquí ha jugado todo, el antivoto contra Keiko. Castillo, obviamente, no vamos a negar, pero el grueso, entendemos, de nuestra gente, lo ha hecho por convicción. Porque no podemos permitir que llegue al gobierno alguien que es parte de esta tremenda mafia que ha llevado a una situación extrema como la que estamos enfrentando. Eso no hay que perder de vista. ¿Cuánta gente nuestra? Ese voto de conciencia, más allá que aquel, que aquel, que el otro, que tal, que cual, nos hemos visto enfrentados a una derecha, a la mafia de la derecha, más rancia de la derecha entreguista, de la derecha fascista. Por eso lo hemos hecho. Bueno, han habido otro tipo de factores determinantes. Al final ha sido una sumatoria, pues. Vamos a ver, hay otro llamado que tenemos en el 625174. Sí, buen día.
6: ¿Aló?
0: Sí, buen día, amigo. Adelante, por favor.
6: Bueno, por la espera.
0: Hable, amigo, lo estamos copiando.
6: Por supuesto que sí, señor. Porque se apresura tanto, si usted hace esperar un centenar de minutos.
0: El tiempo nos gana, amigo mío, hay otros llamados pendientes.
6: Tanto monólogo de usted y sin embargo nosotros tenemos que esperar. No es así tampoco, pues, señor. Solamente una pregunta. A los dos economistas que usted siempre, y acaba de hablar uno de ellos, dígale usted, pregúntale, ¿cuánto de presupuesto genera la región Arequipa para el mes, anualmente? Nunca lo han dicho. Y de acuerdo a eso, ¿cuánto devuelve a cada región el mes? Y de acuerdo a eso, ¿cuánto y cuándo vamos a presentar nuestro proyecto alternativo de desarrollo regional? A ver, en Arequipa, como usted dice, hay técnicos, siempre en su radio hablan técnicos. Propuesta regional, pero sobre una base económica. Nunca lo han dicho. Y yo reto a su economista que siempre habla ahí, que me diga cuánto de presupuesto anual.
0: Listo, caballerito, listo. No sabe usted, no conoce, ignora usted. Son cuestiones elementales, nada más. A ver, del PBI, ¿cuánto alcanza la región Arequipa? ¿Con cuánto contribuye al PBI nacional? 6% promedio. ¿Cuánto en inversiones nos devuelven para Arequipa? la mitad, un 3% aproximadamente, que termina siendo insuficiente. Que hay proyectos, claro que los hay, amigo mío, así que tranquilo nomás. No sé, a usted lo ha mandado el enemigo, probablemente se notan un poco su bronca del amigo. De pronto pues que querría que gane la derecha, que gane Keiko. Bueno, pues su derecho. No es el momento, seguramente. Y amigo, claro que se trata de defender. Creo que estamos asumiendo una posición clara. La Macro Sur, Arequipa, Puno, Cusco. No hablemos solo de Arequipa, o no sé si usted quiere ser un chauvinista más. Hablemos en bloque. Arequipa solamente le ha dado, queríamos alcanzar esa información. No se puede porque ustedes llaman y los escuchamos, pues. Oye, 80%, más creo del 80% Puno, Cusco, igual Arequipa, pucha, nos hemos quedado un poquito relegados, pero igual no ha sido un 63%, entiendo. Aquí está, tenemos toda la información, ¿ya? Pero se trata de todos, se trata de esta Macrosur, se tratan de proyectos como el gasoducto, temas como esos que tenemos que impulsarlos y que tenemos que, por propio derecho, más allá que vengan y nos digan gracias, vendrá pues el Roberto Sánchez, ¿no? Más allá del agradecimiento, señor, ahora sí, respóndanos, pero con lo que realmente necesitamos. La Macro Sur necesita desarrollarse, necesitamos inversión, tenemos proyectos, eso es lo que queremos. ¿Cuántas veces hemos votado por propuestas de cambio? Y hasta el día de hoy, poco y nada han hecho estos caballeros, empezando del mismo Cholito Sagrado, ¿no? Aquí lo apoyamos, el sur le dio el voto y lo sacamos triunfante a Toledo. Aquí, al mismo Llantumal Atazo, oye, ¿y los cambios? ¿En qué nos hemos favorecido o hemos aprovechado los arequipeños o la Macro Sur, perdón? Cosas como esas, ¿no? A ver, el tiempo pues ya nos gana. Vamos al teléfono. Sí, estamos en ¿cuál teléfono? En el 625174. Buen día y pasamos luego al teléfono celular. Bienvenido.
7: Buenos días, señor periodista. Gracias. Vea, las reflexiones que usted hace sí nos trae una realidad y comparación de lo que hemos vivido. Lo vivido, digo lo vivido con Castillo. Y aquí esto ha servido para que se quiten las caretas. Todos los políticos se han quitado las cabezas de los partidos, el interés que marcan, el accionar y el futuro que ellos mismos desean y quieren. Esto es lo que ha traído y tendremos que agradecer siempre a Castillo, que por todos los errores que haya tenido, nos ha dejado ¿qué? La visión más clara, a través de su encarcelamiento. Todas las figuras que están manoseando, actuando y sancionando. Pero aquí ha quedado algo libre, como decía el señor, que no tenemos qué control de qué. De lo que las inversiones, del presupuesto que hacen las regiones, las diversas autoridades en Arequipa y como tal debe suceder en todas las regiones. ¿Por qué? Nos preguntamos ¿por qué? ¿Por qué? ¿A quién culpamos? ¿Al que está manejando? Sí. Pero también, ¿quién ha tenido el cargo de fiscalizar todo esto? ¿Acaso no son fiscalizadores nacionales los congresistas? ¿Les ha dado la gana de fiscalizar y tomar en cuenta cómo es el presupuesto, en qué lo invierten y qué tiempo emplean y cómo está en el avance de obra? ¿Materializar el cálculo del invertido y sacarlo a conocimiento público? No les ha importado. Como tal, no hay sanción. No hay sanción. ¿De parte de quién? De este Congreso mafioso, que nunca les ha importado cómo camina la parte económica, pero sí decir, hemos dado tanto, ¿para quién? Para seguir regalando los bolsillos, como ellos se llenan los bolsillos. Tengamos un poco de claridad, por favor, ya somos mayores en este tipo de accionar y de analizar. ¿Quiénes tienen la culpa? El Congreso no ha dado solución, pero sí ha dado leyes pro crimen. ¿Y por qué no ha criminalizado la inversión que da para en el presupuesto, que es dinero de los pueblos? Esto no es importante, entonces seamos un poco más claros, sensatos y maduros, y que ahora la oportunidad que se tiene, sí se tiene que buscar a lo mejor, pero tampoco hagamos vanagloriándonos. Llegará el momento en que se tenga que ubicar, designar, pero sí, por lo menos estemos, tras el conteo de votos y sacando a la luz todas las denuncias que se están haciendo, todo lo que se está encontrando marcado. ¿Cómo es posible? No solamente en el extranjero, sino acá, en el Perú, dentro de la misma Molina y en todo lugar. ¿Qué? ¿Esto no se tiene que socializar? ¿Esto no se tiene que compartir con la ciudadanía? ¿Esa parte la tenemos que llevar oscura? Un poco más de claridad y madurez. Y que sí, tenemos que esperar al resultado, sí. Pero que sea un resultado transparente, justo. Y que para esto tienen que servir las instancias internacionales que han venido. Pero no, como muchas veces he escuchado, que América se ha ido por Bacaico. Qué fácil, ¿no? Qué fácil, las encuestadoras dicen esto. ¿Para qué? Para motivar emocionalmente a la gente. ¿En contra de quién? Del contrincante.
8: Y entonces esto no puede ser, señor, un poco más de análisis de lo que está pasando en el mundo, con lo que se está encontrando de la traza que están haciendo. Gracias.
0: Bien, no igual. A usted las gracias por la participación. Mira, ya no hay tiempo, lamentablemente. En un par de horas, escuchen bien, ¿ah? Miren cómo es que los resultados se van reduciendo. A las 7 de la mañana con 16 minutos, la diferencia entre Keiko y Roberto Sánchez en votos, ¿ah? Era de 56.299 votos. Ya, más de 56.000 votos de diferencia. A estas horas de la mañana, a las 9:30 prácticamente, ¿de cuánto? De más de 56.000 votos, ya se ha reducido a 25.448 votos. Ya prácticamente nada. Para mañana a estas horas, entendemos que el panorama va a quedar prácticamente definido. Decíamos, hay actas que han sido observadas. Se están revisando, se van a revisar. Repetimos, allí el papel fundamental es de los personeros y de la gente no especializada que ve estos temas, unos y otros, tanto de Fuerza Popular como de Juntos por el Perú. Difícilmente eso va a revertir una situación como esta. Entonces, como empezamos el noticiero, esto está definido. Y Keiko ayer cuando se pronunció, no la vieron, todo el mundo la ha visto, hay que saber observar, pues. Claro, ella decía, un empate técnico, los gestos, las gesticulaciones de Keiko, totalmente desorbitada, tenían una bronca por dentro la mujer. Nadie se le podía acercar después, entendemos, ¿no? Porque a todo el mundo la regaría seguramente, otra vez que esto y que aquello y lo otro. Se notaba la mirada, la gesticulación de los labios. No tiene que saber apreciar la bronca interna que se guardaba, porque es consciente, ella es consciente, que ya perdió. Que ya perdió. Ni modo, pues. Solamente faltó que nos dijera, no importa. Acepto los resultados, pero van a ver, desde el Congreso vamos a gobernar. ¿Qué otra vez se repite la historia con Pedro Pablo? ¿Cómo olvidarlo? Pedro Pablo gana las elecciones en segunda vuelta y la señora, bueno, allí sí tenía pues una mayoría absoluta en el Congreso, ¿no? 73 congresistas, está más del 50%, eran 120 entonces, tenía pues más, mucho más de la mitad. Desde el Congreso vamos a gobernar. Ahora querrá decir algo similar. Desde el Congreso, claro, tiene el 30, el 50% tiene del Senado de la República. 50%. Bueno, pues van 22 senadores de Keiko y 8 de Renovación Popular. Son 30, justo tiene la mitad. ¿Qué creen que va a hacer la gente de Jorge Nieto? Patético este tipo, ¿no? Bueno, vamos a ir de a pocos avanzando. Jorge Nieto, que terminara también cuestionado. Y algunos dicen, ¿no? Los analistas, fue un error de los últimos días, de las últimas 48 horas de campaña, cuando sale José Domingo Pérez y en una suerte de amenaza, ¿no? Lo voy a denunciar, lo voy a querellar, no sé. Eso dicen que jugó en parte para que la gente, a carambas, desista, ¿no? De apoyar a Roberto Sánchez. Bueno, pues, pero en el fondo, ¿quién es este caballero? Tiene sus alfiles en el Senado. Entonces, demos por descontado que la mayoría en el Senado la tiene. ¿Quién? La derecha. Keiko, las mismas mafias. Miren, entendámonos, por favor. Hoy estamos cuestionando las mafias. ¿Quién conforma la mafia? El Fujimorato, el Fujimontesinismo y la gente de Renovación Popular. El día de hoy esos dos están juntos y entre las dos bancadas tienen justo la mitad del 50% del control. Más la gentita, uno o dos más del otro lado de Nieto. Miren lo que vamos a enfrentar. ¿Se imaginan que hubiese ganado Keiko? ¡Pucha!

0: Muy bien, amigos. Mañana, en todo caso, al 100% ya alcanzaremos toda la información, todo el detalle. ¿Cómo han quedado las votaciones en regiones? Interesantísimo. Hay el último resultado, ¿no? 9 de la mañana con 22 minutos, el último. 50-07 contra 49-23. Mínima, ya la diferencia entre la señora y el caballero. La señora y el otro es el caballero. En fin. Algo queda en el tintero, muchas cosas, pero no, ya no tenemos tiempo, no queremos ser responsables del horario. Bueno, han sido muy gentiles, gracias amigos. Nos quedamos aquí en Frecuencia 1000, amplitud modulada 105.9 en la frecuencia modulada Radio Más, la radio del pueblo, tu mejor alternativa. Gracias, permiso, buen día.
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5: 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El problema que usted tenga, su salud, quiere saber otra persona sobre su negocio, que está fracasando con su negocio, también sale ahí en el negocio. Si hay daño o no hay daño, cuando echan cochinada en la puerta de tu negocio, ya no hay venta, ya no. Los clientes que venían a comprar tu producto se van a comprar a otro sitio, a otro lugar. Entonces va fracasando, de día en día va usted fracasando con su negocio. Chakra, siembra, se malogra su cosecha, crías animales, se enferma, se mueren sus animalitos. Antes sembraba, cosechaba bien, criaba tus animales, se aumentaba, se reproducían tus animales. Perdón, ahora se enferma, se mueren tus animalitos, malogran la casa. ¿Cuántas personas le quedé curado su casa? Ahora están bien, me dice, maestro, usted curó mi casa hace 10 años. Mis hijos pelean hasta entre hermanos, se veían como enemigos, echan cochinada. No solamente para que pelee el esposo con la esposa, se separen. Los hijos también, eso le cae a los hijos. Si tienes nietos, a los nietos, sobrinos, abuelita, abuelito, están enfermos. ¿Cuántas personas caen enfermos? Por más que gastan su plata, su dinero, no ven mejoría, no encuentran curarse, no encuentran la mejoría. Dice, ¿por qué no me hace nada los remedios? Ni de fármaco, ahora he oído al naturista, me ha dado hierbas medicinales, tampoco no me hace nada. No, la hierba no es malo, no es, ni los remedios de fármacos no es malo, eso te cura, pero cuando no hay daño. Cuando hay daño, cuando la persona tiene daño, ya no te hace nada. Ni las mejores hierbas, ni los mejores remedios te va a curar. ¿Cuántas personas que me han visitado, que han estado enfermos, un año, dos años, tres años, después de dos años, tres años, me han venido a visitar, han escuchado mi propaganda, ¿no? No han podido caminar en silla de ruedas, me lo traen otro. Tiene como, yo tengo una cochera grande, tengo ahí donde, para que baje el taxi, a veces vienen en taxis, entonces, con su silla de ruedas, la señora se baja, lo bajan, viene con su familiar, hoy en día está bien, ya le he curado. Después de dos, tres años que ha estado sufriendo, está sufriendo con tu enfermedad, es que no sabe que hay daño, ¿no? Para eso hay que jugar las cartas. Primero hay que jugar las cartas, los naipes. Cada carta, como le digo, tiene su nombre, su significado. Hay carta que representa el hombre, hay carta que representa a la mujer, hay carta que representa tu casa, tu negocio, tu chakra, tu salud, tu felicidad con tu pareja, todo. El hombre, el 12 de oro. La mujer, el 10 de oro. El daño, el 3 de basto. Cuando va a haber muerte, alguna de la familia se va a morir, sale el 4 de espada junto con el 1 de copa. El 1 de copa es tu casa. Y el 4 de espada representa cajón, tumba, cementerio. Yo le digo la verdad, va a haber muerte en tu casa. Y a los 2, 3 meses viene la persona, me dice, sí, maestro, me dice, se murió mi papá, se murió mi abuelito, se murió mi mamá, ¿no? hay lutos, lutos, sale luto, muerte en tu casa, en tu hogar, le digo. La tierra y la casa hay que curarlo. Cuando le hacen daño en la casa, a veces hacen daño no solamente para que estén enfermos, para que te vaya mal en todo, en el trabajo, en la salud, no, sino que quieren verte muerta, muerto. 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Por gusto estás tomando esos remedios que no te hacen nada cuando hay daño. ¿Y cómo se sabe si hay daño en tu persona? Jugando las cartas, los naipes, el tarot. Tiene que salir la carta del daño con la carta de la persona. Si es mujer, si es dama la persona, no, representa el 10 de oro. Si es varón, representa el 12 de oro. Acuérdese bien cuando usted me visite, ¿ya? Estás enfermo, te duele tu cabeza, te hacen daño para volverte loca, loco, la vista. ¿Cuántas personas se van quedándose hasta ciego, van perdiendo la vista poco a poco? No porque Dios le haya castigado, porque Dios quiera que se vuelva ciego. Dios no va a querer verte postrado en una silla de ruedas. Esos son tus enemigos. Tus enemigas que te tienen cólera, envidia. Ah, a veces resulta que los enemigos son a veces hasta la propia familia. Yo he curado a muchas personas cuando le he hecho ver, porque su amigo, el maestro Carlos Sala, quien te habla, él te hace ver no solamente el daño de tu casa, de tu chakra, de tu negocio, porque cuando hay daños en la casa sale el 3 de bastos con el 1 de copa, que dice que hay daño en la casa. Yo le digo, vas a traer la tierra de tu casa en una bolsita. Cuando sale cuando hay daño en el negocio, que le está yendo mal, también le digo, trae la tierra de la chacra, trae en una bolsita para hacerle un rastreo en su presencia. Usted tiene que ver con sus ojos cómo sale el daño, sea de tu casa, chacra, negocio, de tu persona. El maestro Carlos Sala te hace ver el daño, luego te cura y te hace ver también quién es la persona que te ha hecho ese daño. El maestro Carlos Sala es espiritista, es el único maestro de los maestros. Usted tiene que llegar a saber quién pagó, porque esa persona, que puede ser tu cuñada, tu nuera, tu suegra, ¿no?, a veces hasta hermanas, hermanos, que tienen envidia lo que ha progresado a su hermano, progresan, tienen su casa, 2, 3 pisos, la otra hermana es envidiosa, le tiene envidia. Hermanos, cuñados, con cuñados, esa persona no sabe hacer daño, pero ellos pagan brujos, que no falta en todo pueblo, en toda ciudad, no faltan brujos, brujas, hechiceros, maleros, que se dedican a hacer daño, ¿no? Estudian el libro de la magia negra, hay un libro de la magia negra donde está cómo hacer daño a una casa, cómo hacer daño a la chacra, cómo darte en comida, en bebida, hasta excremento de sapo, baba de sapo, porque te salga mancha blanca, mancha negra. A veces usted va a un familiar, ahí te echan la cochinada. Usted visite al maestro Carlos Sala, su amigo el norteño, te va a jugar las cartas unas por una, los naipes, te va a jugar unas por una y te va a ir diciendo lo que significa. Lo que usted quiera saber sobre casa, sobre su casa, sobre su hogar, ¿no? Quiere saber sobre su pareja, hijo, ese daño le cae a los hijos. Hijo, a veces que en el hogar, en la casa, es obediente, estudioso. Cuando hay daño, cuando echa ese daño, el hijo que era obediente se vuelve rebelde, ya no te obedece, ya no quiere estudiar, fracasa en el estudio, en el trabajo. Dice, ¿por qué no consigo trabajo? Tengo mala suerte, estaba trabajando, me han despedido del trabajo. Malogran su suerte, tus hijos, de tus hijas, mañana más tarde busca a su pareja, el hijo, la hija, fracasan tus hijos. Se acordará usted del maestro Carlos Sala, que lo que le estoy diciendo, van a fracasar si no se llega a curar. Hay que rastrear la tierra y la casa, hay que ver si hay daño o no hay daño, pero para eso hay que jugar las cartas, los naipes, el tarot. 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Para que te vayan muriendo, hasta tierra de muertos, te echan en los alimentos, agarran tus prendas. Hay brujos, por ejemplo, que piden a los enemigos que de la persona, le piden prenda, fotografía, y ellos se dedican a trabajar con fotografía. Con una prenda, lo hacen en forma de muñeco, se lo lleva al cementerio ese muñeco, ¿no? Allá lo vela, luego lo entierra ahí en el cementerio para que esa persona sufra de sus piernas, le clavan agujas, alfileres, ¿no? De varios colores, rojo, negro, le clavan agujas en las piernas, en la cabeza, para que te vuelvas loco, en los ojos del muñeco, para que se vuelva ciego, allá lo entierra. Y la persona que es dueño de esa prenda va sintiendo la enfermedad, sintiendo la cabeza, me duele, las piernas, no puedo caminar. 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Ahora lo dejo para que escuchen un lindo bolero.

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1: 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Cada carta tiene su nombre, su significado. De tu casa, tu negocio, tu salud, la salud de tu esposa, la salud de tus hijos, la felicidad en el hogar, con la pareja, ya no viven felices, paran peleando, no sabe que han hecho cochinada, echan brujería en tu casa, ese daño que le echan esa cochinada. ¿Para qué? Para que esa pareja que se amaba, que se comprendía, empiecen a pelear como perros y gatos. No paran hasta separarse. ¿Cuántos hogares se destruyen por culpa de esa gente mala, envidiosa, que pagan brujos, brujas, maleras para hacerlos separar, ¿no? A veces su propia familia. Ahí están los enemigos. Ahí en tu casa, en tu familia, en tus amistades, ahí están los envidiosos, envidiosas que te tienen envidia. Usted ha trabajado duro, ¿no? Uno trabaja fuerte, bastante, con su esposa para construir su casita de 3-4 pisos, 2 pisos. Tienes tu negocio, tienes tu chacrita. A veces las familias son envidiosas, te tienen envidia lo que has progresado, lo que tienes, no te tienen envidia. A veces hasta la misma familia, hermanas, hermanos, cuñados, con cuñados. Tienes tu casa de 4 pisos, 5 pisos, 3 pisos. No, a veces la nuera, hay nueras que son ambiciosas, son malas, no ven las horas que muera la suegra, el suegro, cuando tienen plata, cuando tienen chacra, cuando tienen casa de 3-4 pisos, la nuera. ¿Cuántas personas que le he hecho ver? La señora me dice, no, la suegra, me dice, maestro, me dice, esa es mi nuera, me dice, esa es esa mujer que me estás haciendo ver, es la mujer de mi hijo. Ella, esa mujer es ambiciosa, quiere quedarse con lo que tiene la señora, lo que ha hecho trabajando tanto, su casa, su chacra, lo que tiene, su plata, su dinero, ¿no? Hay gente que son malas, son envidiosas, son ambiciosas. 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Hay muchas personas que con todo su plata, con todo su dinero, están postrados en una silla de ruedas, tan ciego, han perdido la vista, poco a poco han ido perdiendo la vista, no sabe que le han hecho daño, le han hecho brujería, con tu fotografía, con tus prendas. 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Dios, maestro Carlos no es adivino, porque hay personas que me dicen que voy a decirle al maestro Carlos Sala qué es lo que yo tengo. 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Hay personas que tienen problemas con su chacrita, que antes sembraba, cosechaba bien, criaba sus animales se aumentaban, se reproducían sus animales, ahora se enferma, se mueren tus animalitos. Dice, ¿por qué? 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ya no entran a comprar tus productos, entonces va fracasando, de día en día va fracasando con su negocio, ya no tiene ni para pagar la luz, el agua, el alquiler, todo, es que todo cuesta, y ya no hay 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Ahora lo dejo para que sigan escuchando más música, más boleros.

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0: 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Bueno, mis estimadas amigas, amigos oyentes, ya el tiempo no ganó, tengan todos ustedes muy buenos días, muchísimas gracias, será hasta el día de mañana. Mañana martes estaré con todos ustedes a partir de las 10 de la mañana. Muchísimas gracias.
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5: Mil votos a favor de Keiko Fujimori. Si ponemos más arriba, por favor, vamos a ver que estamos al 92.844% de un total de actas de 92.766, que ese es el número de mesas. Resultados, elecciones generales, segunda vuelta, para poder ver exactamente cómo vamos. Ya se contabilizaron 86.128 actas. Están pendientes 1.509 en el jurado electoral especial. Y ese es el dato que quiero que tengan. Pendientes de contabilidad, todavía faltan 5.000. Es importante. Muy bien. Ahora, por favor, vamos al resultado general para que todos vean cómo está. La diferencia que dejamos anoche se ha acortado. Keiko Fujimori tiene 50.117 y Roberto Sánchez tiene 49.883. ¿Ok? La diferencia, si ustedes pueden apreciar en este momento, es de 8.742.402 votos para Keiko Fujimori y 8.701.432 votos para Roberto Sánchez. Es una diferencia de aproximadamente 41.000 votos a favor de Keiko Fujimori. Si ponemos más arriba, por favor, vamos a ver que estamos al 92.844% de un total de actas de 92.766, que ese es el número de mesas, ¿ok? Falta. Y la diferencia entre ambos va a ser de apenas unos pocos miles de votos, ¿ok? ¿Qué más tenemos que decir? Vamos al no voto nulo, viciado, por favor. Tienen que ir a donde dice, no, donde dice resumen, ahí abajito. Muy bien, gracias. Vamos a ver qué tenemos ahí en voto viciado. ¿Ok? Tenemos los votos de cada uno, pero el voto blanco ha sido 0.5 y el viciado me parece que estamos en 5.9. ¿Ok? Si suman ambos, un poquito más acá, eso es, muchísimas gracias para que quede más grande, claro, 5.9 más 0.595, estaríamos aproximándonos casi al 6.5%, podríamos llegar al 7% entre blanco y viciado, un porcentaje esperado para segunda vuelta. ¿Esto qué quiere decir? ¿Que Keiko Fujimori ha ganado? No quiere decir que ha ganado. ¿Quiere decir que Roberto Sánchez ha ganado? Tampoco quiere decir que Roberto Sánchez ha ganado. Y acá están todos mirándome con cara de preocupación. Eso es lo difícil de explicarle a todos, que tienen que tener paciencia. Les dije que habían 1.509 actas impugnadas que se van al jurado electoral especial. Eso es más o menos 1.509 por 300 votos por mesa. Calculen ustedes que ahí hay 450.000 votos que todavía tienen que revisarse. ¿A dónde van esas actas? Cada una de esas actas tiene un jurado electoral especial repartido en todo el Perú que tiene que revisar la impugnación. Puede ser error material, simplemente se ha sumado mal, que sería difícil porque en realidad es muy poco el error material, pero en fin, podría ser algún tipo de impugnación un poquito más compleja, pero lo cierto es que el jurado electoral especial, los jurados están desplegados en todo el país, son más de 50 me parece, tienen que pronunciarse en los próximos días sobre cada una de esas impugnaciones. En algunos casos, no en todos, felizmente, cualquiera de los dos partidos puede pedir un recuento de votos. Con lo cual viene la caja, con las cédulas, se abre la caja, se sacan las cédulas y se vuelve a contar. En esta oportunidad creo que va a ser una operación bastante más rápida que en primera vuelta, pero esos recuentos pueden retrasar la proclamación de resultados 3, 4, 5 días y más. Según el Jurado Nacional de Elecciones, la proclamación oficial de ganadores se va a dar en julio, en julio. Estamos en junio. Es decir, calculan más o menos un mes para la resolución de todos estos problemas. Hay que decir que 1.500 actas impugnadas, gracias a Dios, es poco. En la primera vuelta tuvimos 60.000 actas impugnadas. Pero hay que recordar que en la primera vuelta fueron 5 elecciones a la vez. ¿Ok? El número de actas impugnadas en esta oportunidad es muchísimo menor. Pero muchísimo menor. Digamos, si cada jurado electoral especial puede revisar, si son 50, les toca a cada uno, no sé, 30 actas, 40 actas, 50 actas, y eso lo pueden despachar en 2 o 3 días, estaríamos muy bien. Falta la llegada de las actas que llegan por valija diplomática, y siempre falta la llegada de las actas que se atrasan.
6: Bien, amigos, estamos aquí en Frecuencia 1000 Amplitud Modulada y en los 105.9 de Radio Más. Estamos replizando el programa de Rosa María. No sé a qué hora sale Rosa María, pero queremos actualizar cifras, ¿no? Porque ella dice hay una diferencia de 40.000 votos. No. Miren, las diferencias se han acortado a menos ya de 10.000 votos. Escuchen bien, por favor. A ver, aquí está el resultado formal, el resultado de la OMPE. El último alcance, el último reporte que está haciendo la OMPE es a las 11 de la mañana con 2 minutos. Son las 11 de la mañana con 9, o sea, hacen 7 minutos nada más. Keiko Fujimori tiene el 50-0-24, prácticamente el 50%. Y el otro 50% ya lo tiene Roberto Sánchez. Prácticamente están tas-tas. Bueno, como son millones de votos, obvio entender que una décima implica miles de votos. A ver, decíamos 11 de la mañana con 2 minutos, Keiko Fujimori tiene el 50-0-24. 50,024. Roberto Sánchez, el 49,976%. ¿Esto qué significa en votos? Aquí aparece Keiko con 8.770.894 votos. Y Roberto Sánchez aparece con 8.762.494 votos. Muy bien, entonces, aquí tenemos una diferencia de ¿cuántos votos? 8.400 votos. 8.400 votos ya, nada más, separan a uno del otro candidato. 8.474 votos. O sea, al paso que vamos, será pues un par de horas. Son las 11 de la mañana con 11 minutos. Bueno, mejor no hagamos proyecciones, aunque son necesarias, pero así como hemos ido revisando desde las 7 de la mañana, de 52.000 Desde las 7 de la mañana a las 11 de la mañana, en 4 horas, se ha reducido esto en más de 40.000 votos. ¿Ya? En este momento, repetimos, a las 11 de la mañana con 11 minutos, el último reporte, 11 de la mañana con 2 minutos, la diferencia se acorta ya a 8.400 votos. Keiko tiene el 50,024% y Roberto Sánchez el 49,976%. ¿Correcto? Entonces, actualizando cifras por si acaso, para que eso no se preste a confusión, porque repetimos, estamos replizando, creo que una hora, 2 horas de retraso tendrá pues el programa de Rosa María Palacios. Pero a ver, sigamos copiando qué dice la tía Roche. La tía Roche dice, bueno, no hay nada seguro. No, es que ella pues es abogada, ella no entiende en cuestión numérica, las matemáticas le son ajenas, extrañas, ¿no?, a Rosa María. Bueno, y ella dice lo que anoche en bronca, ¿no? Keiko Fujimori iba señalando, estamos en un empate técnico, aquí todavía las cosas no están definidas. Y cuando tenemos, ¿cuántas? Más de 1.200 actas que están en revisión. Difícilmente, variará pues ligeramente el resultado, pero no como para revertirlo, ¿no? O sea que al final termine siendo como la vencedora, la ganadora, Keiko Fujimori. A ver, vamos hasta Lima.
5: No ha habido ningún fraude. Y vamos a hablar también del proceso en sí el día de ayer. Por lo tanto, lo que hay que esperar en un conteo que creo que es sumamente transparente, con participación de los personeros de los dos partidos, en fin, la contabilidad se va llevando a cabo acta por acta. Creo que Roberto Sánchez, entusiasmado por los resultados de los conteos rápidos, después vamos a hablar de esto, salió a festejar, salió a celebrar que los conteos rápidos le daban una pequeñísima ventaja estadística. Creo que ha sido un error no agradecer a todos los que ha agradecido, pero sí creo que ha sido un error adelantarse en modo celebratorio, porque de verdad que nada está dicho. Escuchemos a Roberto Sánchez, que se unió con la gente de obras en el local de obras y luego salió a dar un balconazo en la Plaza San Martín.
7: Reiterar la voluntad inicial de apoyo y respaldo a un proyecto que quiere reinstalar los estándares de democracia, que quiere parar con esta inestabilidad política que se ha apoderado no solamente de las instituciones, que ha copado el sistema de justicia, que tiene sometido al pueblo en criminalidad, muerte, desprecio y exclusión. Pero sobre todo, es el momento, hermanos, del gran consenso de los patriotas, los demócratas, aquellos que estamos convencidos que el único enemigo de la patria es la corrupción, la pobreza, la exclusión, el hambre, la anemia, el olvido de nuestro pueblo, que será una prioridad de nuestro gobierno.
5: Tengo que hacer una corrección. Anoche, durante la transmisión, por alguna confusión nuestra y totalmente atribuible a nuestra mesa de conducción, creíamos que Roberto Sánchez estaba en el Hotel Bolívar, y no, está en el local de el Movimiento Obras, que preside Ricardo Belmont. Ahí se ha reunido, le prestaron esas instalaciones que tienen un balcón sobre la Plaza San Martín, y desde ahí realizó esta improvisada reunión. No hubo mucha gente tampoco, pero su espíritu, si ustedes lo ven, es completamente diferente a las imágenes que hemos pasado de Keiko Fujimori. Keiko Fujimori está dando una conferencia de prensa, Roberto Sánchez está celebrando un triunfo. Y no es así. Roberto Sánchez no ha ganado, Keiko Fujimori no ha ganado, Roberto Sánchez no ha perdido y Keiko Fujimori no ha perdido. Es una no noticia, pero vamos a explicarlo poco a poco. En estadística hay distintas herramientas que nos permiten conocer una realidad. Pero son herramientas que no son perfectas, que tienen márgenes de error. Y vamos a contar un poquito la historia, porque ahora sí la podemos contar, ya no tenemos la prohibición, de lo que fue pasando toda la semana antes de la elección. Y después vamos a ir a los conteos de transparencia y de datum, ¿ok? ¿Qué pasó durante la semana de prohibición? El domingo 31 de mayo, último día de publicación de encuestas, ustedes las conocen, y luego viene un trabajo. Ipsos hizo campo el día miércoles de la semana
6: pasada. Bien, son las 11 de la mañana con 16 minutos, vamos compartiendo roles estelares con Rosa María Palacios. Miren, se siguen actualizando las cifras. Han pasado 10 minutos y nos acaban de alcanzar el último reporte. Y las distancias, eso, se siguen reduciendo. A ver, en este momento Keiko tiene el 50-020. Roberto Sánchez el 49-980. La diferencia es mínima, porcentualmente, ¿no? Estamos hablando de 0.04. A ver, en votos, en antes decíamos, tenían una diferencia de ¿cuánto? De algo de 8.000, 9.000. Ya en este momento Keiko tiene 8.772.373 votos. Y Roberto Sánchez tiene 8.765.384. A ver, 772 a 765, 70 son 7.000. 7.000 votos. Lo separan ya 7.000 votos nada más. Esa es la diferencia entre Keiko Fujimori y Roberto Sánchez. A ver, vamos a volver. En una media hora por lo menos, casi al final, para dar cuenta, suponemos ya, de un nuevo alcance o de un nuevo reporte que tenga que hacer la OMPE, ya el resultado más cercano y donde, repetimos, las diferencias se siguen acortando, ¿correcto? A ver, dejemos un poco a Rosa María, ¿qué nos dice? ¿Cuál es la lectura que ellos tienen? Más allá de la cuestión numérica, no se puede el comportamiento, ¿no?, que han tenido ambos candidatos los últimos días para obtener este tipo de votaciones.
5: Pero una muestra. De nuevo, la ciencia estadística es ciencia, ¿ok? Yo siempre les explico, pero ¿cómo con 1.000 mesas vas a saber lo que piensan 92.000 mesas? Yo no necesito sacarte toda la sangre del cuerpo para saber cuál es tu tipo de sangre. Te saco una gota, esa es la muestra, y ahí determino qué tipo de sangre tienes. Esto es exactamente igual. La estadística funciona así. Pero cada muestra, cada prueba que se hace, tiene un margen de error. El margen de error de la encuesta de Ipsos, no es encuesta, del muestreo de Ipsos sobre actas, es de 1.9. Es un margen de error bien alto. De nuevo, pongan el conteo, por favor, rápido, el de Datum y el de Ipsos. Entonces, el conteo rápido de Ipsos le da una ventaja a Sánchez de 0.6%. Pero si el margen de error es 1.9, están empatados. ¿Ok? Lo mismo sucede con la de Datum, que da una diferencia incluso menor. Sé que Datum en este momento está pasando un mal momento reputacional, porque en primera vuelta ni siquiera lo mapearon, ¿ok? Pero es lo que hay, ¿no? Espero que esta vez no hayan cambiado de mesas al momento de hacer su conteo rápido.
6: Bien, bien, a ver, no podemos dejar de intervenir. Miren, Rosa María está totalmente desenfocada del problema, a pesar de ser tremendo referente de periodista, ¿no?, a nivel nacional. Dice, no, 1.9 es demasiado, es fuerte, pues. 1% también resulta bastante importante, ¿no?, en lo que podría significar cómo se van moviendo las cifras.

0: De acuerdo a las cifras, el error estadístico está bordeando el 0,2, 0,3%. Ya no existe, el 1,9 hace rato voló. El margen de error del 1% también desapareció. Así que Rosa María, a ver, continuemos con la señora.
1: Es así.
0: Es arequipeña, es paisana nuestra, curiosamente, ¿no? Somos vecinos, ella vivía unas cuantas cuadras más allá.
1: El botón.
0: La diferencia es que el esposo puede, Rosa María, el día de hoy es agroexportador. Están en Lima, tienen tremendos negocios. Hoy ella vive en otro mundo, en otra esfera. Poder económico, pues. No. A ver, ¿qué dice Rosa María?
1: Todavía en 22%, pero todavía faltan contabilizar algún más de 1 millón de votos, ¿no? Entonces podría elevarse un poco más, sobre todo considerando el voto extranjero, que va a tener un porcentaje muy alto de ausentismo. Como hemos explicado varias veces, en el extranjero no hay multa si no vas a votar. Entonces una persona que, no sé, va a votar nulo, te dice, ¿para qué voy a ir a votar si tengo que transportarme 4 o 5 horas? No voy. Ahí tienen lo que se llama participación ciudadana. El total de ausentes es de más de 6 millones, pero hay pendiente un porcentaje todavía grande. Es decir, hay 21, me parece, por ciento de ausentes y, gracias, 22%, no, más, 23, gracias, 23%, 23.1, 21% de ausentes, que era lo que se esperaba. En primera vuelta al final fue 26, pero todavía hay pendientes 8.47. Entonces hay que esperar para ver si se acerca más a lo que fue las elecciones del 2021, ¿no? Ayer se calculaba en el conteo rápido que al final el ausentismo iba a ser casi 28%. Sea quien sea quien asuma la presidencia de la República, va a tener a la mitad del país en su contra. Y esto para cualquier gobernante es duro. Para cualquiera de los dos. ¿Por qué? Porque una vez que un presidente es elegido, no es el presidente de los que votaron por él. Es el presidente de todo el Perú. Y esa es la realidad y tiene que vivir con eso. Guste o no guste. Por un lado. Y por otro lado, tiene que responder a todos los pactos con los que llega al poder. Y tanto Keiko Fujimori como Roberto Sánchez, en la última semana sobre todo, tendieron puentes desesperados para tratar de catapultar en cierta medida, ¿no es cierto?, su voto. Pero hoy los alineamientos preelección de segunda vuelta importan mucho más sobre cómo se va a organizar el Congreso en relación a quien salga elegido presidente. Y sobre todo, y yo he insistido mucho con esto, cómo se va a organizar el Senado, que es el verdadero centro del poder legislativo. Esas 60 personas van a tener un poder que un órgano legislativo no ha tenido nunca en el Perú. Nunca. Porque son los que finalmente deciden qué cosa es la ley. La Cámara de Diputados propone, el Senado dispone. Eso es un nuevo juego para la política peruana que va a implicar que quien salga elegido presidente tenga una enorme muñeca política para administrarse en esa relación. Algunos partidos de los 6 que están en el poder, la semana pasada fijaron posición. ¿Ok? Obras y ahora Nación han establecido una alianza con Juntos por el Perú. Vigilante, lo que ustedes quieran, pero alianza. Renovación Popular no ha establecido una alianza, pero le ha dado el respaldo a Keiko Fujimori. Y en el medio ha quedado Nieto diciendo voy a hacer oposición en cualquiera de los dos casos. Eso es lo que tenemos por delante y lo que va a

0: Muy importante, como les digo, en la formación de lo que va a ser la ley en el Perú. Y la fiscalización del Poder Ejecutivo y la conformación de los organismos constitucionalmente autónomos que tienen un inmenso poder en los pesos y contrapesos respecto de la separación de poderes. Ustedes miran, se está adelantando usted demasiado. Es que si no entienden eso, no entienden qué fue lo que pasó en los alineamientos de la semana pasada. Roberto Sánchez ha ofrecido mucho y si llega a ser presidente, ha abierto un abanico de expectativas en una izquierda muy variopinta, que tiene muchísimos matices. Keiko Fujimori, por su parte, no ha abierto juego, pero también ha ofrecido hasta el último minuto. Vamos a ver cómo se construye, ¿no?, a partir de esas ofertas. En este momento tenemos que hacer una pausa, me dicen, y vamos a regresar con todo lo que pasó durante el proceso electoral. Gracias a Dios, un proceso, hay que decirlo, muy tranquilo. ¿No? Salió solo. Afuera había un grupo de manifestantes, pequeño, a los cuales ni siquiera les dio declaraciones al salir, porque inmediatamente se dirigió al local de Ricardo Bell. Espero que haya sido aclarado el incidente. Sin embargo, sí es simbólico, y Roberto Sánchez transmite ese mensaje, transmite el mensaje del sombrero en la mano luego de que sale al balcón, porque lo que le quiere decir al segmento poblacional que votó originalmente en primera vuelta es que esa es la campaña de Pedro Castillo. Lo cual es cierto. Roberto Sánchez apostó por Pedro Castillo. Fue el único de la izquierda que apostó por él. Y ganó. Y fue una apuesta ganadora. Tuvo una lectura de un voto de reivindicación para Pedro Castillo. Y anunciado con toda seriedad que va a indultar a Pedro Castillo apenas llegue al poder. Dicho sea de paso, el día viernes, en medio ya de estas ofertas, digamos, de último minuto, Keiko Fujimori, en una entrevista, me parece que en Exitosa, señaló que sí podía considerar el indulto de algunos expresidentes. Con lo cual creo que en los próximos meses la DIROE se va a comenzar a quedar vacía, guste o no. Si gana Keiko Fujimori y el Tribunal Constitucional todavía no ha resuelto el caso de Ollantumala y su familia, lo mínimo que puede hacer Keiko Fujimori es indultar a Ollantumala, digo yo, porque se le imputa el mismo delito por el cual ella hoy está libre y casi ganando la presidencia de la República. En el caso de Pedro Castillo, ya está anunciado por Roberto Sánchez. El endose mínimo de Vizcarra a Roberto Sánchez, yo creo que también clama por un indulto. Y probablemente Alejandro Toledo, sentenciado cuando tenga ya la sentencia definitiva en segunda instancia, pase a un arresto domiciliario. Con lo cual, digo, la DIROE se irá quedando vacía. Después de haber tenido, y tiene hoy, 4 expresidentes presos en medio de un proceso electoral. Somos un país definitivamente muy especial. A último minuto, Keiko Fujimori el viernes también intentó, digamos, conseguir el apoyo de País para Todos, de Carlos Álvarez. Consiguió el apoyo de Carlos Álvarez, pero no consiguió el apoyo de País para Todos, a pesar de que se presentó con el plan de gobierno de País para Todos. País para Todos señaló que ellos iban a apoyar a Roberto Sánchez, pero Carlos Álvarez sí salió a apoyarla. Y luego Carlos Álvarez, Rafael López Aliaga, que sigue hablando de fraude, y Carlos Spa hicieron, digamos, un acto performativo, un acto proselitista. Fueron a votar juntos y luego se fueron a comer un pan con chicharrón. Pero estamos hablando del equipo, digamos, perdedor de la campaña. han sido pasto de toda clase de memes que en este programa, que es un programa serio, no vamos a reproducir, pero hay que reconocer que nuestra población es muy creativa y la verdad es que pusieron la nota cómica en el día de la campaña. Muy bien, tenemos hoy un segmento largo con ustedes de preguntas del público. Pregunten todo lo que quieran y con la seriedad del caso iremos respondiendo, porque yo creo que hay mucha tensión en algunos de ustedes, hay que bajarla, ¿no es cierto? Hay que poner las cosas en su sitio y hay que tener sobre todo, miren, infinita paciencia. Yo escuchaba ayer a Jaime Bailey, que está en Milán, que tiene mi edad, es un año menos que yo soy mayor, pero diciendo que ya hemos pasado muchas de estas elecciones y muchos apasionamientos, ¿no? Y que había llegado a la conclusión, él no iba a votar porque estaba de viaje, había llegado a la conclusión de algo que todos tenemos que tener claro: el Perú no se va a hundir en el mar después de una elección. Nada catastrófico nos va a pasar por respetar la voluntad del prójimo, al contrario. Cuando empezamos a respetar la voluntad del prójimo, empezamos a crecer como país. Cuando no la respetamos, sea cual sea el resultado, ahí decrecemos como país y como seres humanos. El país no se va a hundir en el mar. ¿Ya? Pausa y regresamos. Simón es de otra naturaleza, no es un cuadro del Partido Comunista Cubano, él personalmente, pero ha hecho muchas alianzas. Entonces tiene un grupo de tecnócratas de izquierda, moderados, pero también tiene Antauro y también tiene a Atencio, tiene a Venceremos, tiene a Voces del Pueblo, de Bermejo, que está preso. Entonces, este sancochado, ¿no es cierto?, se va a manifestar en su voluntad dependiendo de qué cosa arme en el Congreso. Eso es lo importante. Entonces, ahora Nación y Obras van a tener un peso mucho más importante que Antauro, porque tienen los votos en el Congreso. Antauro no está él en el Congreso y no tiene... Algunos dirán que este o aquel es operativo de él, pueden ser. Pero eso es lo que va a marcar. Lo que va a marcar lo que Sánchez sea es su relación con el Congreso. Y esa es una gran incógnita. Una gran incógnita. Que va a pelear por derechos fundamentales, sí, que va a pelear por llevar a la derogatoria de las leyes pro crimen, sí, ahí va a encontrar el apoyo definitivo de buen gobierno, van a tener mayoría para hacer eso, sí. Yo creo que con Sánchez o sin Sánchez, las leyes pro crimen se van a derogar en el Senado de todas maneras. Porque les falta un voto para llegar. ¿Ok? Entonces, hay un abanico de posibilidades, no lo sabemos, no lo sabemos. El señor Sánchez es todavía un libro en blanco. Lo que tenemos son las impresiones de la gente de izquierda que ha trabajado con él y militado con él. Yo recuerdo acá las declaraciones de Susel Paredes, que a mí me impactaron mucho. Nos dijo que era muy astuto, y de hecho lo es, si no, no hubiera llegado donde está, pero muy maquiavélico. Y el señor Jude Simón no ha querido hablar mal de él en segunda vuelta, pero en la primera dijo que era peor que Judas. Entonces, digamos, Sánchez puede cambiar muy rápidamente de opinión. Eso es lo que nos están diciendo. Es un pragmático, por lo menos en su conducta política. ¿Qué más? ¿Qué más preguntas? A ver, vamos a ver. ¿Puede explicar si el voto extranjero está en Ipsos? Sí. El conteo rápido tradicionalmente no tenía el voto extranjero porque, claro, tienes que hacer la muestra consiguiendo mesas de votación en el extranjero y tienes que mandar gente al extranjero o tener gente en el extranjero que le tome la foto al acta, ¿no? En el mapa que has armado. Pero esta vez sí lo hicieron. Justamente porque sabían que la diferencia venía muy, muy, muy cercana. Y acá los... Hay que decirlo, es muy tenso para una compañía encuestadora porque te juegas la reputación y te la juegas. Y es verdad que históricamente, ese es el peso de Ipsos hoy en el Perú, históricamente nunca se han equivocado en el conteo rápido. Nunca. El conteo rápido versus resultado final de la OMP, diferencia de una o dos décimas. Nunca se han equivocado. De nuevo, porque la estadística es una ciencia. Si lo haces bien, te va a salir el resultado. Miren, las ciencias sirven para hacer muchas cosas, construir edificios, ¿no es cierto? Los edificios no se caen si están bien calculados. E igualito, si esto está bien calculado, debe salir. Pero Ipsos ha dicho ayer con toda claridad que ellos no van a decir que, digamos, su resultado pone a Roberto Sánchez a 6 décimas arriba de Keiko Fujimori. Pero eso no quiere decir que no estén dentro del margen de error, por lo tanto, es un empate. Yo hubiera sacado, digamos, por propósitos didácticos, un cuadro que dijera 50-50. Cuando a mí me avisaron acá, nos avisaron, están empatados, dije, ah, ya sale el cuadro 50-50. Pero no, salió así. Por eso es que muchos creen, seguidores de Sánchez, que Sánchez ya ganó. Pero, reitero, lo ha dicho claramente Ipsos. Esto es un empate estadístico. No podemos decir quién ganó. Siguiente, por favor. Lucila Bravo. Buenos días, Rosa María. Ante todo, espero esté bien. Muchas gracias. Excelente cobertura ayer de parte de usted y el equipo de La República. Mi consulta es, ¿cree que el voto escondido le jugó mal a Keiko? Cuídese mucho. Mire, Keiko Fujimori tiene un antivoto muy grande en el Perú. Muy grande. Y digamos que se lo ha ganado. Ella misma reconoce que ha tenido muchos errores desde el 2016. Si la conducta de Keiko Fujimori el 2016 con Pedro Pablo Kuczynski hubiera sido una conducta de cooperación, no de obstruccionismo, Keiko Fujimori hubiera barrido en las elecciones del 2021. Tenía la oportunidad de distinguirse de su padre, que era lo que quiso hacer en el 2011. No me hagan cargar la mochila de mi padre. Tener un perfil propio, renunciar a la narrativa del padre y hacer su propio proyecto, ¿no es cierto? Su propio proyecto de derecha liberal, que era lo que esperábamos que sucediera y no sucedió. Y luego, a partir del año 2021, radicalizó una propuesta de obstruccionismo. Me molesta mucho a los fujimoristas que use esa palabra, pero es exactamente lo que le hicieron a Alberto Fujimori del año 90 hasta que da el golpe el 5 de abril de 1992. Y es lo que él dijo. La conducta obstruccionista del Congreso me obliga a dar un golpe. Bueno, Keiko Fujimori tiene un antivoto por eso, por la conducta obstruccionista. Porque además hay un conjunto de factores en su carácter personal que la han hecho generar cierta animadversión del público, características personales que fueron explotadas ampliamente por Sánchez en el debate, su relación con el padre, con la madre, con el hermano, etc. Entonces, yo sí creo que hay un antivoto muy grande. En las encuestas de Ipsos antes de la prohibición, se comenzó a ver que esa reducción del antivoto era importante. Y una vez que bajó del 50% su antivoto, Keiko comenzó a tener posibilidades. Si tú tienes un antivoto superior al 50% del país, y estás en 55 o 60% de antivoto, en una segunda vuelta estás perdido. No hay forma. Ella bajó el antivoto hasta el 40 y tantos. Tenía mucho más posibilidad de pasar. Y porque tal vez hay una generación nueva, más joven, que no carga con el antivoto del no a Keiko. ¿Ok? Por otro lado, Sánchez para muchos peruanos puede ser un salto absoluto al vacío. Como les digo, es una izquierda tan amplia, tan variopinta, tan radicalizada aquí o tan light acá, que la gente dice, miren, prefiero Keiko Fujimori. Hay de los dos. Pero sí creo que en el ámbito rural, Sánchez tiene un voto real, sólido, que responde a una reivindicación de Pedro Castillo, una reivindicación porque hay un casi 60% del país que cree, y esa es su percepción, no es la realidad, pero es su percepción, que Pedro Castillo fue víctima del Congreso, que el Congreso le dio un golpe a él, no él un golpe al país. Y esa percepción se ha canalizado a través de Sánchez. Eso es lo que ha pasado. Ya tendremos tiempo de hacer, bueno, la autopsia total, ¿no? Pero todavía está demasiado caliente como para poder decir exactamente qué pasó, pero van a haber muchas lecturas de ese tipo, ¿no? Siguiente, por favor, y gracias por cuídese mucho. Siguiente, por favor. Keiko se preparó para pelear en mesa, sabía panorama adverso para ella, su esperanza es rebatir el 0.2 histórico de Ipsos, amnistía para Elmer Ayala. Muy bien, Elmer Ayala, vamos a apuntar su nombre, gracias por su donación. Bueno, todos los partidos organizados, todos, el APRA, el PPC, en su época Acción Popular, tenían un comando de personeros, porque peleaban mucho en mesa. Yo he visto muy buenos personeros, muy buenos equipos de personeros, muy buena dirección de personeros en el pasado, cuando teníamos partidos sólidos y organizados y militancias muy activas. Pero los buenos personeros no son los que hacen trampa, pues, son los que efectivamente defienden el voto. De malos personeros. Es otra guerra. Hoy por hoy, este tipo de pelea en mesa es muy difícil de hacer porque hay muchos personajes en la mesa. Primero, tres miembros de mesa que no se conocen previamente. Ustedes dirán, no necesariamente, porque hay poblaciones muy pequeñas donde todos se conocen. Es verdad, pero tres miembros de mesa. Segundo, tienen personero de cada partido. Y luego, coordinación permanente del Jurado Nacional de Elecciones de la OMPE. Observación voluntaria, ¿ok? Nacional e internacional. Entonces, en un colegio pueden haber alrededor de una sola mesa 8 o 10 personas. Es muy difícil que esas 8 o 10 personas tengan un concierto de voluntades para, perturbar la votación. Muy difícil. Muy bien. ¿Qué más? ¿Qué más? ¿Qué más? Maestra y equipo de la República, gracias. Muchas gracias por su trabajo estos meses. Curiosidad, ¿cuáles han sido las elecciones más interesantes que ha cubierto en su experiencia? Por favor, amnistía. Bueno, yo he cubierto 7. Y yo les diría que las más locas que yo he cubierto fueron las del año 2000. ¡Wow! Ese sí fue un fraude, pues. O sea, ¿qué está pasando acá? Y para Ipsos fue una experiencia muy importante también. Muy, muy importante, porque, claro, lo que le salía en boca de urna, lo que le salía, o sea, al final, su conteo rápido, que era el correcto, el del 2000, no tenía nada que ver con lo que la OMP comenzaba a sacar. O sea, miren, esa fue una locura, una locura. Y en segunda vuelta, un grupo muy importante peruano votó nulo, simplemente porque no queríamos ser parte en esa época de un fraude manifiesto. Entonces, esas sí fueron fraudulentas. Fraudulentas, además, con cosas increíbles. No había publicidad electoral en ningún medio de comunicación abierta. No había. ¿Por qué no hay? Porque los canales de televisión que estaban comprados, literalmente, con fajos de dinero por Vladimiro Montesinos, tenían prohibición de Vladimiro Montesinos de recibir publicidad electoral de nadie que no sea Alberto Fujimori, cuya publicidad electoral además se pagaba así, con torres de billetes. Entonces, esa fue una cosa de locura. Y bueno, terminamos con la misión electoral de la OEA, que fue muy importante, muy importante, y que señaló que las elecciones no habían sido ni justas, ni libres, ni transparentes. Y Fujimori se vio forzado por la realidad a convocar una mesa de diálogo que se realizó en la famosa mesa de diálogo en el country. Duró varios meses hasta que sale el video Curi Montesinos. Y en el video Curi Montesinos se vio claramente que el gobierno de Fujimori era inviable, porque procedía de una estafa. Esas yo creo que han sido las elecciones más interesantes en las que he estado por las dimensiones catastróficas, ¿no?, de estar en medio de un fraude. Por eso cuando a veces escucho la palabra fraude, miren, fraude fue lo que pasó en el 2000. Y hay hechos muy objetivos que cuentan lo que pasó. Y pueden revisar libros de historia, etcétera, ¿no? Y ahí hemos visto estrategias. Yo anoche comentaba, por ejemplo, la estrategia de Adán García para ganar el 2006. Gran estratega político. No la pudo repetir, lamentablemente, el 2016. Le fue muy mal. Pero el 2006 fue un acto de estrategia política notable. Notable. El 2011 fue una elección, el 2006 también, y el 2011 fueron elecciones muy, muy polarizadas, porque Ollanta Humala generó, aunque les parezca increíble hoy, terror. Terror. Las elecciones de 2021 fueron feas por el terruqueo, ¿no?, que fue lamentablemente la consigna de Keiko Fujimori. Entonces, sí, han habido de todo. Larga experiencia. Siguiente, por favor. Si la política es encontrar consensos, que Juntos por el Perú se haya reunido con Movavez para escuchar sus ideas y encontrar consensos es un delito. A ver, vamos a separar las cosas, ¿ya? En el Perú no hay delito de opinión y no hay persecución por ideas. Vamos a empezar por ahí. Ahora, hay muy malas ideas. Tengamos eso en claro. Y hay ideas que la democracia puede combatir legalmente, porque esas ideas implican el exterminio de la democracia. Es decir, la democracia no es tonta, la democracia tiene que defenderse. Si un grupo de personas plantea una organización política cuyo fin es hacerse del poder a través de la destrucción de la democracia, esa organización no puede participar en un evento democrático, ¿no? Por lógica. Yo lo que planteo es la destrucción de la democracia, pero voy a usar la vía democrática para destruirla. Tú no juegas conmigo. Tú no eres parte del juego democrático. Y eso es lo que el Estado peruano hizo con la organización Movadef, que quería convertirse en partido político. Y lo hizo bien. Las personas que pertenecen a esa asociación pueden cometer delitos, sí. Básicamente el delito de apología del terrorismo, que ha estado legislado en nuestro país, o apología del delito, que es un tipo penal más amplio, que ha estado legislado en nuestro país desde siempre. ¿Esas personas, si se reúnen con Roberto Sánchez, han cometido apología del delito? No lo sé, eso lo tiene que examinar un fiscal. Porque tendrían que ensalzar, tendrían que alabar, tenían que proponer, ¿no es cierto?, prácticamente un genocidio como mecanismo para llegar al poder. ¿Eso ha ocurrido? No lo sé. ¿Ok? Tú no llegas al consenso, ¿no es cierto?, con todos en una democracia. Porque hay algunas personas que, si bien respetables como personas, como seres humanos, tienen muy malas ideas. Es como usted me dijera, mire, vamos a llegar a un consenso con los extorsionadores para ver, ¿no?, cómo arreglamos este tema de la extorsión. Entonces les vamos a dar, no sé, unas cuadras, y les vamos a dar unas zonas y unas tarifas. No, ahí no hay consenso posible. ¿Se da cuenta de la diferencia? Ese es así. Muy bien. Siguiente, por favor. ¿Es posible una guerra con Chile con Antauro en defensa? No, miren, esto es un disparate completo. El señor Antauro Humala tiene ideas profundamente equivocadas. De nuevo, no vamos a hablar de las personas, vamos a hablar de las ideas. El conflicto limítrofe con Chile quedó resuelto. El último que tuvimos, con la resolución de la Corte Internacional de Justicia de La Haya sobre los límites marítimos. El conflicto territorial con Chile quedó resuelto en el Tratado de 1929. Hay un pendiente muy pequeño que siempre estará, digamos, en la agenda bilateral sobre una extensión muy, muy limitada de territorio, que es el famoso Triángulo Terrestre. Nada más. Eso es todo. Los sueños hegemónicos de Antaur Humala, bueno, tiene derecho a tener todos los sueños que quiera. Quiere recuperar Tarapacá, quiere recuperar Antofagasta para Bolivia, quiere regresar a los límites del siglo XIX. Pero estamos en el siglo XXI. La política exterior peruana no tiene ningún interés en ese tema. La política de defensa del Perú no tiene ningún interés en ese tema. Y los intereses permanentes del Estado peruano no tienen ningún interés en ese tema, porque el Perú es un país respetuoso de sus tratados internacionales y espera que nuestros vecinos sean respetuosos de los tratados internacionales también. Punto. De nuevo, hay ideas que son muy malas. Es que sigue, por favor. Voté por la señora K, el señor Diego Armando Cabello, para que sea gobierno si gana y desaparezca. O sea, usted dijo ya, última vez. Y en las próximas elecciones poder tener una segunda vuelta con dos mejores opciones. Mire, cada uno vota por lo que le parece. La belleza del voto, y eso lo pueden leer en la Constitución, es que el voto es igual. Dice la Constitución, el voto es igual. Secreto, obligatorio, libre, igual, personal, igual. ¿Por qué es igual? Porque usted puede tener, ¿no es cierto?, un PhD, un doctorado en ciencia política, leer 23 libros antes de votar, hacer un cuadro sinóptico de los pros y los contras e ir a votar perfectamente documentado, y detrás de usted en la cola puede haber una persona que está diciendo, ¿y por quién voto? ¿Ah? Y los dos votos son exactamente iguales. Y usted dice, eso no es justo. Es absolutamente justo. Los dos votos son exactamente iguales. El voto del analfabeto y el voto del académico es exactamente igual. Esa es la democracia. Usted no tiene que probar nada cuando vota. No tiene que demostrar nada, no tiene que ganarle a nadie, solo tiene que votar. Y el conteo de su voto es idéntico al conteo del otro voto. Idéntico. Hay personas que son poco democráticas y que creen que el voto rural vale menos que el voto urbano, que el voto de la costa vale más que el voto de la sierra. Bueno, no son democráticos. Los votos son iguales, exactamente iguales. Todos recibimos exactamente la misma cédula de votación, igualita. En todo el Perú.
1: Clarísimo, clarísimo. El voto es igual en todo el Perú. Si no, estaríamos hablando de discriminación. Y eso obviamente no se puede practicar, pues. Y lo mismo ocurre en el mundo entero. Aquí no hay ciudadano de primera categoría y ciudadano de segunda o tercera categoría. Por lo menos dentro de los ámbitos de la política, eso no tiene cabida en ninguna parte del mundo. Amigos, decíamos que sobre el final volvíamos. Son las 11 de la mañana con 55 minutos. El último reporte. Se sigue achicando lentamente, pero las cifras aquí están. El último reporte, decíamos, 11 de la mañana con 52 minutos. Hace 3 minutos exactamente. Keiko Fujimori, 50.018. Roberto Sánchez, 49.982. En números, en cifras, en votos. Keiko, 8.778.763. Roberto Sánchez, 8.772.519. ¿De cuánto es la diferencia? 72 a 78, estamos hablando de 6.000 votos. 6.000 votos es la diferencia que separan a Keiko de Sánchez. ¿Ya? Listo, amigos, antes de culminar, bueno, suenan los teléfonos, estamos de vuelta. A ver, atenderemos este llamado de manera puntual, le rogamos, porque el tiempo ya no permite más. Sí, buen día. Hola. hola, no responden, colgamos, ahí lo dejamos, por favor, tienen que estar atentos, porque les estamos dando el pase y no, lamentablemente no hay respuesta del otro lado. Hay un pequeño retraso, por favor, les hemos repetido y les volvemos a señalar. Si nos están copiando por el internet, y gracias por esa deferencia, pero por favor, para comunicarnos en tiempo real, quienes nos están copiando fuera de Arequipa, obvio, no a través del internet, por el teléfono, sí, por favor, porque si no hay un desfase, pues, de 10, 12 segundos, un segundo en radio y es un bache, 2, 5 segundos ni hablar. Entonces, por favor, ya cuando nos llamen de fuera, quienes están copiándonos por el internet, por el teléfono, de inmediato nos estamos contactando, ¿correcto? Entonces, repetimos, miren, el último alcance, decíamos, Keiko 50018, Sánchez 49,982. Oye, ¿de cuánto estamos hablando? Menos de 0,02%. Menos de 0,02%. Ya es mínima la diferencia. Y en votos, eso significa, decíamos, 772, 778, 6.000 votos. 6.000 votos nada más separan a uno de la otra. Terminamos. A ver, vamos con Rosa María ya en la parte final.
0: No hay forma. Entonces, hoy, no hay forma. Pero en junio del 2021 tampoco había forma. Porque Castillo tenía 37 Perú Libre, 5 de Juntos por el Perú, 42. Le faltaban 2 y los consiguió en Acción Popular. Muy rápidamente. Sin embargo, y acá vienen los problemas. Estas 6 agrupaciones que tenemos hoy en el Congreso ya no son 10, ahora son 6. Van a comenzar a fragmentarse muy rápidamente porque, de nuevo, esa es la historia del Parlamento. Es la historia del Perú. La izquierda de Sánchez, si Sánchez pierde, por ejemplo, puede fragmentarse muy rápidamente. No les digo ni Obras, y ahora Nación puede hacer tienda aparte. O sea, no está todo definido el primer día de la elección. Va a haber una historia. Van a haber 5 años. Piensen en los 10 partidos que entraron al Congreso en el año 2021. Piensen en cómo están saliendo el 2026. De esos 10, 7 no regresaron al Congreso. Y esos 10, todos perdieron miembros, inclusive Fuerza Popular, la que menos pierde, pero pierde.
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¿Cómo están? Buenas tardes, bienvenidos, bienvenidas a esta segunda edición de En Noticiero Pueblo para el día hoy, que estamos día lunes, ¿no? ¿Cómo se pasa el tiempo? Ya el lunes 8 de junio del año 2026. Estamos en el año de la esperanza y del fortalecimiento de la democracia. ¿Cómo están, amigos? Soy Filomeno Quispe Flores y el popular Pechito. Los acompaño hasta las 13 horas menos 5 minutos. 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Bienvenido, bienvenidas a esta segunda edición de Noticiero del Pueblo. Recuerde que en Radio Mami, que lo quieren en amplitud modulada, se encuentra ubicado en Parque Zángaro, 105 letras A, segundo piso. Nuestros teléfonos son 625174, nuestro teléfono celular 974-974-164 para servir los amigos oyentes de El Noticiero del Pueblo. 12 el día con 7 minutos. ¿Cómo corre el tiempo, ah? Atención, mi celular es 95-929-8640. Mi celular auxiliar es 95-10-3093.

0: 12 del día con 7 minutos.
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0: A las 12 del día con 8 minutos, bienvenido, bienvenidas una vez más a esta segunda edición de Noticiero Pueblo. En Arequipa habría, en la selección del día 10, domingo 7, Roberto Sánchez habría tenido el apoyo mayoritario de la región de Arequipa. Cuidado, transportistas interprovinciales, hay derrumbe en la Panamericana Sur, esto en el sector de Atico. Se está restringiendo el tránsito vehicular en esta zona porque han caído rocones en esta oportunidad. Una dama el día de hoy casi muere con su moto. Resultaría tras choque con taxi en la avenida Dolores. Esto en Bustamante, Rivero.

pasó a las 6 de la mañana con 15 minutos, cuando doña Tatiana Paza se desplazaba a bordo de su motocicleta y se registró el choque con el auto blanco de placa B8P485. Casi la matan. Es que hoy en día tener una moto es muerte segura. Si todo choque vehicular, una moto con un vehículo, sea pequeño o grande, siempre le causa la muerte a veces, ¿eh? Nueve meses de prisión preventiva para los hermanos asesinos en la muerte de padre de familia, esto en el sector de Majes del Pedregal, Cayoma. El alcalde de Ambaldivia, Fernando Camargo Huayna, lo ha desafiado al presidente del gobierno regional porque lamentablemente hasta dio nadie da resultados. Están consumiendo agua contaminada en el sector de Valle de Tambo. El día con 10 minutos en esta segunda edición de El Noticiero del Pueblo en Radio Mami Clojer, en amplitud modulada, transmitiendo en la Blanca Ciudad de Arequipa, Perú, para el mundo entero vía internet. Señor Roberto Sánchez, trae el conteo rápido. Este día empieza el hito constructivo, dice, para acabar con el pacto mafioso de la Keiko Fujimori. Sea cual fuera el resultado, lo vamos a reconocer, dijo la Keiko, no va a llorar por un fraude electoral, dice. Conteo rápido, 100%, Roberto Sánchez con 53.3% y Keiko Fujimori con 49.7% según Ipsos en la capital de la República. El INPE niega tener privilegio Roberto Sánchez como corredista tras la visita a Pedro Castillo Terrones. 12 el día con 11 minutos y hasta aquí nuestros titulares. Amigos, bienvenidos, bienvenidas a esta segunda edición de Noticias del Pueblo para el día de hoy, que estamos lunes, empezando la presente semana 8. 8 estamos ya, ¿cuántos días trae este mes? Este mes de junio trae 30 días. Entonces, como estamos 8, nos quedan 22 días para que termine este sexto mes del año 2026, amigos, de Noticias del Pueblo. ¡Triunfa!

Si es mi patria, la están saqueando. Sí, pues, los centros mineros. Con esta queca, maldito. Si sale presidente, ¿qué será, no? Pero todavía está en veremos, ¿no? Está en veremos. El tiempo lo dirá, aunque el jurado nacional se ha hecho 30 días para dar resultados al 100% en el país para ver quién es el ganador. Porque están pegaditos, ¿no? Pegaditos. Cualquier cosa puede pasar. Y alguien decía, ¿no? ¿Se acuerdan que Keiko en el flash dijeron que estaba ganando? Y al final, el transcurso de los días, Pedro Castillo le volteó. Ahora puede pasar lo mismo. Claro, puede pasar, ¿no? El tiempo lo dirá, amigos oyentes del Noticiero Pueblo en Radio Más. Oiga, en Arequipa ha ganado Roberto Sánchez. Pero los famosos pituquitos de Yanaguara y Bustamante Rivero hayan votado por la Keiko. Y yo pregunto, ¿estas zonas residenciales se mueren de hambre o les sobra la comida? Están que se mueren de hambre los... Porque generalmente ahí viven gente jubilada. ¿Y por qué no votaron por la Keiko? Porque cabeza hueca, pues, porque ya no, los caballeros 70, 80 ya no, pues ya no carburan, pues. Van, marcan nomás, de acuerdo a lo que le han dicho. En fin, amigos oyentes, ¿qué pasará, no? ¿Qué pasará en el Perú? Ayer se dio todo de lo que era Lima, pero falta a nivel nacional. Aquí en Arequipa falta a nivel de la región de Arequipa. Hay que recopilar todos los votos a nivel de la región de Arequipa. Oiga, Puno le ha dado con todo a la Keiko, ¿no? Es que Puno está bien dolida con todo lo que ha pasado, amigo, en los muertos. Arequipa no está dolida. Arequipa está cambiando de actitud, ¿no? Por culpa de algunos llamados pituquitos o empresarios. Como los puneños, pues... Romero Peralta, puneño, ñuño a toda la familia, y ahora se creen pitucos. Qué pena el Perú, ¿no? A veces no hay conciencia. Ahora esos que se van ahí de Lima, dice, porque gana, si gana a Roberto Sánchez, están preparando su maleta para que se manden a jalar. Como si nos harían falta, ¿no? Los pitucos homosexuales de esto y guerra, todos se van ahí, dicen, mancha, que se mandan a jalar. ¿Qué producen en el Perú? Mantenido por el Estado peruano. Con el chantaje que le hacen a los presidentes, ahí sale la plata para pagar a estos malnacidos, vagos. La mujer, en vez de estar enseñando el trasero, deben dedicarse a trabajar o estudiar alguna profesión. Creen que toda una vida van a ser jóvenes. Cuidado que la juventud es pasajera, amigos oyentes de Noticiero Pueblo en Radio Mami, que lo quieren en amplitud modulada. Tengan mucho cuidado que la juventud es pasajera. Y la vejez, amigos oyentes, es muy triste. Sí, la vejez es muy triste. Parece que ellos viven el momento, ¿no?, de la juventud. Se siente valiente por ser jóvenes, pero llega el momento, cuando les llegue la edad, ahí van a sufrir su mala suerte. Nadie los va a socorrer, amigos oyentes. Ni la misma Keiko, sinvergüenza. 12 del día con 16 minutos.

0: Día con 17 minutos en esta segunda edición de Noticiero Puebla en Radio Mami, que lo quieren en amplitud modulada. Bueno, y ahora, ¿qué dirá el pueblo peruano? ¿Qué dirán los arequipeños de lo que pasó ayer? ¿Qué problema se presentaba? Bien, hay problema en la comuna provincial, ¿no? El gerente municipal ha dicho, Maldonado, posiblemente se vuelva al pasaje único del sol. Si sí, esto lo ha dicho. De repente tenga razón, amigos oyentes de El Noticiero Puebla en Radio Mami, que lo quieren en amplitud modulada.
1: Para que mi pueblo viva, porque estamos enfrentados, peruanos.
0: El alcalde de Dian Valdivia, sí, el señor Fernando Camargo Huayna, sí, le exige a Roel Sánchez actuar de inmediato frente a la contaminación ambiental del río Tambo. Sí, le ha dado un ultimátum al gobernador regional para que pueda reunirse con los alcaldes junto al suelo de la provincia de Lai Moyendo y hacer un plan de remediación ante la crisis ambiental. El alcalde de distrito de Dian Valdivia, Fernando Camargo Huayna, le dio un ultimátum al gobernador regional, pero ¿qué ultimátum le vas a dar si este es un sinvergüenza? Para que convoque de manera urgente a los 6 alcaldes de la provincia de Islay Moyendo, a las juntas de usuarios con el fin de elaborar una propuesta frente a la contaminación de río Tambo. Ha dicho también el alcalde la falta de un plan de remediación. Indicó que ni el gobierno regional ni el gobierno provincial de Islay Moyendo ha dado la importancia al problema que afecta a agricultores y población del Valle de Tambo. Manifestó que se ha solicitado acciones y apoyo para gestionar, dice, declaraciones de emergencia, pero hasta el día de hoy no hay nada. Sin embargo, ha indicado que no ha obtenido respuesta alguna. Finalmente, don Fernando Camargo, alcalde digital de Dian Valdivia, le ha invocado a Roel Sánchez a liderar una mesa de trabajo y dejar de lado las diferencias políticas para impulsar una solución conjunta en beneficio de la población afectada de Valle Tambo. ¿Lo hará este tarado? El agua está contaminada. El alcalde de la provincia de Lai Moyendo, este incapaz, en vez de estar reuniéndose con el general, sí, en vez de estar reuniéndose con el general de la Policía Nacional de Perú, está dándole su presente. Debe luchar por su pueblo. Pero no lo está haciendo, amigos oyentes, Noticiero Pueblo. Hay llamada telefónica. Buenas tardes, Noticiero Pueblo y Radio Malo. Escuchamos adelante.
2: Muy buenas tardes, si lo veo, viste.
0: ¿Cómo estás?
2: Señor, usted, ahí está viendo el hospital OMPE en la región Arequipa. 64% a 36%. Prácticamente hemos doblado. Felicito, agradezco, ¿no?, a los compatriotas de Arequipa. Hemos votado por la gobernabilidad, no apoyando a esa delincuente psicópata japonesa que se regresa a su país ya es cuarta vez. Entonces, ¿quién es el Perú? ¿Seguir fregándonos? ¿Ah? O si no, el impedimento sabría porque tiene juicios pendientes. Así que, ¿cómo es el tema también de la muerte de su compañero hace 3 años? ¿Ah? El impedimento sabría también para venir a balearte. Esa señora ya solamente ya está con maletía para partir. Y para traerlo del extranjero, el kilómetro hace bien difícil. Es como el inostrosa. Hasta ahorita no lo puede ser ese delincuente fujimorista. Eso es lo más que por lo menos ya lo estamos, ya estamos en paz.

le ganó Roberto Pedro Castillo Terrones. ¿Y ahí qué va a decir la China? Se va a poner a llorar. 12 del día con 22 minutos en esta segunda edición de Noticiero Pueblo en Radio Más. Decíamos que el alcalde provincial de Islay Mollendo, lejos de apoyar a su pueblo que se está tomando el agua contaminada, sabe que ha hecho reunirse con el jefe de la región policial, Antonio Alfredo La Madrid Aliaga. Están obteniendo, fortaleciendo la zona, lazos de amistad. El general le da un premio, un reconocimiento, y el otro le da otro reconocimiento. Ambos se premian. ¿Qué diablos ha hecho el alcalde provincial de Islay Mollendo? Nada, cero a la izquierda, nada de obras. ¿Qué diablos ha hecho contra la corrupción, contra la delincuencia en Arequipa, el general de la policía, La Madrid Aliaga? Nada. Entonces, ¿de qué diablos se premian? Cuando ahí en la provincia de Islay Mollendo hay corrupción de parte de la Policía Nacional de Perú. Debían de cambiar, por ejemplo, el comisario policía del puesto policial de Islay Matarani, de la provincia de Islay Mollendo, Cocachacra, Punta de Bombón, de Ambaldía, donde hay harto corrupto de los gorilas. Eso debía ser general, pero sin embargo no. Pero sin embargo ha ido al valle, a la provincia de Islay Mollendo, ha sido reconocido como si fuera un gran general. ¿Qué ha hecho el general por la provincia de Islay Mollendo? Nada. Pero para que se den cuenta, es lo que está pasando lamentablemente, amigos oyentes, de En Noticiero Pueblo, en Radio Mami, que lo quieren en amplitud modulada. Por

Atentos, atentos a la hora exacta, 12 del día con 25 minutos en esta segunda edición de Noticias Pueblo en Radio Más Microgel en amplitud modulada. Estos dos hermanos asesinos, Fray y Tony Koyuri Chumbizuka, acusados de asesinar con una hacha a don Gerardo Calcín, intentar matar a su esposa e hijos el pasado 2 de junio, martes 2 de junio. Estos asesinos querían silenciar la denuncia de abuso sexual. La medida que busca era evitar el peligro de fuga durante las investigaciones por homicidio calificado. Será evaluado por el juez de investigación preparatoria en el Pedregal el día de mañana, martes 9 de junio. Cuando de inmediato estos dos desgraciados, estos dos malditos asesinos, le mataron al papá a hachazo, ahora a la mamá, ¿no? Y a un hijito de 10 años. Sin embargo, el Ministerio Público ha pedido 9 meses de prisión preventiva para los hermanos tras el ataque mortal en Majes Pedregal. Y el juez mañana recién va a ver. Si mañana va a haber recién el juzgado de investigación preparatoria en el Pedregal Majes.

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0: apoyo durante este programa. Por favor, les pido a cada uno de ustedes en este momento que dejen su like. Pero antes vamos a poner acá la cancioncita tan importante que ha hecho temblar, convulsionar, desesperar
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0: a los fujirratistas. Vamos a ponerla por acá. Mientras les, por favor, les solicito, les pido que nos puedan ayudar dejando su like, su pulgar arriba, su me gusta insurgente, su rojo, rojísimo, rojazo, rojasasazo corazón. Comenten, comenten todo lo que puedan comentar. Vamos a leer en breve sus comentarios y a la vez también pedirles que compartan este video, que compartan este contenido en sus diferentes redes sociales, sus diferentes grupos que puedan tener: Telegram, WhatsApp, Messenger. Recuerden que nosotros no hacemos prensa para el pueblo, somos pueblo haciendo prensa. Así que, hermanos, vamos con todo y vamos a leer sus comentarios antes de empezar, porque tenemos el último conteo. ¿Cuánto es la diferencia entre Keiko y Roberto Sánchez? Las declaraciones que se han dado. En fin, tenemos de todo para hoy. Saludos, saludos. Vamos a leer los comentarios, ¿ah? Vamos a leer los comentarios, por favor. Atención. Ahí está. El gran Vélez. Buenos días. Saludos, saludos. Muy bien, por acá. Dice Roberto Sánchez, presidente del Perú 2026-2031. A la espera. La espera desespera, ¿no? Dice Angisita. No, nos hemos demorado un poquito, gracias por... No, gracias a todos por el respaldo que le han dado a este canal. Gracias a ustedes, nosotros estamos diariamente saliendo en vivo.

0: partidas, a los aportes que a veces también nos dan al Yape, y por si acaso siempre aparece por acá, 923-913-651, todo apoyo siempre será bienvenido. Pero bueno, continuando, vamos a ver los comentarios. A cuidar los votos de madrugada para amanecer, ¿no? Sí, los votos, hermanos, tienen que ser esencialmente cuidados ahora más que nunca. La lucha continúa, por si acaso. Ayer hemos estado muy felices, muy alegres. Hoy lo seguimos estando, pero hay que estar cuidando el voto. Ya ganó JP, hermanos, nos dice por acá Reina. Muy bien. Saludos, Sergio. Gracias. Ahí está Noemí dejando su JP y su rojísimo corazón. Gracias por acá. A ver. Abajo la opresión y arriba la justicia peruana, nos dice Aldair Josué. Así es. Vive el Perú. JP fue más. Bueno, el Perú fue más, ¿no? En general. El gran Timoteo Cutipa, nuestro colega, nuestro compañero con el que hemos recorrido el Perú. Un abrazo. El triunfo de Roberto Sánchez, nos dice John Unoc, es la reivindicación de Castillo por parte del pueblo. Claro que sí, por supuesto que sí. Muy bien.
1: Marca.
0: Continuamos. Ay. Bravo, nos dice por acá la China. Vamos Perú, Miguel Pozo. Muy bien. Seguimos, hermanos. Nos han enviado un superchat, ¿no? El gran Pedro Infantes. Gracias, hermano, por ese super sticker que has enviado, esa colaboración acá al canal. Y a Chimo Waves. Yo soy tu único financista, Pablo. Nos dice el gran Chimo Waves. No, gracias por el apoyo, por la consideración nuevamente. Saludos a toda la comunidad yachayhuacera. Ahora sí, vamos a ver.

0: A ver, ¿cómo vamos? Actualizado. Tiene que ser actualizado, si no, no vale. A ver, a ver, a ver. Miren, así estamos ahorita. ¿Cuánto va? ¿Cuánto va? Pero voy a la musiquita la voy a detener. No me va a distraer. Ya, ahora sí. Bien, hermanos, a todos los que se suman acá al programa, a toda la comunidad de Yachayhuasi también, muy agradecido, nuestros moderadores, por ahí deben estar ahí bloqueando a los troles infiltrados. Estamos casi 2000 conectados entre Facebook y YouTube. Así que bueno, muchas gracias a todos. A ver, a ver, a ver, a ver, a ver. Miren lo siguiente, hermanos. Miren lo siguiente. Keiko, en este momento, tiene, y lo vamos a poner acá para que no haya problemas, en este momento tiene 8.774.000. 8.774.000, 6 votos. 6 votos. Y Roberto Sánchez tiene 8.766.987 votos. Ya, eso es 987 votos, sí. A ver, un momentito acá. Ya. La diferencia hasta ahora es de 7.000 votos entre los dos. Solo 7.000 votos lo separa. Keiko al 93.5% tiene la ventaja de 7.000 votos a Roberto Sánchez. Ahora, ustedes dirán, pero entonces, ¿por qué estás feliz? ¿Por qué pones que ganó el pueblo? ¿Por qué Roberto Sánchez el día de ayer ha salido a dar un balconazo? Se han abrazado. ¿Por qué no? Esa es la gran pregunta. ¿Por qué? Porque lógicamente todo el voto que venga a partir de ahora es voto de las zonas rurales, del Perú profundo. Es el voto que falta contar. Y en ese voto ya saben ustedes que arrasa el Movimiento Popular. Los que respaldan a Roberto Sánchez, a JP y al presidente Pedro Castillo Terrones, ¿no? Entonces, el tema es claro acá. Keiko, el día de ayer, le llevaba 500.000 de votos de ventaja. A medida que han ido llegando los votos de las zonas más alejadas del Perú, han ido llegando, la ventaja de 500.000 fue a 400.000, 300.000, 200.000, 100.000. 50.000, y ahora la diferencia solo es de 7.000. Solo es de 7.000. Nada más. Lo que sí es importante, nuevamente, es proteger los votos, ¿no? Cuidar los votos, estar vigilantes, que el Jurado Nacional de Elecciones y la OMPE en este momento, principalmente la OMPE, sepa que hay un pueblo que no se va a dejar pisotear nuevamente. Bien. A lo largo del programa vamos a ir actualizando estos datos y vamos a ver algunas imágenes del día de ayer, muy, muy emocionantes en realidad y muy importantes para recordar. Miren, así como te lo voy a mostrar,
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0: el momento que Roberto Sánchez. El momento que Roberto Sánchez escuchó los resultados del conteo rápido, fíjense.

Ahora, atención, este es el momento exacto donde Roberto Sánchez y su equipo escuchan los resultados del conteo rápido al 100%. Miren ustedes a la alegría del Perú.

0: Castillo!
1: ¡Castillo!
0: Pedro Castillo, libertad. Qué histórico, ¿no? Qué final tan poético en realidad. Ayer dieron el resultado. Dieron el resultado de la boca de urna. Nosotros estábamos transmitiendo a través de La Revuelta con Jorge Unancha, con Stephanie Alanya. Hemos estado transmitiendo y en los resultados a boca de urna se la daba como ganadora a la señora K, más o menos por un punto aproximadamente, ¿no? Y yo les dije a los compañeros, si ustedes han estado presentes en La Revuelta, yo les dije desde un comienzo, tranquilos, tranquilos, la boca de urna nunca considera al voto del Perú profundo, nunca considera a la zona rural, nunca considera a los pueblos indígenas,

0: un punto, punto y medio, ya fue Keiko. Porque esa boca de urna no considera el voto del Perú Profundo, que en una amplia mayoría ese voto es para Roberto Sánchez. Ahí está el asunto. Y bueno, pues al final, como se dieron cuenta, vino el conteo rápido al 100% y esto fue lo que pasó. Nos vamos a escucharlo acá todos juntos.
1: Si no hay más preguntas, les agradecemos por su tiempo. Muchas gracias por asistir.
0: Ya, ahora sí, van a ver lo que pasó. Informe conteo rápido, ¿no? Ahí está. Y se dan estos resultados que van a ver ustedes. Y se dan estos resultados. Ahí está. 50.3% a favor de Roberto Sánchez, 49.7% para la señora K. Eso se hizo público ayer, ¿no? Que era más o menos lo que esperábamos. Ahora, no hay que negar, lamentablemente, porque algunos me dicen, pero no puede ser posible que la señora K tenga tanto voto. El problema, hermanos, y no se puede negar, es Lima, pues, ¿no? Lamentablemente, Lima metropolitana, la capital del Perú, vive en una terrible, terrible alienación. Brutal alienación. La gente en Lima se han dejado dominar por la prensa basura, por los periódicos chicha, por esos programas de idiotización, desinformación, que día a día están irradiando su esperpéntico mensaje ideológico. Pero bueno, gracias al voto del sur, al voto de provincia, de Puno, Ayacucho, Arequipa, Cajamarca, es que se ha podido derrotar a la señora acá, ¿no? Pero bueno, ahí lo tenemos. Ahí estamos con el conteo rápido de transparencia. Y justamente cuando se da ese conteo rápido, es que Roberto Sánchez hace su aparición en el balcón del local del partido de Ricardo Belmont, de Obras. Y da este mensaje, ahora lo van a ver ustedes. Este es el mensaje que da Roberto Sánchez desde el local de Ricardo Belmont, del Partido Cívico Obras, una vez que ya se saben los resultados del conteo rápido, ¿no? Vamos a ver.
2: Pueblo de todas las sangres, pueblo profundo, pueblo peruano, hoy, en esta noche bendita, en nuestro santo pueblo, el Perú de todas las sangres, viene anteponiendo la voluntad primaria de la recuperación de la democracia para todos los pueblos. Este día de la bandera nacional, este día de la dignidad, este día del pueblo, empieza, hermanos y hermanas, el hito constructivo para acabar con el pacto mafioso que se ha apropiado de nuestro gobierno. ¡Abajo el pacto mafioso! ¡Abajo la corrupción!
3: Roberto Sánchez, presidente del Perú.
2: Pueblo de todas las sangres.
0: Muy emocionante ayer todo esto. Vamos a ver otro videito.

0: Ahora vamos a escuchar las declaraciones de Roberto Sánchez, donde justamente hace mención al trabajo que hemos venido haciendo nosotros como parte de la prensa alternativa, ¿no? Que ya saben ustedes, no comienza en estas elecciones, no comienza con Roberto Sánchez. La prensa alternativa viene dando la lucha desde hace ya varios años, pero principalmente con el proceso de la llegada al poder de Pedro Castillo Terrones. Y a partir del 7 de diciembre, nosotros hemos estado dando la cobertura total al pueblo digno, al pueblo soberano, al pueblo patriota que se enfrentó al régimen fujiboluartista, ¿no? No olvidemos a Dina Boluarte. Y es en ese sentido que Roberto Sánchez el día de ayer, desde ese balconazo histórico, en el local de obras, fíjense la unidad, la convergencia, hace esta mención. Y qué bueno, qué importante que Roberto Sánchez tenga ese reconocimiento, ¿no? Es la primera vez que un presidente o que un candidato que gana reconoce el trabajo de la prensa del pueblo, la prensa popular. Vamos a escuchar esta parte, fíjense.
1: A ese aporte incondicional, a ese aporte de trabajo tan importante que hace la prensa del pueblo, las redes sociales, el movimiento popular de las redes alternativas, al movimiento de las redes de nuestro pueblo. Muchas gracias, compañeros, hermanos, las redes populares, los emprendedores de todas las regiones de nuestra patria.
2: ¡Que viva la prensa independiente! ¡Viva la prensa alternativa! ¡Arriba la prensa del pueblo!
0: Muy importante el discurso de Roberto Sánchez en la plaza.
1: Nos bendiga, nos dé la fuerza, nos dé la sabiduría para tener paz, serenidad y luchar predicando con el ejemplo. Aspiramos a ser un gobierno honesto, transparente, y como hombres y mujeres demócratas vamos a esperar con vigilancia, con el debido proceso y con el respeto a la democracia y al voto.
3: 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Hoy,
1: que prosiga el conteo, que prosiga en los estándares precisamente de una elección transparente y correcta, porque esa es nuestra vocación, esa es nuestra vocación y nuestro trabajo. Convocamos entonces a todas estas fuerzas para garantizar la victoria popular, la victoria democrática, y empezar un llamado a un nuevo comienzo de la patria, queridos hermanos y compañeros.
2: ¡Sube, sube, JP! ¡Sube el pueblo otra vez! ¡Sube, sube, JP! ¡Sube el pueblo otra vez! ¡Sube, sube, JP! ¡Sube el pueblo otra vez! ¡Sube, sube, JP! ¡Sube el pueblo otra vez!
1: Agradecemos ese trabajo dedicado de expertos, garantes y observadores al proceso electoral. La misión de observadores electorales de la Unión Europea, la misión de observadores de la OEA y otras misiones importantes que han contribuido a que este proceso, en medio de dificultades, haya mantenido estándares de un proceso electoral transparente. Hoy estamos al proceso ya de conclusión. Nosotros decimos, tenemos la voluntad de ese pueblo mayoritario, de ese pueblo democrático, y hoy hay que defender, garantizar ese voto del pueblo que nos ha traído acá para recuperar la patria, el gobierno, la justicia para todos los peruanos.
2: ¡Viva el pueblo peruano! ¡Viva el pueblo del Perú profundo! ¡Viva el pueblo de Chuy y Aymara!
1: ¡Sí se pudo!
4: ¡Sí se pudo! ¡Sí se pudo! ¡Sí se pudo! ¡Sí se pudo! ¡Sí se pudo!
1: Hermanos, vamos a estar acá todavía, porque no podemos perder tiempo. Hay mucho trabajo por hacer, se ha perdido más de 10 años por esta inestabilidad política. Hay que parar esta criminalidad, hay que parar la corrupción, el desprecio por la vida. Hay que parar, compañeros, y retomar una conducción sana, ejemplar, democrática de un Perú que se respeta y que le da derechos a todos los peruanos.
2: Con justicia y dignidad.

0: dignidad. Fujimori nunca más. Por justicia y dignidad. Fujimori nunca más.
1: Vamos al esfuerzo y trabajo por nuestra patria, compañeros. ¡Viva el pueblo peruano! ¡Viva! ¡Viva el pueblo del Perú profundo! ¡Viva! ¡Viva el Perú! ¡Viva! Gracias, compañeros, amigos y hermanos. Muchas gracias. ¡Roberto Sánchez! ¡Roberto Sánchez! ¡Roberto Sánchez! ¡Pedro Castillo! ¡Pedro Castillo! ¡Sí se pudo!

0: Histórico lo que hemos vivido el día de ayer, completamente histórico, muy importante, muy emotivo también. Es en realidad una reivindicación por todo lo que ha pasado, ¿no? Todo lo que ha venido sucediendo. Vamos a mostrarles lo siguiente, este resumen que es del búho. Vamos a ver ustedes lo siguiente. Atención. Sufre la señora Cayo del fujirratismo.
1: Que en los procesos electorales anteriores, el boca de urna siempre ha puesto por debajo a quienes finalmente ganaron el 21, ganaron el 16, y entonces...
2: Como Pedro Castillo.
1: Claro que sí, y también como Kuczynski.
3: Entonces, este es el resultado que hemos obtenido en el conteo rápido. 50.3% para Juntos por el Perú, 49.7% para Fuerza Popular.
4: Se levanta el sombrero.

0: campesino, el pilar del voto rural, el voto de este Perú por años llegado. Algún hombre ha ofrecido al azar y abrazado durante su largo trayecto en su recorrido de primera vuelta. Ese hombre, Roberto Sánchez, ya ha sido ungido presidente de la República con la voluntad del Perú profundo, de ese Perú que no se rindió.
1: Lugar con 50.3% por debajo de Keiko Fujimori con 49.7. Agradece en estos momentos de esta forma, pues, el candidato presidencial Roberto Sánchez Palomino. Hace instantes se le vio bastante emotivo con abrazando el sombrero y justamente pues levantando también los brazos, como lo vemos en estos momentos, pues que sigue
2: tan importante ese símbolo, ¿no? El sombrero chotano, el sombrero en general. Bien, agradecer hasta este momento, ya vamos media hora de programa, tan rápido ha sucedido. Por acá a Hayu, que nos envía un apoyo, muchas gracias. A Rubén, y nos envía un apoyo y nos pone lo siguiente: mi granito de arena, muchas gracias, hermanos. No, gracias, amigo Rubén, por ese yape que has enviado. Por acá Javier nos dice: Roberto Sánchez, presidente, carajo, dice por acá. Olguita también, muchas gracias por el apoyo que envían al canal. Muy bien, vamos a continuar escuchando y luego te voy a poner cómo la señora acá se quedó, como siempre, ¿no? Se quedó muda y amenazando, ¿no? Ya desencajada, sabía, pues, ya sabe que ha perdido. La señora acá ya sabe que ha perdido. No le queda otra. Muy bien, vamos a seguir escuchando, y ese símbolo tan importante de Roberto Sánchez en el balcón.
1: Celebrando, vemos cómo es que en estos momentos la plaza hace arenga justamente frente al candidato presidente también, y viene justamente abrazando a parte pues de el partido Juntos por el Perú, que lo ha acompañado toda la tarde. Hay un beso con su esposa, se abrazan.
3: Compañeros, pueblo de todas las sangres, pueblo profundo, pueblo peruano, hoy en esta noche bendita entre nuestro santo pueblo, el Perú de todas las sangres, viene anteponiendo la voluntad primaria de la recuperación de la democracia para todos los pueblos. Este día de la bandera nacional, este día de la dignidad, este día del pueblo, empieza, hermanos y hermanas, el hito constructivo para acabar con el pacto mafioso que se ha apropiado de nuestro gobierno.
2: Ay. ¿Cómo va el conteo? Vamos a actualizar el conteo. Estábamos en 7.000, ¿no? La diferencia era de 7.000 votos a favor de Keiko, 7.019 votos a favor de Keiko. Bueno, ahora está así la diferencia, vamos a ver. A ver, Keiko tiene 8.776.702 votos, Roberto Sánchez tiene 8.770.141 votos, la diferencia es de 6.561 votos. Cada vez se acorta más la diferencia. Cuando hemos comenzado el programa, hace más o menos media hora, Keiko estaba por encima por 7.019 votos. Ahora Keiko está por encima, pero por 6.561 votos. Así están las cosas, hermanos. Hoy aquí, 8 de junio, desde el cono norte de Lima para todos ustedes. Y agradecer a Juancito, que nos envió un yape también. Gracias, hermano, por esa colaboración acá al canal Yachayhuasi. Y saludos a toda mi comunidad yachayhuasera. Vamos a seguir escuchando y a medida que van pasando los minutos vamos a ir actualizando el conteo, no se preocupen.
3: ¡Abajo el pacto mafioso! ¡Abajo la corrupción!
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3: Pero hoy tenemos el convencimiento del respaldo del movimiento popular. Por eso, esta noche debe reconocer que el liderazgo de la participación, porque adhiero al llamado del movimiento popular.
2: A ver, se acaba de actualizar otra vez. Se acaba de actualizar otra vez. Ahí está. Se acaba de actualizar otra vez. Y en esta actualización, lo tienen en pantalla, se reduce nuevamente la distancia entre Roberto Sánchez y Keiko. Keiko hace media hora lo pasaba a Sánchez por 7.019 votos. Luego por 6.500 y ahora están por 6.228 votos. Cada vez se reduce la distancia entre la señora K y Roberto Sánchez, que en cualquier momento lo va a pasar. No se preocupen, con calma nada más. Lo que sí es importante es que se siga protegiendo el voto, se siga cuidando. Ya sabemos cómo las mafias actúan. Hemos visto la pataleta que hizo López Aliaga. Hemos visto a la señora K denunciar un fraude en el 2021, nunca aceptó la voz del pueblo, la elección donde se nombró presidente al campesino, al rondero, al sindicalista, al profesor rural Pedro Castillo Terrones, actual presidente de la República del Perú. Pero bueno, muy bien, muy bien. Vamos a continuar nosotros mostrándote lo último de la información y mientras tanto escuchamos el discurso tan emotivo, tan potente el día de ayer de Roberto Sánchez.
3: Dictadura no, democracia sí, dictadura no, democracia sí, dictadura no, democracia sí, dictadura no, democracia sí, dictadura no, democracia sí, hermanos y hermanas, esta noche agradecemos Roberto Sánchez, en nombre del Movimiento Popular, Libertad, en nombre de los liderazgos que han confluido en este consenso político, en esta unidad con nuestros pueblos del Movimiento Popular, nuestros pueblos quechuas, aymaras, amazónicos, el Perú de los centros poblados, de los pequeños agricultores, de los transportistas, de los maestros, de los comerciantes, de los más pobres de nuestra patria, que han decidido venir a recuperar el gobierno para el pueblo. En esa línea, hermanos, queremos poner delante de ustedes la serenidad, queremos poner delante de ustedes el respeto democrático al sentido del voto del pueblo peruano. Hoy, en el conteo rápido, hay una ventaja importante que reafirma la voluntad del pueblo que quiere democracia y justicia. Pero como corresponde al pueblo demócrata, este es el momento de la defensa del voto, de la transparencia electoral, para cuando en el procedimiento también se dé el resultado electoral al 100%, la proclamación electoral en los días hacia adelante. Invoco Invoco a nuestros personeros, al movimiento social, a las instituciones democráticas, para respetar, exigir el respeto al resultado electoral y la voz del pueblo.
2: Acéptalo, acéptalo, acéptalo, Lima. El Perú provinciano fue más. Mira, ahí está el pueblo, ¿no? Qué emocionante todo esto. Bueno, ayer nosotros lo transmitimos en vivo también, pero se tiene que seguir en la lucha cuidando el voto, ahora más que nunca, porque estos miserables van a impugnar todo lo que puedan. Bien, gracias también acá a Soledad Torres, que ha enviado este super chat y dice, Causachon Perú Profundo, Causachon Prensa Alternativa. No, gracias, gracias. Muchas gracias a todos, hermanos. Acá nos retroalimentamos. La prensa alternativa no existe por las grandes corporaciones o por este estado genocida o por las ONGs, ¿no? La prensa alternativa existe por ustedes. Sin el apoyo que ustedes nos brindan, no podríamos tener ningún tipo de programa. Sería imposible sustentar los proyectos que tenemos. Es la prensa, por eso decimos, no hacemos prensa por el pueblo, somos pueblo haciendo prensa, ¿no? Así que, muy importante. Bien, continuamos, y agradecer también a un hermano que nos envió un yape y nos dice, gracias por el gran trabajo. Gracias a hermana Olga, por el apoyo que acabas de enviar acá al yape de Yachayhuasi. Bien, bien, bien, bien. Vamos, continuamos tranquilos. Mira, importante la gente afuera, ¿no? Ahí, el chat que estuvo por ahí.
4: Ahí está Roberto Sánchez. Que acaba de salir.
2: Bien,
4: ya, dale. Ya.
2: Y mientras tanto, la señora acá ya sabe que ha perdido. Mientras Roberto Sánchez salió a dar su balconazo con su pueblo, con el pueblo que lo ha llevado al poder, que le ha dado la confianza, la señora acá habló un minuto, creo, y se largó, con vergüenza, pues, ¿no? Con vergüenza total, ahora lo van a ver, con una vergüenza total. Saludos desde Cajamarca, Bambamarca. Carmela, estuvimos nosotros por Bambamarca hace más o menos un mes, justamente con Roberto Sánchez, ¿no? Con el hermano del presidente Castillo también. Muy bien. Fíjense, por favor, lo que dijo la señora acá. Ah, y acaba de llegar también un apoyo de Juana. Ah, no, perdón. Dice, soy Guillermina. Viva la libertad de nuestro presidente Pedro Castillo, el mejor, desde Huancayo. Viva el Perú. Muy bien, hermana Guillermina. Muchísimas gracias por ese apoyo que acabas de enviar acá al programa, acá al canal. Atención.
5: Pronunciamiento. Ahí vemos a la candidata Keiko Fujimori, acompañada de su primer vicepresidente y segundo vicepresidente. Escuchemos el pronunciamiento de la candidata de Fuerza Popular, Keiko Fujimori Iguchi.
6: Muy buenas noches, señores periodistas. Y a través de ustedes, a todo el Perú. A mis amigos que están aquí presentes, a los miembros de la plancha. Como habrán visto, producto del conteo rápido, nos encontramos en un empate técnico. Hasta el momento no hay ningún ganador en esta contienda. Por tal razón, serán días largos hasta conocerlo. Sería irresponsable...
2: Ojo, acá ya la tipa esta está amenazando, ¿no? No hay ningún empate técnico, señora, acá ya perdiste, ya. Tú sabes que has perdido. La misma que blindó a Dina Boluarte, la que nos ha impuesto la bicameralidad. En fin, sabe que ha perdido, pero como dice, ¿no? Serán días largos. Claro, pues, porque al final va a terminar impugnando todo, gritando fraude como siempre lo ha hecho, como lo han hecho en el 2021.
6: Definir el resultado en base a una muestra, como es el conteo rápido, que utiliza aproximadamente 1,000 actas de 90,000 que se tiene a nivel nacional. Como resulta lógico, entonces, el trabajo de los personeros ahora es más importante que nunca.
2: Hablando de los personeros, vamos a la actualización que la tenemos ahora mismo de la OMPE. La actualización, la última actualización. A ver cómo va. Fran Rubencito, un abrazo, hermano. A ver, ¿cómo va lo último? Cuando hemos comenzado el programa, Keiko le llevaba a Roberto Sánchez 7,000 votos de diferencia. O sea, Keiko estaba por encima por 7,019 votos. Han pasado los minutos y Keiko ha seguido por delante Roberto Sánchez, pero con 6,500. Ha seguido pasando los minutos y Keiko ha bajado a 6,200. ¿Saben en cuánto está ahora? En 5,600. Cada minuto que pasa, Keiko va disminuyendo, la distancia se va acortando entre ambos. Y lógicamente el que va remontando ahí es Roberto Sánchez. En este momento, Keiko tiene 8,779,917 votos y Roberto Sánchez 8,774,253 votos, por si acaso. Y como la chica sabe que va a perder, entonces la señora acá, la primera dama de la dictadura genocida de Kenya Fujimori Nomoto, el japonés, ayer ha salido a hacer su berrinche, pues, ¿no? Y acá lo ven ustedes.
6: Repito, y este es mi mensaje a los personeros, el trabajo de ustedes en estos momentos es doblemente importante. Se necesita contar cada una de las actas. Sea cual sea el resultado, lo reconoceremos.
2: Ah, ya pues.
6: E instamos a que nuestro competidor haga lo mismo. Él ha señalado que va a respetar el resultado oficial. Y este se producirá después de que se contabilicen el 100% de las actas.
2: Y no dice nada que mientras pase eso, esta tipa, con todos los millones financiados por los grupos de poder por los que saquean y explotan al país, van a impugnar todo lo que quieran. Porque cada acta para impugnar se necesita como 1,000 soles. Y esta tipa va a hacer todo lo posible para demorar todo lo que se pueda, planificar probablemente un golpe cívico-militar, como lo ejecutó el yakuza Kenya Fujimori Domoto el 5 de abril del 92. Por eso les digo, hermanos, ya ganó Roberto Sánchez, ya ganó el pueblo. Ahora lo importante es que esa victoria se pueda consolidar y solo se va a poder hacer con la gente en las calles, con la gente movilizada. La OMPE tiene que entender que hay un pueblo que no se va a dejar robar su voto, que no se va a dejar pisotear. Pero ahí la tienes amenazando al Perú, ¿no?
6: Quiero agradecer a Dios, a todos los peruanos, a los que votaron y no votaron por mí. Quiero agradecer a todas las fuerzas democráticas que han demostrado su valentía y patriotismo, poniendo los intereses de nuestro país primero, más allá de las diferencias. Les pido nuevamente a los personeros que redoblen su esfuerzo, Este es el momento más importante en la defensa de la voluntad popular. De ustedes depende que cada uno de los votos de nuestros compatriotas sea cuidado y respetado. Por último,
2: esta miserable habla de respeto al voto. Mira, ¿no? Nos habla de respeto al voto cuando nunca respetó la victoria del presidente Castillo, que fue gracias a la voluntad popular. Nunca respetó la voluntad del pueblo en el 2018, cuando rechazamos la bicameralidad y rechazamos la reelección parlamentaria. Pero esta tipa ahora, que a través de su bancada ha sostenido a la genocida usurpadora Dina Boluarte, ha sostenido a Jerí, ha blindado a los asesinos del pueblo, 70 asesinados y más

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Bien, bien, vamos descargando toda la información que tenemos aquí entre manos rápidamente. Bueno, llaman y llaman, conversamos, atendemos desde ayer en horas de la noche. Mil perdones a la gente que de pronto nos ha estado llamando, queriendo comunicarse y no hemos podido entablar diálogo porque entenderán, ¿no? Estamos atendiendo unos y otros amigos. Bueno, lo importante es que estamos aquí y presten mucha atención y vamos señalando lapicito y papel. Les vamos a demostrar matemáticamente que esto es imposible ya de revertirse. Más allá que la japonesita diga, no, empate técnico, hay que esperar, ya no esperamos. Sino que la confirmación, hoy entendemos, no sé en las próximas horas, pero hoy ya tenemos los resultados finales. Prácticamente ya tenemos nuevo presidente para el próximo quinquenio. Y todo gracias al voto de nuestro Perú profundo, Roberto Sánchez de JP se alza con un triunfo en segunda vuelta. Bueno, según el conteo rápido al 100% de Ipsos y Transparencia, ha obtenido el 50,3% contra el 49,7% de Keiko Fujimori, considerando un margen de error del 1,9%. La otra encuestadora de Datum también le otorga el triunfo a Roberto Sánchez con el 50,14% contra el 49,86%. Y con un margen de error del 1%, difícilmente estos resultados se podrán revertir según la experiencia y los expertos en materia electoral. Desde la OMPE se pide mesura y dentro de las formalidades tendremos que esperar los resultados oficiales. Entendemos que en las próximas horas, para mañana, o esta noche ya todo va a estar definido. O en las próximas horas, más allá de las actas observadas que hasta anoche sumaban 1.200 promedio. Estamos hablando de aproximadamente 220.000 votos. Y la diferencia sigue. En este conteo rápido se establece una diferencia de 100.000 votos en favor de Roberto Sánchez. En el caso de Ipsos. Y de más de 40.000 votos en el caso de Datum. Prácticamente se repiten los resultados de las elecciones del 2021. Cuando ganó Pedro Castillo Terrones. Bueno, hacen el pedido de la invocación a la calma. A ver, vamos ahora sí. Escuchen bien, por favor, y mucha atención. Vamos a alcanzar información. Bueno, entendemos que los otros medios están haciendo algo similar o no, pero aquí les vamos a precisar el detalle. Presten mucha atención, lapicito y papel, por si acaso. A algunos les gusta siempre tomar nota de los alcances que les hacemos. Ahora, si nos concentramos, el último reporte ha sido a las 7 de la mañana con 52 minutos. Estamos sobre las 8 de la mañana con 11 minutos, hace algunos escasos minutos, no 15, 20 minutos aproximadamente. No sé, el otro reporte vendrá a las 7, 8 con 30 aproximadamente. Pero a ver, vamos con el último reporte. A las 7 de la mañana con 52 minutos. ¿Qué dice la OMPE? Keiko Fujimori, 50,1%, si quisiéramos redondearnos, 50,1%. Roberto Sánchez, 49,9%, redondeando la figura. Pero seamos más precisos todavía, ¿no? Como dice la OMPE, vamos con los decimales y hasta las centésimas. Keiko tiene el 50,125%. Y Roberto Sánchez el 49,875%. ¿Cuál es la diferencia a estas alturas? Aquí ha habido, no sé si un error de OMPE, y con el mayor respeto, a todo el mundo se le va la mano. Al 95,197%, la información fue alcanzada a las 7 de la mañana con 16 minutos. Y el último reporte dice que es al 92 y fracción. A ver, vamos aquí. Información real e información que nosotros mismos estamos manejando. Dice la OMPE, actas procesadas al 92,8%, 92,80%. Suponemos que debe ser al 95,80%. ¿Por qué? Porque esta mañana a las 7:16 la OMPE daba resultados al 95,197, ¿correcto? Entonces, es pues contraproducente, ¿no? Estamos avanzando. Si a las 7:16 las actas contabilizadas eran al 95,197, es obvio entender que a las 7 de la mañana con 52 minutos tiene que ser el total de actas contabilizadas al 95
0,80%. A ver, amigos de la OMP, repetimos con el mayor respeto, ¿ah? Revisen, ahí se han equivocado. Ya, pero, ¿qué sucede? Vamos a los números que ahí están fríamente ya. Decíamos, Keiko Fujimori, y miren, justo vamos confrontando con la República, es la que está llevando las incidencias así, en vivo y en directo, como decimos, ¿no? Al instante. Claro, la diferencia está en que la República solamente te muestra dos decimales, ¿no? 50,12 para Keiko y te dice 49,87 para Roberto Sánchez. Y la OMP te alcanza el íntegro, o sea, 50,125 para Keiko y 49,875 para Roberto Sánchez. ¿Cuál es la diferencia a estas horas de la mañana? Y al 85, bueno, es al, perdón, al 92 o 95,80. ¿Cuál es la diferencia? 0,25%. Nada más. Ya se ha reducido a 0,25%. Y a medida que se avanza con el conteo, las diferencias se van reduciendo. ¿Ya? Repetimos, aquí la OMP dice al 92,88%. Pero entendemos que es al 95,88%. Correcto, a ver, avancemos. ¿Qué significa esto en números, en cifras? Keiko Fujimori, hasta las 7 de la mañana con 52 minutos, alcanzaba un total de votos de 8.740.717. Y Roberto Sánchez sumaba 8.697.292. ¿Cuál es la diferencia en votos? 42.425. Ya en este momento, o diremos mejor con precisión, hasta las 7 de la mañana con 52 minutos, la diferencia de votos entre Keiko y Roberto Sánchez es de 42.425 votos. 42.425 votos representan el 0,25%. ¿Sí? ¿Se entiende? Miren, estamos siendo bien, creo, claritos, ¿eh? Muy didácticos. Pero hay ese detallito que no se nos ha escapado. Y aquí viene lo importante. Escuchen, apunten. Siempre es bueno, ¿no? A las 7 de la mañana con 36 minutos, que fue el anterior reporte, se ha producido una suerte de coincidencia con los resultados que ha alcanzado Datum, ¿no? Que es proporción. A ver, mejor con números lo explicamos para que entiendan. Miren, a las 7 de la mañana con 36 minutos, OMP daba cuenta que Keiko Fujimori alcanzaba el 50,140%. Y Roberto Sánchez obtenía el 49,860%. ¿Cuál era la diferencia a esas horas porcentualmente? 0,28%. 0,28%. En números, en votos, ese 0,28% representan 48.856 votos, ¿correcto? Pero ¿dónde viene lo curioso? ¿No se han percatado? ¿Qué decía ayer, por ejemplo, la más cercana? Ya, trabajemos con la más cercana porque la gente dice, oye, pero Ipsos le da 0,5% de ventaja. Sin embargo, a la otra, ¿cuánto le da? Menos del 0,3%, más peligroso, pues más cerquita, ¿no? Y justamente, miren, ¿eh? Todo cuadra. Datum le da el 50,14% a Roberto Sánchez. Y le da el 49,86% ¿a quién? Al otro candidato. ¿Cuál es la diferencia en ese resultado? Al conteo rápido de Datum, 0,28%.
0,28% es la diferencia en el conteo rápido de Datum. 0,28%. ¿Correcto? Y a las 7 de la mañana con 52 minutos, ese 0,28% aparece en sentido contrario. O sea, ese 0,28% de diferencia al 95, y fracción, ¿quién lo tiene? Lo tiene Keiko Fujimori. ¿Por qué hacemos la tingencia? Para explicar y entiendan ustedes que esto ya no se va a revertir en el resultado final, ¿ah? Correcto. ¿Cuánto significa en votos ese 0,28%? ¿Y por qué Datum? Porque Datum dice que el error, el margen de error solamente es de 1%. Ojalá que nos entiendan, lo estamos tratando de hacer de manera didáctica. En principio, la diferencia es del 0,28%, ¿ya? Ese es el resultado que ha sacado Datum. Nos dirán, ¿y por qué no hacen el de CPI? No, porque este es el más cercano, y para muchos dirán seguramente el más riesgoso, porque la cantidad es mínima, ¿no? Eso se puede revertir. Y lo que les vamos a demostrar es que eso no se va a revertir. En parte, vamos a forzar la figura, por eso. Entonces, decíamos, 0,28%, ¿ya? Es el porcentaje de diferencia entre Roberto Sánchez y la señora Keiko Fujimori. 0,28%. Datum. ¿Y cuál es el margen de error? 1%. Ya, esto es lo importante, ¿ya? Porque CPI, ¿cuál es? No. Bueno, la Ipsos, no Ipsos. Ellos tienen al 1, margen de error, 1,9%. O sea, prácticamente 2%. Pero esta, que es más cercana, solamente es del 1%. Muy bien, entonces, ¿cuánto representa ese 0,28% de diferencia en votos? En votos, ¿ah? 48.856 votos. ¿Sí? 48.856 votos. Listo. Ya lo ha marcado bien, ¿sí? Avancemos. Si ese 0,28% de diferencia significan en votos 48.856 votos, valga la redundancia, dice Ipsos, perdón, dale con el Datum, que hay un margen de error del 1%. ¿Correcto? 1%, ¿ah? Muy bien. Vamos entonces. ¿Cuánto es lo que obtiene en números reales, votos, ¿ah? Roberto Sánchez. Y obviamente Keiko, ¿no? Pero hasta este momento, a las 7:52, miren, ¿ah? El número o la cantidad que obtiene Keiko es de 8.740.717. Y Roberto Sánchez, 8.697.000. Redondeemos la figura para que se entienda. Y prácticamente van a cuadrar, ¿verdad? Poquito más, poquito menos. Mínima la diferencia. 9 millones. 9 millones es el promedio de votos que van a obtener este o aquel candidato. Nueve millones y fracción probablemente, ¿no? Poco más de 9 millones. Pero para que se entienda la figura, si son 9 millones y dice Urpitorrado de Datum que el margen de error es del 1%, ¿eh? Si son 9 millones el que ha obtenido uno y otro candidato con esa ligera diferencia, ¿no? Este obtiene 9 y fracción y el otro también obtiene 9 y fracción. ¿Cuánto es el 1% de 9 millones? El 10%, 900 mil. Y el 1%, 90 mil. 90 mil votos, ¿correcto? Ya, 1% son 90 mil votos. En el extremo, vamos de frente al grano para que se entienda, en el extremo, que varíen los números, de ese 1%, es obvio entender
¿Cuánto significa ese 1%? 90 mil votos. Los 90 mil votos no van a ir pues para un candidato. En este caso ya, si queremos hacer ganar o forzar la figura para que gane Keiko Fujimori, los 90 mil votos, ese 1%, no va a ir pues el bolsón, el total, para Keiko Fujimori. Podría ser tastas. Y aquí, jugando con los números, en el extremo, decíamos, si quieren forzar la figura, ya le vamos a dar de ese 1%, el 70% para Keiko Fujimori y el 30% para Roberto Sánchez. ¿Creen que se dé la figura esa? No, no se va a dar. Acuérdense lo que les estamos diciendo, pero ya, nosotros estamos extrapolando, nos estamos yendo, estamos volando con los números. En favor de Keiko, ¿eh? En favor de Keiko Fujimori. Si así fuera,

27 mil votos en favor de Roberto Sánchez. ¿Cuál es la diferencia en ese 1%? 63 mil menos 27 mil. Estamos hablando de ¿cuántos? De 36 mil votos. 36 mil votos, en el mejor de los casos, le estaría reduciendo Keiko a Roberto Sánchez. ¿Y cuál es la diferencia de ese 0,28%? 48.856 votos. Si le restamos los 36.000, entonces estamos hablando que la diferencia sigue siendo de 18.856 votos. ¿Quiere redondear todavía en favor de Keiko? Ya que no sean 18.800, serán 18.000. Igual le sigue ganando por un estrecho margen. O sea, esto ya no se va a revertir. Matemáticamente lo estamos demostrando. ¿Eh? Repetimos. Porque ese 1% no va a ir por el total de votos para uno de los dos candidatos, ¿no? Porque eso, miren, estamos yendo en favor o en contra de la corriente, dirán unos y otros. En el extremo que ese 1% se vaya para Keiko. 1% el total, ¿no es cierto? No se va a dar pues la figura en esas circunstancias o bajo ese tipo de condicionamiento. Es imposible. Por el contrario, la mayor cantidad de ese 1% va a ir en favor de Roberto Sánchez. ¿Y por qué? Porque simplemente los votos que están llegando, los últimos que llegan, ¿de dónde son? Son pues de los lugares más alejados. Recién están llegando los votos, no sé, serán de las actas 900.000, ¿no? De esos poblados totalmente alejados. Siempre ha sucedido así. Los últimos votos que ingresan o las últimas actas que ingresan para el conteo final son de las provincias, de los distritos, de los pueblitos más alejados. Esos son los que están llegando. Y es claro entender, ese es el voto rural, como decimos. O sea, ese voto rural, ¿a quién le va a sumar más? ¿En favor de quién va ese voto rural? Obvio, pues un favor del candidato de JP, de Roberto Sánchez. O sea, esto debiera ser a la inversa. En todo caso, allí ya se corroboraría el resultado más cercano a la realidad. Y ese más cercano a la realidad va a ser el que ha alcanzado ¿quién? El grupo Transparencia con el de Ipsos. ¿Cuánto es la diferencia? 0,5%. ¿Y cuánto significa 0,5%? Aproximadamente 80 mil votos, si no es un poco más, o entre 80 y 90 mil votos, la diferencia entre uno y otro candidato. ¿Ha quedado claro o no se ha comprendido? Entendemos que sí. ¿Sí? Es imposible que esto se vaya a revertir. Si usted le dé el 1%, el total de 90 mil votos, claro, entonces la figura cambia, ¿no? Ya, claro, va a quedar como ganadora Keiko Fujimori. Pero eso es imposible, repetimos. Eso no se va a producir. En el extremo, estamos forzando la figura. ¿Cuánto representa 1% en votos? 9.000, o perdón, 90.000. Si quiere redondear hasta 100.000. Porque los votantes están en promedio, son 20 millones. Pero alguien dirá, pero el 1% pues tiene que ser de 20 millones. No, no es de 20 millones. En el extremo, igual, extremando siempre, extrapolando todo, tendría que ser de 10 millones porque la diferencia es mínima. 10 millones para uno, 10 millones para el otro candidato. ¿En cuánto esté el margen de error? 1%. El 1% de 10 millones son 100 mil votos. Nosotros hemos sacado sobre 90 mil. 10 mil votos más, ¿no? Que en algo va a afectar el asunto. Decíamos, en el extremo, si ese 1% de 90 o 100 mil votos, si quieren,
les vamos a dar 70.

0: tamil a Keiko para que se entienda mejor, ¿ya? Y lo más real, seguramente, ¿no? Lo más cercano. Porque en promedio son 20 millones los votantes. Miren todo el ausentismo, ¿eh? Ojo. El voto blanco nulo viciado, creo que está en ¿cuánto? En el 8% nos parece, ¿no? 8-7%. Aquí se está sumando todo. Por eso decíamos, si de esos 100.000 votos que representan el 1%, le vamos a dar a Keiko el 70%, serían 70.000. Y el 30% nada más para Sánchez, 30.000 votos. ¿Cuál es la diferencia? En ese caso sería, 70 menos 30.000, 40.000 votos. No alcanza, pues. No va a alcanzar. Es imposible en todo caso que esto ya se revierta. Al 96% prácticamente de actas contabilizadas, ya las cifras simplemente están marcando, están indicando de que el ganador es Roberto Sánchez. Señores, íbamos señalando, esto está oleado y sacramentado. Faltan las formalidades, nos dirán seguramente. Sí, pues, las formalidades. Pero esto se va a corroborar. Anoche, la misma derecha. Han invitado a los canales de televisión, ¿eh? Hemos a dos expertos en temas como estos. Uno de ellos estaba en Frecuencia Latina. Se quedó hasta el final. Han estado hasta la medianoche y ahí estaba Hood Walker, pues. Él mismo al final tuvo que reconocer y aceptar, ¿no? Con una movida de hombros decía, ya, ¿qué se va a hacer, no? Otra vez, pucha. ¿Y qué piensas, pues? Le decía, ¿no?, al especialista. ¿Crees que esto se vaya a revertir? Y el otro le dijo, es imposible, hermano. Pero, oye, no queda ningún tipo de posibilidad. Bueno, pues, ¿qué tendría que ocurrir? No sé, algo podría pasar. Y ese algo que podría pasar, claro, es que ese 1%, o sea, esos 100.000 votos, vayan en favor de Keiko Fujimori, ese margen de error. Y solo así, Keiko le estaría ganando en esta segunda vuelta a Roberto Sánchez. Pero repetimos, eso no se va a dar, es imposible. Todos los votos no van a ir en favor de Keiko. Y lo otro, todo tiene que tener una fuente, una razón de ser, ¿no es cierto? Repetimos, faltan por contabilizarse un 4% aproximadamente de actas. Y esas actas, las últimas que van ingresando, las últimas que van llegando a la Oficina Nacional de Procesos Electorales, repetimos, son pues las más lejanas. Las que vienen de los rincones, ¿no?, más alejados de nuestro Perú profundo. Ese es el famoso voto rural. Y otra vez, el voto rural, ese, no diremos al 100%. Será por un 70, 80, por 80% promedio. ¿Está con quién? Está con Roberto Sánchez. Por eso estamos deduciendo de que una vez más, quien se acerca al resultado más real, diremos en todo caso, otra vez es el que ha alcanzado ayer en horas de la noche, el Grupo Transparencia con Ipsos. Y acuérdense, si no es 0,5 la diferencia, puede ser inclusive un poquito más, 0,6 hasta 0,7 puede llegar. ¿Ya? O sea, la diferencia va a ser de aproximadamente 100.000 votos. Claro, la van a pelear. Han observado las actas. Ahí están los personeros jugando un papel determinante. Pero tal cual estamos explicando, bien difícil, es casi imposible que esto se revierta. Y eso saben y conocen los de la derecha. Ahí hay especialistas. Yo no sé qué eran, qué quieren hacer trampa. Aquí ya no cabe el discurso del fraude. Ya no hay fraude. La misma Keiko anoche, queriéndolo a regañadientes, ya lo iba aceptando. No, abuela mala, amado, la invocación a nuestros personeros, ahora es el papel que van a... Bueno, de Keiko cualquier cosa podemos esperar. Porque la señora no entiende, ¿no?, de las matemáticas. A estas alturas de la mañana, a estas horas, ya esto prácticamente está definido, repetimos. Han alcanzado otro resultado. Miren, ¿ah? El último. Lo acaban de alcanzar. En el anterior la diferencia era de 42.425 votos, ¿no es cierto? Ahora la diferencia, miren, se ha reducido en 10.000 votos más prácticamente. Más todavía. La diferencia en este momento es del 31.744 votos. 31.744 votos. Porcentualmente, ¿eso qué implica? Que Keiko sigue bajando porcentualmente. Ya está en 50,09%. Alguien dirá, 50%. Y el otro también tiene 50%. Aquí entran a tallar las décimas, ¿no? Los decimales. Keiko tiene el 50,09 y el otro tiene el 49,91%. ¿Mm? ¿Qué les parece? A ver, por eso, repetimos, esto ya está definido, está decidido. Hay una comunicación, vamos, no sé si algo no ha quedado claro o tenemos algún tipo de aporte. Vamos al teléfono, estamos en el 974. Sí, buenos días, le copiamos.
1: Buen día, compatriota, listo, compatriño. Dice, y che, no está circulado. Estoy viendo acá en el reporte de la OMP que hay 1.512 estas mesas, ¿no? Que están imponiendo seguramente Fuerza Popular. Eso también hay que considerarlo, ¿no, Lucho? ¿Y usted cree que en algo cambie el panorama? Porque viendo ya se va a voltear la torta, ¿no? Y ojalá que nuestro candidato del pueblo, Roberto Sánchez, se gane, ¿no? Para que ya entendemos para qué empezar el fujimorismo. Ese era mi comentario. A ver, a ustedes de las mesas impugnadas. Yo Muchas gracias.
0: Correcto, correcto. No, igual, las gracias al amigo. Ya necesitamos platito. ¿Y quién quiere apostar? Ya nosotros nos estamos jugando. Ya pagamos doble contra sencillo. Doble contra sencillo. De acuerdo al análisis que estamos haciendo, esto es imposible que se revierta. Ya ganó Roberto Sánchez. Dirán, oye, pero tanto dinero, no. Todo lo estamos cifrando en el estudio, en el análisis. Matemáticamente es imposible que esto se revierta. Dice el amigo, hay actas, sí, pues hay más de 1.200 actas observadas. Pero actas observadas por una coma, por un, qué sé yo, se salió un milímetro del recuadro. Personeros. Bien difícil. Van a ser observadas, no sé, algunos puntos sumarán por acá, algunos por allá. Los observadores internacionales igualmente están allí. Para eso están. Algunos piensan y creen, ¿no? Como han observado más de 1.200, y ahí estamos hablando de aproximadamente cuántos, hay más de 200.000 votos en juego, ¿eh? Con eso lo va a tumbar a Sánchez. No, pues igual. Tendríamos que decir que todas esas actas que han sido impugnadas, que están siendo observadas, todos esos votos se van para quién, para qué. Y eso no va a pasar, es imposible. Porque no solamente impugna Keiko. Desde el otro lado también han presentado observaciones. ¿Ya? En todo caso, hay una suerte de sopesar, ¿no?, lo uno y lo otro. Hay otro llamado, vamos al teléfono, estamos en el 625174. Sí, buen día, le copiamos.
2: Señores periodistas, dos puntos, por favor, y no me corte. Uno, me alegro que sea así el conteo. Y con la bendición de Dios nuestro Señor y el permiso de Dios, Roberto Sánchez va a ser presidente de Perú oficialmente. Ahora, un favor grande, servicio a la comunidad. Aquí Mariano Melgar, en el pasaje 7 de junio, del soldado desconocido a tres cuadras, hay un hueco en la pista, y está profundo y está lleno de agua de desagüe. Mi vecina anoche se dio cuenta y le puso ahí una tapa así de como chiprey, castor, no sé, y con de parihuela y con ladrillos. ¿Para qué? Para ya. Y una parihuela mediana nomás le puso. Ahora mi mamá acaba de salir a comprar el pan Y de vez en cuando, ¿por qué entonces? Y mi otra vecina dice, la vecina de la frente me ha pasado la voz. Puede pasar un cado, se hunde, ¿cuántos muertos puede haber? Por o accidente, ¿no? Uh-huh. Por favor, hago llamada a Serapaz. El código de referencia del agua es, ¿dónde está? El 08-50-135. 08-50-135 es el código de referencia. Que venga urgente, Serapaz, por favor.
0: A ver, madre, señora, si es tan gentil, por favor. ¿A qué altura está? ¿En qué calle está? Nos dice el problema. ¿En qué calle es?
2: Pasaje 7 de junio, primera cuadra, a 3 cuadras del soldado desconocido, a un costado del parque principal de Mariano Bustamante, donde está el monumento, el parque de Triángulo, o paralela a la primera cuadra de la calle Madre de Dios.
0: Correcto.
2: O al pie del Cerro de la Chica, más abajo.
0: Correcto. Listo, madrecita, gracias a usted por la confianza en el noticiero y ojo, ¿ah? ¿Eh? A ver, vamos al otro teléfono, buenos días, se están cruzando, ¿están? ¿Quién está en línea? Buen día. Hola. A ver, sí, buenos días, le estamos copiando.
3: Sí, buenos días. Indudablemente, desde el punto de vista numérico, su razonamiento es bastante válido. Pero si hacemos una interpretación de carácter sociológico y panorámicamente vemos las tendencias, es imposible que Keiko gane si vemos las votaciones en provincias, en el sur. Tentativamente en Lima es en donde, digamos, Keiko tentativamente ha ganado. Entonces, si vamos a tendencias de carácter sociológico, indudablemente que en los sectores populares es imposible que políticamente gane Keiko. Hay que ver panorámicamente provincia tras provincia, departamento tras departamento, e indudablemente se deduce que Keiko tiene minoría. Sin ver numéricamente, indudablemente desde un punto de vista lógico y sociológico, hay una tendencia hacia el candidato Sánchez. Ahora, hipotéticamente, ¿con qué tendencia ganaría Keiko? Solamente con la tendencia de Lima. Entonces, si vemos panorámicamente, es una imposibilidad sociológica que gane Keiko. Sin embargo, desde el punto de vista jurídico y legal, hay que esperar que el acto administrativo cumpla el principio de legalidad, y el principio de legalidad es órgano competente, es decir, el Jurado Nacional de Elecciones, con un acto administrativo de la cifra final. O sea, hay diferentes perspectivas. Desde el punto de vista jurídico-legal hay que ver la tendencia oficial, y desde el punto de vista sociológico, imposible, indudablemente, que gane Keiko, porque se ve que el pueblo mayoritariamente ha votado por Sánchez. Interesante.
0: No, igual, las gracias a usted por la participación. A ver, hay otro llamado que está ahí en curso pendiente. Hola, buen día. ¿Están? Bueno, se perdió creo la llamada. A ver si se están cruzando. Corten, por favor, y vuelven a llamar para poder recopiarlo, ¿sí? Hacemos esta invocación que hace un instante atrás una dama alcanzaba aquí para nuestros amigos de Sedapar y la misma municipalidad de Mariano Melgar. El pasaje 7 de junio, primera cuadra. La mejor referencia, el parque, todo el mundo conoce el parque del soldado. Ahí a 2 cuadras está este pasaje 7 de junio, primera cuadra. Hay propiamente un boquerón que se ha abierto. Muy peligroso. A ver, ahí puede caer cualquier vehículo, cualquier gente despistada, no sé, y se van a producir algún tipo de accidente si queremos evitar que algo de ello suceda. Por eso, por favor, reiteramos a los amigos de Sedapar. Señores de Sedapar, inmediatamente constituyanse a este lugar que se ha indicado, pasaje 7 de junio, primera cuadra. Pasaje 7 de junio, primera cuadra. Referencia, el Parque del Soldado. El parque a 2 cuadras del Parque del Soldado, ¿correcto? Muy bien, amigos. Bueno, jurídicamente decía nuestro amigo, el abogado Lucho Franco, ¿no? No sé. ¿Qué podría rebatirse en materia jurídica? Aquí el asunto, bueno, sociológicamente, llama fuertemente la atención. Por eso decíamos, esto va a merituar un análisis ya que va más allá de la cuestión numérica, ¿no? Lo que estamos aquí nosotros simplemente es con los números fríamente, matemáticamente, demostrando que esto ya no se va a revertir. Y la tendencia, miren, cada vez se va reduciendo más. No sé, al 90 y pico, 96, 97, ya entendemos, ya Roberto Sánchez va a sobrepasar a Keiko Fujimori, ¿ok? Pero sociológicamente, decíamos, la interpretación de estos resultados. Les vamos a compartir con ustedes ya cómo ha votado Arequipa. Ustedes han visto, no cómo han votado las diferentes regiones Arequipa, pero cómo ha votado esta Arequipa nuestra y las regiones, las provincias, por cada provincia. Quieren hasta por distritos, está toda la información. Antes vamos atendiendo este nuevo llamado que tenemos en el 625174. Buen día, le copiamos.
2: Tres cuadras del soldado desconocido.
0: Correcto, correcto, es lo que estamos señalando.
2: Por favor, gracias, muy amable.
0: Listo, listo, a usted por la confianza aquí en el noticiero en Radio Más. Bien, dicho esto, a ver, con ustedes revisemos rapidito, otra vez, miren. Aquí aparece a las 7 de la mañana con 52 minutos, ¿ya? Es el último resultado. Sí, correcto, correcto. Nos están indicando aquí la hora. ¿Qué hora es? 8:46, a las 7:52. Keiko Fujimori está en el 50,125% y Roberto Sánchez en el 49,875%. Los números marean, ¿no? Dicen, pucha, ¿cómo es eso? Ya redondeemos. Keiko tiene 50,1%. Y Roberto Sánchez, el 49,9%. Dos décimas nada más lo separan. Dos décimas. En votos, Keiko Fujimori tiene 8.740.717 y Roberto Sánchez, 8.697.292. ¿Cuánto es la diferencia? Es mínima. Estamos hablando de 42 mil votos. Nada más los separan a uno del otro. 42 mil 425 votos. Y se va a seguir reduciendo. Muy bien. ¿Qué ha pasado? Esto es a nivel nacional. Ojo, aquí se están contabilizando también los votos del extranjero por si acaso. En el extranjero, como es obvio entender, ¿no? Siempre gana el candidato de la derecha. Siempre. Pero han votado, habilitados han estado más de un millón, 1.100.000 más o menos, ¿no? De extranjeros peruanos en el extranjero. Pero no llega ni al 50%. Han votado ayer, de acuerdo a la información que iba alcanzando la OMPE, algo más de 400.000. De esos 400.000, más del 60% va en favor de Keiko y el restante en favor de Roberto Sánchez. Que podría ser determinante, ¿no? Porque estamos hablando de una diferencia de ¿cuánto? De más de 100.000 votos. Si aquí estuviésemos en el interior del país o a nivel nacional, en tasas, ese voto del extranjero define. Bueno, pero igual le ha sumado, ¿no? A Keiko. No es lo suficientemente necesario para poder determinar de que efectivamente las cosas pues van a cambiar. Y en la primera hora hemos hecho un adelanto de la lectura sociológica que debemos tener o deben tener quienes han participado de esta contienda y que nos sirva de lección porque vamos a ir mucho más allá. No se trata simplemente de que, claro, Roberto Sánchez tendrá que venir pues para agradecer, ¿no?, a la Macro Sur, porque aquí ha sido fuerte la votación, ¿eh? A ver, rapidito la vamos a compartir con ustedes ya, y luego vamos a terminar con Arequipa. Pero la Macro Sur, una vez más, las regiones del sur, nos hemos levantado y de forma contestataria le hemos dicho a quienes nos gobiernan hasta hoy que se han olvidado de nosotros. Les estamos dando el mensaje, es clarísimo. Ustedes no hacen nada por el sur. Este es un voto de rechazo. Este es un voto, no sé, contestatario, sí, definitivamente, ¿no? Como es Arequipa, contestataria igual. El sur, contestatario. De rechazo, de repudio, dirán seguramente. Sí, pues, como quieran. Pero queda claramente establecido el descontento, la disconformidad. Y si quieren hablar en términos de discriminación, eso. El sur siempre ha sido discriminado por estos últimos gobernantes, que poco y nada han hecho por la Macro Sur. No solamente estamos hablando de Arequipa. Y el mensaje es clarísimo, señor Sánchez, usted que va a asumir desde el próximo 28 de julio a la presidencia de la República, esperemos, cumpla pues con el sur. Lo que no hizo Ollantumala, que le dimos el triunfo. Lo que el mismo, el Cholito Sagrado, con votos nuestros, ¿y qué hicieron por el sur? Pucha que... Sin embargo, el norte siempre ha terminado favorecido con más obras, con más inversión, ¿no? De capital, o sea, obras pues propiamente. Esperemos que ahora sí, no estamos pidiendo que se olviden del resto del país y del norte, pero por lo menos vuelquen los ojos para el sur y desarrollen obra importante. Todas estas regiones nuestras necesitamos desarrollarnos, necesitamos crecer, necesitamos dinamizar la economía desde la macro sur. En Arequipa tenemos más que sigo a segunda etapa. Habrá que hacer una revisión, ver algunos otros grandes proyectos de explotación como este, el de Tía María. Ya se ha adelantado que aquí le vamos a hacer la consulta a la población, porque tampoco vamos a permitir que vengan y nos atropellen. Y a las patadas y por la fuerza.
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0: Quieran imponer un proyecto minero que ni siquiera tiene el estudio de impacto ambiental actualizado. Un poco más de respeto. No hay claridad de dónde van a obtener el agua. No se trata simplemente, oye, al final no nos vamos a comer, no nos vamos a tragar el cobre. El cobre tiene que producir finalmente ingresos para nosotros, para atender tantas demandas que tenemos. En fin, así como Arequipa, el Cusco también demanda, por ejemplo, una obra central principal para la macro sur es el gasoducto. Miren cuántos gobiernos han pasado. ¿Dónde está el gasoducto? Nada. ¿No se puede? ¿Es imposible? Y hemos llegado a una situación extrema como esta, de que hoy el gas solamente lo tenemos para 10 años, y después, ¿qué vamos a hacer? No hay gas. Realmente no tenemos mayores reservas de gas. Las reservas probadas te dicen que solamente tenemos para 10 años. ¿Y después qué va a pasar? ¿Qué va a suceder? 10 años pasan volando. Oye, y si echamos a andar la ejecución del gasoducto surandino, ¿cuánto tiempo nos va a tomar? ¿Cuántos años? ¿Dos, tres años? O sea, al final vamos a gozar de 5 años. Hay que hacer estudios serios, responsables. ¿Cómo no tendremos más gas, ¿no? Ya tenemos litio, en fin. Pero hay que desarrollar tecnología. Hay que invertir más en educación. Tenemos que ir en ese camino. Tenemos que ir sentando las bases. Toda una vida nos han hablado de que esos son los sectores fundamentales en los cuales tenemos que acentuar la fuerza, el poder que tenemos desde el Estado. Pero, ¿qué hemos hecho? Nada. Porque las mafias nos han gobernado. Las mafias. Hay tantas cosas por hablar. Y hoy más que nunca tenemos que decir, hoy más que nunca tenemos que hacer política. Hoy más que nunca tenemos que comprometerlos a ustedes, al pueblo, a hacer política. Porque si no, ya basta, por Dios. Y por poquito no nos gana la japonesa. ¿Y por qué? Porque simplemente ellos utilizaron el discurso, utilizaron sus grandes medios de comunicación, esos espacios de limesa, prensa basura. Oye, para meterle a la gente, y porque uno conversa, pues, y ayer mismo preguntábamos, ¿sí? No, he tenido que votar por Keiko. ¿Cómo que por Keiko? ¿Y por qué? No, es que en el otro lado están los terroristas. ¿Qué? ¿Quién te ha dicho eso? Eso pues dicen, ¿no? Que el otro es un terruco. Así que mal que bien, será corrupta, será todo lo que quieran, pero ¿cómo vamos a votar por un terruco? Los terroristas. Oye, y ahí confundían a la gente, que no es terrorista, ¿acaso el mismo Antauro Humala? ¿No es terrorista el otro? ¿Cuál terrorista? Eso fue metido la televisión, la prensa limeña, hasta el último día. Escuchar ese canalucho de Huilas, escuchar a esta Panamericana Televisión con esta señora, uno siente vergüenza propia, ¿no? Porque uno es periodista, pero ves a esos señores, pucha, iluminados, pues, los mejores representantes o los mejores referentes del periodismo nacional, con una Milagros Leiva. Oye, que hasta el último instante, terroristas, terroristas, que ya tenemos una bancada terrorista, que son los Movadef, que Sendero Luminoso, son pues los terroristas. Dios, ¿dónde queda el Estado de Derecho? O sea, ¿así nada más uno puede lanzarse y ladrar todo lo que mejor le parece? Terrible, ¿eh? Eso ha influenciado para que alguna gente, al final, sobre el final, oye, vayan a cambiar de posición, porque la tendencia, las tendencias eran clarísimas. Roberto Sánchez debió ganar siquiera por unos mínimo 3, 4, si no es hasta por 5 puntos, y miren lo que ha pasado. En fin. Queremos meternos un poquito a los números, decíamos, para cómo ha votado el sur, cómo ha votado la macro sur, ¿no? Estas regiones del sur. Vamos a los teléfonos, estamos en el 974 y luego pasamos al teléfono fijo. Sí, por favor, en ese orden. En el 974, buen día.
5: ¿Aló? Sí, buenos días, señor Ancón Patiño. Mire, señor Ancón, en estos momentos no hay nada que celebrar. Mire, no sabemos qué va a pasar más adelante. Ahora, mire, usted ha dicho que en el sur ganó Sánchez. No es porque Sánchez sea el favorito. Simplemente acá en el sur existe el antifujimorismo, el antikeiko. Sabemos hoy en día cuánto de millones se están robando. ¿Quién le habla, señor? Hace más de 25 años. Estoy diciendo que al Cusco se le están tirando en el turismo más del 60%. ¿Y qué le queda a los cusqueños? Miren los cusqueños cómo se han hecho quitar lo que es el gas. Acá en Arequipa hacen lo que les da la gana el capitalismo, representado por Lima. Acá en Cerro Verde, miren lo que hacen. Ahora tía María ya va a entrar. Menos mal que la gente está tomando conciencia. Pero también tenemos en Arequipa cantidad de ociosos, vagos que les gusta. Les gusta que les den trabajito fácil. Entonces eso hay que aclarar. Incluso no sabemos qué va a pasar adelante, cómo gobernará Roberto Sánchez. ¿Usted cree que estas votaciones ha votado el pueblo? Oiga, también hay manipulación, ha habido corrupción dentro de las ánforas. Y lo que le han dado el consuelo a la bestia esta de Keiko Fujimori, no, para que tenga un poco de dignidad, dignamente ha perdido por pequeños votos, han manipulado solamente las cifras, pero la desgracia nuestra no sabemos qué va a pasar más adelante. Ojalá que este sombrero número 2 haga bien las cosas, no esperemos que no sea como el tarado de Castillo.
0: Bueno, gracias igual por la participación. Vamos, hay otro llamado que tenemos en curso en el 625174. Sí, buen día, le copiamos.
6: Muy buenos días, señor Ancón. Buenos días a toda la amable audiencia de Radio Más Frecuencia Mil. Fíjese usted, estas elecciones ha polarizado la razón con la emoción, la razón con el temor. Y lo otro que a mí me preocupa es cómo, o sea, digamos que usted esté en el asiento de la señora Leiva, por decirle esas circunstancias, y que usted empiece a difamar, a decir tal o cual del otro candidato. Ojo, está usted haciendo un trabajo y de información o de desinformación, como lo hace Milagros Leiva, uh-huh, en tiraje de emisión nacional. ¿Esto no amerita una denuncia de parte del mismo la gente o el mismo candidato Roberto Sánchez? Porque es que la señora tendría que tener mucho asidero y la fuente de cual ella ha podido decir sí, ajá, el señor es terrorista o el señor tal cual. Yo creo que ya en este Estado de Derecho tan debilitado, tan frágil, deberían ya colocarse las debidas denuncias, señor Ancón, porque no es posible que aquí vale todo y yo voy despotricando a diestra y siniestra como se me ocurre. No es dable, mucho menos ahora que hemos estado frente a una contienda y que ahora se está acortando la votación que siempre esta derecha y esta prensa mercenaria coloca de favorita a la innombrable. Gracias, señor Ancón.
0: No, usted la gracias. Igualmente, gracias a usted por la participación. Vamos, en el otro teléfono estamos y buenos días. Le estamos copiando, buenos días, bienvenido.
7: Buenos días, señor periodista. Mire usted, ayer y toda esta campaña ha habido una manipulación desde los medios de comunicación, pues que son de señal masiva, ¿no? Que tienen sus repetidoras en, ajá, todas las provincias, en todos los lugares, como son de la capital. Mire usted, y también por otra parte, en las academias, señor periodista, a los muchachos se les ha dicho que no, la izquierda es un atraso, voten por la derecha. Así, tajantemente, uh-huh, les han enviado mensajes por WhatsApp, indirectamente, pero claro, no lo dice eso, ¿no? Ha sido una manipulación total, señor periodista. Eso también, ¿por qué? Porque no les conviene, pues como ahora, supuestamente, señor periodista, también esperemos que se cumpla, que el ingreso a la universidad debe ser libre. Y ahí es donde tienen que, pues, haber una equidad y también equipamiento, señor periodista. Y eso no les conviene a las academias ni a los institutos particulares. Gracias.
0: No, igual, a usted las gracias por la participación. Ciertamente hay grandes intereses en juego, grandes intereses en juego.
7: Bueno, tiene que, pues, haber una equidad y también equipamiento, señor Pérez.
0: Políticas que se van a desarrollar, obviamente, van a ver afectados, como ustedes dicen, ¿no? Muertos y heridos. Obvio, pues, no todos van a quedar satisfechos y contentos. Alguien va a terminar afectado. El gran inversionista, aquel que ve el negocio así de fácil. Vamos a los teléfonos en el 60.
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Buenas tardes, Arequipa. Siendo las 5 y 8 de la tarde, damos inicio al programa de todos los tiempos, el programa que te invita a reflexionar, el programa que trae debate, el programa que te inquieta y que te trata de despertar. ¡Despierta, Arequipa! En la coyuntura política que se vive en estos momentos en el Perú y también en Colombia, ¿no? Colombia está a la par con nosotros en torno a lo que significan las elecciones generales de cada país. Entonces, tenemos en el Perú, particularmente hablando, tenemos un empate técnico, tenemos un avance intempestivo, un avance increíble, un avance que no sé si se lo merece esta señora o qué, pero yo no lo creo. Particularmente hablando, no creo nada, porque esta señora no tiene más del 15% de aprobación en el Perú. No tiene más. Y lo ha demostrado en la práctica, en los diferentes lugares donde ha ido, donde ha ocurrido, y hasta en el norte inclusive, ¿eh? En el norte, donde dice que ha ganado, no sé, no me consta, pero esta señora no es lo que representa. Esta señora no puede tener 48%, 49% de posibilidades en votos de urnas. Esta señora es odiada. Mire, la población no tiene confianza en la Policía Nacional. Más del 90, 95% de la población no tiene confianza en la Fiscalía. No tiene confianza en el Poder Judicial. No tiene confianza en la Defensoría del Pueblo. No tiene confianza en el Congreso mafioso. No tiene confianza en ninguno de los estamentos del Estado. No hay confianza. No tienen confianza en los alcaldes que han asumido la responsabilidad, porque no han desarrollado absolutamente nada, sino se han entregado a los propósitos, a los fines que persigue el imperialismo y que sus títeres del gobierno nacional desarrollan a fin de que se cumpla todo lo planteado en el esquema de los intereses internacionales. Entonces, no se puede creer en esta aceptación, en este apoyo que hoy dizque, entre comillas, le dan a la señora innombrable e impresentable. Ya todos lo conocemos a la señora K. Muy bien. No lo creo porque en realidad pues no tiene base, no tiene fundamentos, no tiene nada. Porque ella misma no tiene esencia moral en su persona. Porque ella misma se jacta y amenaza a la gente, amenaza al pueblo. Porque ella misma plantea estupideces
dentro de su plan de gobierno que ya viene hacia habiendo sido planteado de hace mucho tiempo, pretende repetir el plato en el Perú con 30 años en la toma del poder, ¿no? ¿Y cómo lo va a hacer? Sencillo, pues, creando terror en la ciudadanía, porque para lo único que sirve estos gobiernos es ser y generar actos de terrorismo. Entonces, van a plantear mano dura, dice. Vamos a salvar la democracia. No sé de qué democracia. Si ella entiende o comprende lo que significa la democracia. No sé si lo entenderá esa mujer, porque en realidad habla con tanta facilidad y todo el mundo acá la democracia y defiende la democracia. Los mineros defienden la democracia. Las transnacionales en el Perú han venido a defender la democracia. ¿Cuál democracia? ¿De qué democracia hablan? Entonces, esta mujer, ¿de qué nos habla? Pero de algo sí estamos seguros. Que como es una criminal, como es una sinvergüenza, yo creo que esta ha nacido de las canteras de la bestia, de las canteras del demonio. Ella no creo que sea hija de Susana Higuchi, porque esa mujer demostró honestidad en un momento dado. Y al demostrar esa honestidad, le costó hasta la vida. Entonces, ¿de dónde ha nacido, de dónde ha salido esta bestia humana, esta mujer, hija de japoneses? Yo no le creo. No le creo porque esta mujer es odiada por el Perú, por las grandes mayorías del Perú. Y también, ¿por qué no decirlo a nivel internacional? Se ha ganado tal desprecio que en todos los países que tocan a esta mujer la desprecian. ¿Sí? La tratan de lo que es, pues. Sinvergüenza, vividora, criminal. Y bueno. La palabra corrupta es una palabra para ella decente. Porque ella no es corrupta. Es una delincuente criminal. Homicida. Nos ha matado 5 muchachos la última vez. Para seguir con la cantaleta de tener que meter el terror contra Sendero. Hacerle creer a la gente que sigue el terrorismo. Pero ya la gente no se trague ese sapo ya. Pero han quedado bien. La última acción que han hecho de eliminar, de quitarle la vida a estos 5 muchachos deportistas, prácticamente ha sido la corona que ha servido, la última gota que ha servido para hacer esa fuente ya estalle en la mente de más de 30.000 ciudadanos peruanos. Así es. De 30 millones de ciudadanos peruanos. ¿Por qué? Porque nadie le ha creído nada. Nadie ha caído en esa
en ese afán de terrorismo. Y no le sé qué, y por eso también no se le cree nada en cuanto a la posición que se encuentra ahora. Todo es una mentira. Se han descubierto nuevamente los fraudes con células firmadas, perdón, con células marcadas. Han descubierto a ese peladito sinvergüenza de 80 años que ha destrozado casi 100 votos. Y han descubierto en otros sectores infiltrados apristas haciéndoles el juego a estos miserables, como también estos son otros delincuentes, ¿no? Haciéndole el juego, pues, a estos miserables para generar el fraude que le permita a esta mujer haber llegado a este porcentaje. Está pasando lo mismo que pasó con Pedro Castillo. No tenía nada que ver esa mujer y de pronto levantó de una manera inexplicable. Hoy se repite el plato. Pero claro, la coyuntura con Pedro Castillo es totalmente distinta que la está pasando ahora. Es muy distinta. Ya eso lo veremos después. Entonces, esa mujer no tiene ni el 15% de aceptación, ni el 10%. Así como Pedro Castillo en un momento dado tuvo el 80% de aceptación, y con todo el combate, con todo lo que hicieron, con todas las alienaciones que se generaron, con todas las mentiras que hablaron, lo fueron bajando poco a poco, poco a poco. Igualita es la misma, es lo mismo que han hecho en ese tiempo, lo han vuelto a repetir ahora. ¿Es así? Entonces, yo, en lo particular, en lo personal, a esa mujer no le creo ni lo que traga. No le creo ni lo que traga. Adelante, cabina.

0: Vamos a leer un documento, un panfleto en torno a la historia de su padre, de esta innombrable, de este innombrable personaje. ¿Sí? Para que más o menos nosotros tengamos la idea de qué, cómo trabajaron, qué es lo que pasó y todo la inmundicia que ocasionaron. ¿Y por qué? Porque los peruanos tenemos que tener conciencia de las cosas. Y si no leemos el materialismo histórico, entonces no nos vamos a enterar nada de lo que pasó en el mundo. De toda la historia de la humanidad. No nos vamos a enterar. Y por ende, vamos pues a caer con mucha facilidad en la mentira de la prensa hablada y escrita y televisada. Acá lo cortamos. Adelante con la llamada. Buenas tardes.
1: Muy interesante su opinión. En la mañana le sugiero que vaya usted al local de Rivero 308 y justamente con el ingeniero Ronald Bravo y el ingeniero Ancayata estamos interpretando lo que ha pasado en estas elecciones, que me parece a la 1 de la tarde ya pasó el señor Sánchez al primer puesto. ¿Por qué ha votado la mayor parte de la población a favor de Sánchez? Diferentes periodistas opinan el abandono que hay de la capital a las provincias. Entonces, es un voto de rebeldía. Y acá hablaba con el ingeniero Ancayata, y usted también va a dar su opinión. Pero ¿qué pasa? El pueblo ha entendido un estado de necesidad. ¿Pero qué es lo que falta? Dirección. Entonces, y eso justamente hablamos con el ingeniero Ancayata, ustedes que tienen formación, por eso les sugiero que se sume al grupo de Juntos por el Perú. Primera pregunta, ¿está usted de acuerdo con Juntos por el Perú? Y segunda pregunta, ¿usted formaría parte de una escuela política? La única método para hacer entender a la gente la realidad peruana es una escuela política. Su opinión de lo que ha pasado en las elecciones y por qué el pueblo votaba así y por qué siguen votando por la Keiko, la mitad de

tiempo que el pueblo no elige, mentira. 226 años de república, el pueblo no elige. Y este tipo de fraude que hay, que es lo que ha pasado con Castillo, esos seis presidentes rateros de Ollanta, el qué sé yo, y todo lo que han pasado por ahí, ¿no? Y todos los presidentes, los 50 y creo que cuántos son gobiernos, ya creo que son 60 gobiernos que se han pasado desde la era del 1821, en que según dicen por ahí, que se selló la libertad, la independencia del Perú en la batalla de Junín y Ayacucho, cuando en realidad hemos viajado a Ayacucho a hacer historia, a hacer una investigación, y los ayacuchanos dicen que en realidad nunca hubo una batalla en Ayacucho. ¡Mentira! Nunca hubo una batalla en Ayacucho. Y de allí que todo lo que se ha aprendido a través de los tiempos, todo lo que la historia me ha enseñado a mí en lo personal, llego a la conclusión de que, y lo he repetido en varias oportunidades en muchos sitios, el día que la verdadera historia del Perú se escriba, ese día desaparecerán nombres de calles y plazas. Porque el Perú, su historia está en base a diatribas, en base a mentiras. Así es. Entonces, imagínense que en qué momento el Perú, en 200 años de república, el pueblo peruano realmente ha tenido el poder por medio de las urnas. ¿Cuándo el pueblo peruano ha tenido el poder por medio de las urnas? Nunca. Porque toda la vida, cualquier hombre que se haya presentado en la trayectoria histórica de una manera con simplemente algunas ideas de tratar de darle un pan más al pobre, automáticamente era sentenciado por medio de el fraude. Y el servicio de inteligencia norteamericana con los otros servicios de inteligencia de Francia, Inglaterra y de otros países. Entonces, ellos son los que han movido toda la vida y han escogido quiénes deben ser los presidentes en los países, no solamente en el Perú, en los países subdesarrollados. Entonces, lo único que le interesa, lo único que le ha interesado, vía la legalidad, es que vaya el ser humano, el hombre, el ciudadano, hacer la payasadita de votar por alguien, poner el botito en la ánfora e ir a firmar, legalizar para que cada gobierno que se ha presentado en el Perú haga lo que se le dé la gana en contra de nuestra patria. Entonces, nunca nosotros, y hasta ahora lo estamos viendo, ¿ve? ¿En qué momento vale el voto? ¿En qué momento se respeta a la ciudadanía? No, hay todo un plan de trabajo para confundir a la gente, para amenazar a la gente, para meterle terror a la gente, para que no voten por alguien que en realidad quiere servir a los sagrados intereses del desarrollo integral de la nación.

0: Entonces, mi querido Radio Escucha, la gente no va a votar por convicción. Muy pocos son los que van a votar por convicción. Porque si hubiese una real convicción, la gente no iría a las urnas a votar. No iría a las urnas a votar, la verdad. Muy pocos son los que votan mediante un análisis, sellando el punto principal neurálgico por la decisión del voto. ¿Y qué sería el mal menor para que estos miserables no sigan continuando entregando nuestras riquezas, ¿no es cierto? Retrasándonos más en la cultura, retrasándonos más en la salud, seguir persiguiéndonos, seguir haciendo daño a la gente, a sus dirigentes, seguir dándole las mejores oportunidades a las transnacionales extranjeras y las mejores leyes para que ellos puedan saquear nuestras riquezas. Acá lo cortamos. Adelante con la llamada. Buenas tardes.
1: Interesante su opinión. Totalmente su interpretación. Estamos de acuerdo. La clase dominante no permitiría inclusive que haya elecciones. De todas maneras, es interesante este proceso electoral, porque pese a toda la estructura jurídica electoral, está esta situación. ¿Usted cree que es favorable esto, que la Keiko, por más que tiene todo el poder, no pueda ganar las elecciones? ¿Algo de positivo tiene estas elecciones desde una perspectiva social? ¿Algo puede hacer Sánchez? Su dictamen.
0: Perdóneme, mi querido doctor, pero yo no le veo nada de positivo. Y no le veo nada de positivo porque ¿cuál va a ser el futuro? ¿Cuál va a ser el futuro? El hecho que Sánchez llegue a realmente a hacerse del gobierno como representante y presidente de la República, y la otra loba tenga todo el poder en sus manos, siendo apoyada por militares traidores, por un poder judicial lleno de apristas, de fujimoristas, de derechistas miserables, pero no solamente porque sean derechistas o políticos capitalistas, sino porque son una gama, una bata de delincuentes, de miserables traidores. Entonces ella tiene ese respaldo. Así es que, ¿qué va a pasar con Sánchez en el gobierno si nosotros no nos organizamos, amigo? Adelante con la llamada.
2: Aló, muy buenas tardes.
0: Aló, buenas tardes, señorita.
2: De Radio Más, Frecuencia 1000. Completamente de acuerdo, porque sabemos que la hija del innombrable, pues claro, no vamos a esperar a que alguien nos cuente otro cuento chino de que la señora no tiene mayoría, pues la tiene, y si no la tiene, pues hará las alianzas. Yo no sé si por la razón, por la fuerza, por dinero, por dólares, por no sé qué ofrecimientos, de manera que en el Senado, durante estos 5 años, gobernará esta señora desde la oscuridad, ni tanto así de la oscuridad, dado que en este momento ya se metió en un bolsillo a los militares y en el otro bolsillo a la policía. Yo recuerdo mucho que una de las propagandas decía: vamos a poner orden frente al caos y ante los delincuentes que salen a la calle. Imagínese usted el concepto que le tiene al pueblo, porque pues el pueblo va a reclamar sus justos derechos, pero para reclamar tenemos que estar debidamente organizados, con conocimiento de causa. No es que ahora sí, el pueblo se organiza y ahora lo tengan que sindicar de extremistas y qué sé yo, qué cuento chino que se andan inventando para difamar a la población organizada y que tenga una escuela este partido de Juntos por el Perú no puede descuidarse absolutamente ni un minuto, ni confiarse de esta derecha bruta y achorada, de modo tal que la población, con la persona que eligió, pues porque no se va a repetir el mismo plato, de dejar a Castillo, bueno, para aquí o por allá, y a la final, como lo declaró bien claro Miki Torres, nos ha costado sacarlo, pero hasta el día de hoy lo tienen ahí, sin haber llevado un debido proceso, dado que la Junta Nacional de Justicia, el Tribunal Constitucional, pues obedece las órdenes de su lideresa corrupta. Gracias, señor. Buenas tardes.
0: Bien. Una salvedad. Usted tiene mucha razón. Es que ella nos tilda a nosotros de delincuentes porque simple y llanamente ellos son los delincuentes. El ladrón juzga por su condición. Y como hay pobres de derecha en la ignorancia, y hay una sarta de madres de familia, que no son muchas, pero por el hambre, por la situación difícil en que viven, por llevarse un pancito a su casa, una bolsita de arroz o algo, salen a apoyar. Porque ellos no entienden de política, no entienden de la realidad de lo que pasa, no entienden en el peligro en que se encuentra la patria. No lo entienden. Y no lo van a entender. Entonces, toda esa gente, como ya le vuelvo a repetir, yo no creo que tenga pues ese 90%, ese 50% de apoyo, de aprobación. No. Cambiemos el chip. Esa no es una realidad. Esa es una mentira, una falsedad. Tenemos que tenerlo bien claro eso para poder hablar con nuestros hijos, hablar con las criaturas con quien no, estamos. En los colegios, en la casa, en los hogares, en el centro de trabajo, en todo sitio donde vayamos. Decirle la verdad a los jóvenes. Para que ellos empiecen a tomar conciencia de esa verdad, de esa realidad. Entonces es una mentira. Este gobierno, este Congreso que ya se va, estos estamentos, o sea, no me refiero al estamento así del Estado, ¿no? Porque no tiene la culpa el estamento del Estado. Los que representan en el estamento de los estamentos del Estado, en grande, en el nivel jerárquico, alto, ellos son los principales responsables por haberse vendido al mejor postor. ¿Sí? Se vendieron al mejor postor. Y traicionaron al pueblo. Se traicionaron ellos mismos. Traicionaron a sus hijos, a sus familias, a las sus siguientes generaciones. Traicionaron sus convicciones, si alguna vez las tuvieron, patrióticas, como el Rospigliosi, que antes era bombero, yo antes era incendiario, yo es un bombero terrible. Entonces, tenemos que ver que esa gente la apoya. Esa gente ha traicionado al país, ha traicionado a la patria. Y bueno, de alguna manera, esta traición, esta actitud, acompañada de esa prensa basura, televisada, esto es guerra, que le dejé que los ejercicios que presenta, que yo ni lo veo, todas las estupideces de novelas que ahora están trayendo del Oriente. Oiga, yo no sé qué cosa piensa la madre de familia. Bueno, eso se lo dejo para la burguesa, ¿no? Se lo dejo para esas mujeres que miran de costado a la gente o... por encima del hombro porque tienen un solcito más que el otro. Es su ignorancia, pues, su estupidez, ¿no? Pero hay gente profesional. Hay gente profesional. ¿Qué está pasando, por ejemplo, con los educadores? ¿Qué está pasando con el magisterio? ¿Qué está pasando? ¿Quiénes están trabajando la currícula técnica y científica para de una vez cambiar la mentalidad de los jóvenes, para ayudarlos a ser filósofos científicos? ¿De qué manera están virtiendo nuevamente la materia de la cívica? Profesores que en realidad han claudicado en su vocación de ser, pues, educadores. Ahí está. Lo único que hacen en los colegios para estatales, dizque que no se debe pagar nada, es sacarle plata a la gente, al padre de familia, de una o de otra manera. Que para esto, que para el otro, que traigan para acá, que traigan para allá. Y bueno, eso es afán de ellos, bueno. Pero no se preocupan. Salen a las marchas, lo de SUTEP, increíble. Que su reivindicación económica, que le sanchopancescamente, ¿no? Que suban el salario, que... Pero a nadie escucho decir que cambien la ley, que voten esa currícula antitécnica y anticientífica que ha dañado al estudiantado nacional, impuesta por el imperialismo y aceptada por los apristas, por los malditos fujimoristas, por los sinvergüenzas que han traicionado al Perú. Así es que creemos que esta situación, compañeros, esto, rebobinando con las ideas anteriores, y como lo he dicho ya más de una vez, si la gente, el pueblo peruano, no toma conciencia y no se organiza en el Frente Único Nacional, no se organiza por medio de las rondas urbanas. El Valle de Tabo debe tener sus rondas campesinas. ¿Por qué no trabajan las rondas campesinas en el Valle de Tambo? Acá lo cortamos. Buenas tardes. Adelante.
1: Efectivamente, en la mañana estábamos hablando con el señor ingeniero Fernando Bravo, y el ingeniero Ancayata, y han entendido ellos de que acá en la calle Rivero 308 ya se debe haber una escuela política. Inclusive le di una relación de gente que en esta radio opina, como los economistas Gilberto Aguilar, Pedro Ramos, Eduardo Pimentel, el ingeniero, el sociólogo Vladimir Huaranca. Sí me entendieron, sí han entendido, y me parece que ya van a implementar, es la única salida. ¿No le parece?
0: Por supuesto que sí. No hay otra salida que educar, instruir a nuestro pueblo. Educarlos, instruirlos. Pero eso significa también un reto personal de cada hombre, de cada maestro. ¿Sí? Porque si usted piensa una cosa y va a querer imponerle sus ideas, bueno, no estamos educando, pues. Estamos generando un dictado dentro de la idea, dentro de lo que pensamos, que quiere, el afán de querer instruir a nuestro pueblo, ayudarlo por medio de una escuela política. Porque para que se forme una escuela política, tiene que haber un debate entre todas las personas que usted ha mentado. Todos los dirigentes tenemos toda la vanguardia, tenemos que reunirnos para debatir entre nosotros. Debatir entre nosotros nuestras posiciones ideopolíticas. ¿Por qué? Porque Eduardo Pimentel piensa de una manera, Vladimir Huaranca piensa de otra manera, Segarra piensa de otra manera, los señores del SUTE piensan de otra manera, Patria Roja, y cada uno quiere imponer sus ideas, sus pensamientos. Y eso no es correcto. Ahora, si se plantearía una escuela política dentro de un estándar basado en un programa de estudio social, en un programa histórico basado en la verdad, entonces de repente, y nosotros tendríamos no que claudicar, sino que de repente, como decía Descartes, hay que apagar el televisor. El televisor del cerebro hay que apagarlo el televisor, porque ese televisor nos está alienando, nos está jodiendo. Hay que llegar libres de pensamiento cuando vamos a dar un paso, cuando se trata de que otros nos escuchen, cuando se trata de instruir a jóvenes que van a ser las siguientes generaciones, que van a hacer respetar la democracia, la soberanía y sus derechos fundamentales. Entonces, por eso que es importante, yo saludo esa reunión que usted está planteando, amigo, o que no sé, he escuchado mal o qué sé yo, creo que ya se está dando. Yo lo felicito en realidad. Pero nosotros los viejos tenemos que entrar a un debate filosófico. Tenemos que entrar a un debate para generar un programa de tal forma que ese programa sirva al desarrollo intelectual y moral para las siguientes generaciones. ¿Sí? Entonces, de esa manera, bueno, pues, trabajemos. Pero si yo voy a ir a pretender formar una organización pensando en cuánto me voy a ganar, pensando en cuánto de provecho voy a sacar para mí, para mi familia, pensando individualmente hablando, perdón.

0: Bien, disculpen, esa tiene una llamada de urgencia. Entonces, eso es lo que tenemos que hacer. Tenemos que sacudirnos de cualquier tipo de interés personal que por medio de la alienación de este sistema podrido haya ingresado, haya entrado a nuestro ser, en nuestra mente. Adelante con la llamada, buenas tardes.
1: Sí, todos esos señores que yo, indudablemente, especialmente los sociólogos Elías Rojas, Vladimir Guaranca, y los economistas Pedro Ramos y Gilberto Aguilar, entienden la realidad nacional y entienden que debe haber un programa de gobierno. Y si han leído a José Carlos Mariátegui, entienden que debe haber un frente. Y yo creo que si usted mismo puede usted ir a Rivero 308 y plantearle a Ronald Fernández Bravo esas ideas que está planteando, yo creo que todos entienden un solo programa. La realidad nacional, todos la conocen. Las alternativas de solución, eso se puede dialogar. Yo creo que con sus conocimientos y experiencias van a llegar a un acuerdo. No le parece, sobre todo los sociólogos, y entienden, dictamen.
0: Bien. Gracias. Todo se puede en la vida. Todo se puede en la vida. Siempre y cuando haya voluntad de cada uno de los seres humanos en tener que dejar de lado un poquito sus taras sociales, sus egoísmos, sus intereses, y solamente abocarnos a generar un trabajo limpio, positivo, una escuela política que en realidad sirva a los designios e intereses de nuestras siguientes generaciones. Muy bien. Vamos ahora a tocar un punto que es muy interesante. En Lima hemos estado ya, ¿cómo se llama este? En las reuniones con Sánchez, ¿no? Con Jorge, con Jeremy, hemos estado, nos encontramos con una cantidad de amigos, de patas, de tiempos contemporáneos, jóvenes, y bueno, y no te he visto. Me he dado cuenta, he estado, de que, por ejemplo, los ronderos de la CUNAR y los de la, ¿cómo se llama el otro? De la, están divididos. Están divididos, están enfrentados. Entonces, he visto que en el interior, inclusive, en el interior de estas organizaciones, hay también ciertas tendencias a que cada uno trate de imponer o quiera imponer cositas. Entonces, hemos conversado, ¿no? Hemos conversado la necesidad de generar el Frente Único Nacional. ¿Sí? Jorge Pelusín, ya, ¿cómo se llama este? Ha manifestado su posición de acuerdo con este Frente Único Nacional. Y muchos de los que hemos conversado, inclusive también en la, ¿cómo se llama? En la CENUL. También que ha habido la presentación de los de los expositores para defender Petro Perú, ¿no? Entonces, también se ha planteado la necesidad de formar este Frente Único Nacional. Y de repente vamos a hacer una campaña a nivel nacional. Vamos a viajar a las comunidades, vamos a viajar a una serie de lugares para poder lograr por lo menos ir creando la conciencia de que tengamos que dar pasos, como por ejemplo ese gran paso que ha dado Bolivia. ¡Qué increíble! Tengo una envidia sana con Bolivia. Viendo a Bolivia, viendo cómo ha salido Colombia, viendo ahora cómo está, cómo se ha dado cuenta de la estupidez que han cometido los venezolanos en mandarse contra Maduro para que los gringos ahora se lleven de PDVSA 80 mil barriles diarios de petróleo sin pagar un centavo. Entonces, nos estamos dando cuenta que en realidad es importante, muy importante, de que en un momento dado el pueblo peruano tenga que salir como Bolivia a defender sus derechos fundamentales. Cueste lo que nos cueste. Si tendremos que dar la vida, porque a uno nos tocará irnos en esos momentos de la lucha, hay que darla nomás. ¿Qué vamos a hacer? Igual nos vamos a morir. Igual nos vamos a morir, quieras o no quieras. Entonces, en vez de morir como un idiota, muere pues como un héroe, ¿no? Muere luchando por tu patria, muere luchando por tus hijos. Ha salido el ejército en Bolivia, ha salido, están los servicios de inteligencia norteamericanos, están los castrados estos de Israel. Todo un complot para evitar que ese delincuente que tenga el gobierno no salga. Cubrirlo, protegerlo. ¿Por qué se nos va a dar el lago Titicaca? ¿Por qué se nos va a dar las tierras raras? ¿Por qué se nos va a dar el litio? ¿Por qué se nos...? Igualito. Lo que también está pasando ahorita, ¿no? En Chile, en Argentina. Mírales tú, cómo los argentinos se han dado cuenta ya tarde, ¿no? De haber elegido a este tarado enfermo mental de Milei. ¿Por qué es un tarado? Son enfermos mentales. Ya han demostrado que esto de la derecha son enfermos mentales. Son enfermos acomplejados al oro y al dinero. A sentirse poderoso porque tienen un poco de dinero, más que la gente humilde. Pero lógicamente lo hacen a costa de la vida, a costa de del sacrificio, a costa de, ¿cómo se llama?, de robar, de estafar, a costa del engaño, de la mentira. Y a costa de esas acciones negras, negativas, tienen pues el, ¿cómo se llama?, tienen pues el... tienen el afán, ¿no?, de querer seguir, perdón,
2: ya está.
0: Ya voy a despedirme de la radio ahorita, hijita, ya. Entonces, compañeros, ya hay una llamada de emergencia. Yo les pido disculpas, por favor. Les pido mil disculpas. Mañana vamos a continuar con la apreciación esta. Y bueno, pues ojalá que JP, que Sánchez, logre el triunfo para, ¿cómo se llama?, para que podamos, ¿no?, por lo menos estar un poco más tranquilos. Porque si en caso que por desgracia pueda esta mujer llegar al poder y tomar y ocupar todo el poder, pues, ¿no?, el gobierno, el control de todo, en realidad nuestras vidas van a correr mucho peligro. mucho peligro. Y mucho de repente no llegaremos al final del gobierno de esta mujer. Pero que venga la muerte luchando. Que venga la muerte luchando, no nos interesa. ¡Viva el Perú! Buenas tardes, Arequipa.

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0: Ok, ¿qué tal, amigos? Bienvenidos a Entre Voces con Democracia Participativa. Vamos al avance informativo de la hora. Autoridades intervinieron 4 locales que incumplían normativa de ley seca en el distrito de Cerro Colorado. Así lo indicó Sandro Bayón, gerente de seguridad ciudadana del distrito de Cerro Colorado. Actualizamos información a estas horas de la noche. Vamos con nuestro colega de labores, Rubén Zucari. Rubén Zucari, Entre Voces, Radio Más, 105.9 en la frecuencia modulada.
1: Estudios, muy buenas tardes, Miguel. Efectivamente, como usted lo ha indicado, Miguel, Arequipa está bastante movida en estos días. Bueno, una noticia que seguramente no le va a caer bien a los miles de trabajadores, estudiantes. El día de hoy se ha pronunciado la alcaldesa Rizzi Osco y definitivamente el pasaje no va a bajar a un sol. Ya según hemos visto, según hemos escuchado también a los especialistas, y los transportistas ya no quieren bajar ni 10 céntimos, ¿eh? Definitivamente el pasaje se queda a un sol 30. Esperemos de que quizás, ¿no? Quizás por ahí un milagro de la alcaldesa y de los empresarios transportistas para que el pasaje baje a un sol, porque nosotros, viendo ya y conociendo la tradición de cómo es la costumbre aquí en Arequipa, echa la ley, echa la trampa. Usted sabe, Miguel, de que ya continuamente nos han estado meciendo en los últimos días. Algunos decían, algunos regidores estaban a favor de que baje el pasaje a un sol, pero al día siguiente decían, no, que no, sino más, que ya no se puede bajar. Lo cierto es que esta mala decisión que tomó el alcalde Víctor Hugo Rivera en aprobar, ¿no? Ya sabemos de que el exalcalde Víctor Hugo siempre está a favor del incremento del pasaje urbano. Total de que se fue Víctor Hugo y nos dejó, como se dice, con el pasaje a un sol 30. Y esta medida definitivamente atenta contra los trabajadores, que muchos ganan el sueldo mínimo, ¿no? Los estudiantes universitarios, las amas de casa, que normalmente también van a hacer mercado y tienen que movilizarse en el transporte urbano. Pero bueno, tienen que sacar, como se dice, a veces dejar de comprar un pan para que puedan movilizarse y hacer sus actividades día a día. Lo cierto es que hay una, todavía hay una ligera esperanza, ¿no?, de que los transportistas, como se dice, ¿no?, bajen a un sol el pasaje urbano, pero esto ya es un poquito inviable, Miguel. Así que vamos a ver qué va a pasar los próximos días respecto a el tema del pasaje urbano. Bueno, el día de hoy definitivamente la noticia está centrada en el tema electoral. ¿Y qué pasa, Miguel? Ya definitivamente Roberto Sánchez es el nuevo presidente, ya virtualmente todos los sondeos ya lo dan ganador. Es más, inclusive también se ha pronunciado la ONG Transparencia Internacional y ha dado un avance prácticamente al 99%, donde ya ratifica el triunfo sobre Keiko Fujimori. Y bien es cierto de que los sondeos a boca de urna daban como ganadora a Keiko Fujimori, esto no era sostenible, porque el voto, porque un pronóstico a boca de urna no tiene la veracidad, ¿no?, como el conteo rápido. El conteo rápido es 100% seguro, y según lo que ayer ya cerca de las 10 de la noche se pronunció la ONG Transparencia Internacional, dijo que efectivamente ya el triunfo de Roberto Sánchez ya es un triunfo de la democracia en el Perú. Ojalá de que Keiko Fujimori no, mañana no diga fraude, que le han robado las elecciones, porque es la clásica de Keiko Fujimori, ¿no? Una vez cuando está perdiendo, todo es fraude. Y también igualmente porque le ha dicho de que no, que si Keiko no gana, hay fraude. Así que todo lo es fraude, ¿ya? Así que creo que la población y la, como se dice, ¿no?, los gremios sociales tienen que estar al día, mantenerse siempre unidos, y esta vez pues no nos van a robar las elecciones en nuestro país. Y bien es cierto de que ha sido un triunfo agónico, ¿no? Pero creo que al fin se merece, después de toda la guerra sucia, de todo el cargamontón que le han hecho a Roberto Sánchez, definitivamente creo que el pueblo peruano, principalmente el sur del país, el centro, le ha dado el triunfo a Roberto Sánchez. Entonces, repetimos, Miguel, al 94.5% Roberto Sánchez está alcanzando el 50.5% y Keiko Fujimori alcanza el 49.8%, ¿no? La diferencia es mínima, cerca de 25.000 votos. Es, ya es un poco difícil de que esto pueda revertirse según los últimos avances. Se dice de que los votos del extranjero, pues no, eso es, ya es bien difícil de que Keiko Fujimori pueda, como se dice, ¿no?, voltear ese resultado. Es bien complicado y bien difícil, bien improbable, digámoslo así. Entonces reiteramos, Miguel, de que Roberto Sánchez al 94.5% alcanza el 50.4% y Keiko Fujimori el 49.8%. Ya está triunfo asegurado de Roberto Sánchez. El día de hoy también se ha pronunciado. Hay grupo aquí, hemos pasado hace un momentito por la Plaza España, y hay un grupo de simpatizantes de Juntos por el Perú que ya están ahí también haciendo su apoyo, están dando su agradecimiento, ¿no?, por el apoyo que ha recibido el partido Juntos por el Perú en Arequipa. Bueno, entonces que Keiko Fujimori aquí en Arequipa no le fue bien. Al 90% los arequipeños han respaldado, cerca de un 70%, de arequipeños han respaldado a Pedro Sánchez, mientras que un 25% ha respaldado a Keiko Fujimori. Entonces, Miguelito, ya las cosas están claras, y bueno, hay que esperar nomás ya que se haga todo este proceso, que se lleve de buena forma, ¿no? Todas las transferencias, los cargos, en fin, es bastante serio la chamba que se viene en los próximos días. Bueno, ¿qué está pasando, Miguel, también en otros temas respecto a los diputados y senadores? Ya ha pasado más de un mes y hasta ahora no se ha proclamado a los diputados y senadores de Arequipa, y eso está preocupando a los virtuales parlamentarios, porque dice ¿cuándo va a ser? Tan desesperado, ya quieren recibir su credencial, ¿no? Lo cierto es que ahora todavía no hay fecha, y ahora también con lo que ha manifestado Keiko Fujimori, ha dicho que él ya va a esperar el resultado hasta el último voto. Un poco en tono amenazante, Keiko Fujimori no acepta su derrota, dice que él ya no va a reconocer a Roberto Sánchez hasta que la OMP cuenta el último voto. Así que, bueno, creo que la señora no se convence de que ya ha perdido por cuarta vez. Espero que ya no haga la quinta, porque ya, ¿qué sería Keiko? Porque ya cinco veces, imagínate, Miguelito. Miguelito, ¿algo más le escucho?
0: Okay. Sí, Rubén Zucari, hablabas del tema del pasaje que vuelve a un nuevo sol. Esto ya, la fecha está confirmada para septiembre, el 24, que se venza el tema de los contratos para que nuevamente el pasaje vuelva a un nuevo sol. Sé que hay molestia por parte de los transportistas, Rubén Zucari.
1: Efectivamente, Miguel, hay varios dirigentes que han dicho que no van a aceptar que el precio del pasaje baje a un sol, no, ya, porque dicen que ha subido el costo de vida, ha subido la gasolina, el petróleo, todo ha subido el gas. Entonces, los transportistas no están conformes con esto que ha manifestado la alcaldesa Richie Orozco, ¿no? Entonces, a partir de septiembre, el pasaje estaría bajando un sol. Nosotros consideramos que esto ya es un poquito difícil, pero bueno, vamos a ver. Creo que al final la autoridad municipal tiene toda la decisión, ¿no?, de que esto se respete, y sobre todo atendiendo las demandas populares de los transportistas, de los trabajadores, de las amas de casas, de los estudiantes, tiene que bajarse el precio a un sol. Bueno, Miguel, algo más que se nos queda. A ver, una noticia de carácter electoral. El alcalde de Ciudad Valeria, el amigo Alfredo Benavente, está preocupado porque parece que se queda sin participar en las próximas elecciones municipales. Alfredo Benavente estaba muy animado en querer ser candidato al señor municipal provincial, pero parece que no tiene respaldo del partido Ahora Nación. Así que vamos a ver qué va a pasar en los próximos

0: con calma y todavía hay tiempo. Miguelito, hasta aquí el despacho.
1: Rubén, todavía sigue el conteo, Rubén Zuccari, al tema de las elecciones, Rubén Zuccari. Todavía está el conteo.
0: Miguel, sí, aún falta todavía un 5%. Faltan los votos del extranjero, ¿no? Podría pasar cualquier cosa, pero según los expertos, y son pocos votos, ¿no? Son pocos votos y que prácticamente ya todo estaría dicho según lo que manifiestan, ¿no? Los encuestólogos en nuestro país, tanto los de apoyo como de dato, de hecho, no, ya es imposible ya de que Keiko Fujimori pueda ser presidenta del Perú. Bienvenido hasta aquí el despacho.
1: Bien, Rubén, van a cerrar las calles, la Avenida de la Paz, Don Bosco, tengo entendido, por el tema de obras.
0: Sí, efectivamente, Miguel, esto también, este anuncio lo ha confirmado la alcaldesa Richie Osco. Van a hacer los trabajos de asfaltado en la avenida Corbacho, La Paz, Don Bosco. Así que, nuevamente, no creo que primero debiera terminar la avenida Independencia, porque usted sabe el pánico terrible, es el tráfico por estas calles, Miguel. De modo que, y ahora con este nuevo anuncio que ha hecho la alcaldesa de que va a hacer trabajos en la avenida La Paz, en Don Bosco, este problema ya va a ser... El transporte va a ser un caos en Arequipa. Por lo menos primero debe acabarse, ¿no? El trabajo es en la avenida Independencia, y luego ya una vez culminado, recién debería continuarse con la avenida La Paz. Bueno, Miguelito, estamos en contacto. En cualquier momento retornamos con más información.
1: Gracias, Rubén Zuccari, estamos en comunicación.
0: Hasta mañana, permiso.
1: Muy bien, ha sido Rubén Zuccari, que estuvo desde exteriores con nosotros en Entre Voces con Democracia Participativa. Hasta aquí el avance informativo de la hora, gracias a Policlínico Social Alemán Espíritu Santo. 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

0: Ok, somos Entre Voces, somos Radio Más, 105.9 en la frecuencia modulada. Javier Cannon es mi productor y bueno, estamos hoy día con ustedes. El tema de las elecciones, segunda vuelta electoral, ¿qué les pareció? Hasta el momento va ganando el señor Roberto Sánchez con 50.3 a 1.24%. La señora Keiko Sofía Fujimori bajó a 49.7%. En definitiva, se está peleando voto a voto. Todavía no se va a tener una cifra, un resultado exacto hasta que la OMP dé el resultado oficial al 100%, ¿no? Pero ya se tiene Javier Cannon, ya se tiene los resultados al 94%. Pueden participar y opinar. Nada está cantado, ojo, nada está dicho. Puede ser que la señora Keiko Sofía Fujimori le voltee la torta al señor Roberto Sánchez. Puede ser, nada está cantado, nada está dicho. A ver, ¿alguien quiere participar aquí? ¿Quién gana con estas elecciones o quiénes ganan? ¿Qué le conviene al país? ¿Ah? A ver, vamos a ver si pueden participar y opinar con nosotros en Entre Voces a estas horas de la noche. 974-974-164 al 62-51-74. Línea abierta para ustedes, para que puedan participar y opinar con nosotros en Entre Voces. A ver, vamos, queremos escucharlos hoy día en Entre Voces a estas horas de la noche. A ver, den su punto de vista referente a lo que significa, a lo que ha significado esta segunda vuelta electoral, ¿no? O sea, habría que escucharlos a todos ustedes en Entre Voces a estas horas de la noche. A ver, vamos a ver si pueden participar y opinar con nosotros en Entre Voces. A ver, y ha habido incidencias, como siempre, ha habido incidencias, los personeros, ¿no? Los personeros, claro. El tema de los personeros, en fin, todo eso ha pasado. A ver, vamos a escucharlos al 974-974-164 o al 62-51-74. Todavía no hay nada dicho referente a estas elecciones. Todavía tiene que ir sumándose los votos, ¿cómo le digo a Javier? Los votos que vienen de la zona rural, de provincias, del extranjero. Vamos a la llamada. Buenas noches, Entre Voces. Hola, te escuchamos.
1: Los únicos ganadores de estas elecciones, ganando el señor Sánchez, somos el pueblo. El pueblo que tanto queremos el cambio, porque ya estamos aburridos con esto de los japoneses que han venido a desgraciar a nuestro país. Desde que llegó Alberto Fujimori, el Perú es una desgracia. Los que tenemos nuestros años sabemos cómo hemos estado no tan bien con Alan García, con Belaunde, con los otros gobiernos. Pero el único gobierno con que hemos estado bien ha sido con el general Juan Velasco Alvarado. Y desde que llegó este malvenido de Fujimori, se malogró todo el nuestro país. Por eso vuelvo a decir, los únicos ganadores somos el pueblo. Pero no solamente porque va a ganar, ya debemos dejarlo. No, señores, aquí tenemos que organizarnos el pueblo. El pueblo somos el sostén del gobierno. Si estamos divididos, esto va a seguir igual o peor, porque esta Fujimori es capaz de cualquier cosa, como ya lo hizo anteriormente con el presidente Castillo. Gracias, buenas noches.
0: Ok, muchas gracias por tu participación en Entre Voces. Vamos con más llamadas al 974-974-164 al 62-51-74. Vamos con más llamadas, participen, opinen con nosotros. Somos Radio Más 105.9 en la frecuencia modulada. Buenas noches. Hola. Hola, te escuchamos. ¿Cómo estás?
2: Buenas noches. Muchas gracias. Mire usted. Dice que estamos divididos, dice, mire usted, 50-50, 49, casi es igual, pues, está dividido verdaderamente, ¿no es cierto? Pero acá, el que gana va a gobernar, ya. Mira, nosotros que trabajamos acá en Avelino, otro mercado, dicen, si el comunismo gana, Ya la cosa va a cambiar, nos va a repartir, ¿cómo se llama? Bonos, vamos a tener casas, los que tienen 3, 4 casas ya tendrán uno nomás. Es la igualdad. Si no funciona eso, por vos estamos eligiendo, o sea, la misma cosa no sirve, pues. No, mire usted, yo le voy a decir, por ejemplo, mira, hay gente que recoge botellitas, vende caramelitos, que no tienen ni nada, a esa gente hay que resolver también, ¿no es cierto? Porque deben tener su casa, por aquellos que tienen 4 o 5 lotes, que tienen autos, todo eso tiene que dar una igualdad. Ese es el socialismo del izquierdismo, si no, no funciona. Estaríamos por gusto que está eligiendo que es el golpe de ahorita. Muchas gracias, buenas noches.
0: Ok, muchas gracias por tu participación en Entre Voces. 974-974-164-6251-74. El tema es, de estas elecciones, ¿qué nos deja? ¿Qué enseñanza nos deja? ¿Quién gana en realidad? El señor Roberto Sánchez, si se programa presidente, ¿cómo va a ser su gobierno? Según él, va a estatizar el país, va a recuperar las empresas. Bueno, y el empresariado privado está esperando los resultados, ojo. ¿Ah? Por otro lado, también manifiesta el indulto al señor Pedro Castillo. Bueno, y que va a indultar a Pedro Castillo, que lo va a dejar libre. Bueno, en parte. Y también por ahí manifiesta que lo va a sacar al señor del Banco Central de Reserva, Julio Velarde. Bueno, la economía está bien hasta el momento. Estamos bien económicamente porque todo sigue en marcha. ¿Ah? Sigue en marcha. La empresa, ¿quiénes mueven la economía? Somos nosotros. Somos nosotros. Con la empresa privada, con los negocios que cada quien tiene. Con eso estamos moviendo la economía. Y al ganar la señora Keiko Sofía Fujimori, ¿qué sería? ¿Se combatería la delincuencia? ¿Se eliminaría en sí el crimen organizado? ¿No? ¿Está dentro de las propuestas? A ver, vamos, participen, opinen con nosotros en Entre Voces. Queremos escuchar su punto de vista de todos ustedes en Radio Más 105.9 en la frecuencia modulada. Estamos rumbo a cumplir ya 25 años al aire. ¿Ah? 25 años al aire como Entre Voces. A ver, vamos, participen. Opinen con nosotros en Entre Voces a estas horas de la noche. A ver, al 974-974-164 o al 62-51-74. Línea abierta para que den su punto de vista en Entre Voces. Bueno, y queremos escucharlos. Queremos escucharlos hoy día en Entre Voces y que nos digan qué les pareció las elecciones, qué se ha visto. En realidad, me gustaría saber el punto de vista. Todavía no hay nada seguro, ojo, no hay nada seguro. Vamos a la llamada, vamos a ver con quién estamos. Buenas noches, Entre Voces, Radio Más.
3: Buenas noches, para decirle claramente de que ya hay ganadores, no sea pesimista, ya somos victoriosos, el pueblo quechua aymara, tahuantinsuyano. Hemos ganado a la mafia fujimorista japonesa. Así es que desde ya, JP, hoy, de ahí para adelante, tiene que gobernar nuestra nación. La mafia fujimorista ya ganó, ya tiene bien ganado ahí en sus senadores y diputados. Así es que piensa hacer la misma cochinada que hizo con Pedro Castillo. Ojalá se atreva, para el pueblo, otra vez salimos. Y espero pues que nos meta bala, a ver si puede, si como esa costumbre que tiene, nos va a matar al pueblo, ¿no? Así como su viejo asqueroso que es Fujimori, está felizmente bien muerto ese desgraciado, asesino de lesa humanidad. Gracias, señor.
0: Bien, muchas gracias por tu participación en Entre Voces. A ver, sigan opinando. Cuando estén las actas listas al 100%, Javier, recién ahí vamos a tener un ganador. Pero por el momento no podemos decir, porque se están peleando voto a voto. Hasta ayer estaba la señora Keiko Sofía Fujimori en primer lugar. Es más, ya estaban celebrando el boca de urna. Pero lo ha tomado con calma. Ah, el señor Roberto Sánchez también estaba estaba cabizbajo, ahora lo está celebrando. Y quien se va a frotar las manos va a ser Jaime Quito, porque Jaime Quito es senador por este JP, Juntos por el Perú, y el señor Jaime Quito posiblemente sea, dentro de poco, sea primer ministro. ¿Quién sabe? Porque esa ha sido su meta toda la vida. ¿Ah? Ha sido su meta toda la vida del señor Jaime Quito, ser primer ministro. ¿Ah? Ser primer ministro. Y por ahí, ¿quién sabe? El señor Aníbal Torres también puede aparecer. ¿Ah? Vamos a la llamada. Buenas noches, Entre Voces.
4: ¿Aló?
0: Hola, ¿cómo estás?
4: Buenas noches, señor periodista.
0: Hola, Rey Yica, ¿cómo estás?
4: Acá estamos. Bueno, acabo de enterar parte de usted. Dice que en la economía de nuestro país estamos muy bien. ¿En qué estamos bien? Nos preguntamos. El 85% de trabajadores peruanos, peruanos sin derecho a nada. ¿Está bien eso? Igualmente, también podríamos preguntarnos la famosa reinserción internacional que le da todas las facilidades a las empresas extranjeras. ¿Cuánto es la deuda que nos tienen las empresas extranjeras? Recordemos que la mina Antamina en Huaraz, en Ancash, cuando la libra de cobre tenía un precio de 27 céntimos desde entonces que firmó el contrato del Estado peruano con esa empresa. Ahora, ¿cuánto cuesta la libra de cobre en el mercado internacional? Según dicen que es $6. ¿Cuánto está perdiendo nuestro país? Entonces yo creo que la economía tiene que ser revisado. Acá esto no es, por cierto, señor, las reservas internacionales, así que tenemos $90 mil millones. ¿El gobierno peruano lo maneja? No. Banco Mundial y el BCR son los que manejan, los que deciden. Entonces, en estas condiciones, con razón dicen, pues el 95% de la economía peruana es manejo de los extranjeros. Muchísimas gracias.
0: Bueno, Rey Yiki, y el tema es, ¿el voto nulo viciado? Rey. Bien, nos dejó Rey Yika. Vamos con más llamadas, participen, opinen con nosotros. Bueno, el Banco Central de Reserva es manejado por Julio Velarde. A ver, vamos a ver. Y por lo menos siquiera el sol tiene su ¿qué se llama? Su valor. ¿Ah? Vamos a la llamada. Buenas noches, Entre Voces. ¿Cómo estás?
5: Aló.
0: Hola.
5: Sí, buenas noches. Mire usted, a veces pues intervenimos sin darnos cuenta si tenemos realmente conocimiento de lo que estamos hablando. El señor Rey Lica dice y da el precio del cobre de hace muchos años, pero yo le diría, ¿cuánto pagaba pues de impuesto a la renta? Mínimo pues también, pero ahora que la libra está, ha subido, caramba, olvídese usted, también está pagando pues más impuesto a la renta, y es por eso que como dice pues el señor de plata como cancha, pues olvídese usted pues, ¿ah? Por algo tienen los congresistas pues manejan lo que sea y se ponen el presupuesto que les da la gana. ¿Por qué? Porque hay plata pues, ¿ah? ¿Y de dónde viene la plata? De la minería pues, ¿ah? Así que bueno, habría que darles ciertas clases de conocimiento a ver cómo se maneja la economía en el Perú, porque escuchar esos puntos de vista, olvídese usted pues. ¿Ah? Muy agradecido y gracias.
0: Ok, muchas gracias por tu participación en Entre Voces. A ver, vamos, queremos escucharlos a ustedes en Entre Voces, en Radio Más. Opinen con nosotros, den su punto de vista. En realidad, ¿qué le espera al Perú dentro de estos 5 años? ¿Ah? ¿Qué le espera? La pregunta es, ¿qué le espera al Perú en estos 5 años y qué va a pasar, ¿no? ¿Qué va a pasar? Si entra el señor Roberto Sánchez, ¿qué le podría pasar al Perú? Dicen, gana el pueblo. En realidad, el que gana es Roberto Sánchez y compañía. Ojo, Aníbal Torres, ¿ah?, amenaza con regresar. Ojo, ¿ah?, Aníbal Torres. ¿Ah? ¿Quién sabe? Bien, vamos con más llamadas. Participen, opinen con nosotros en Entre Voces, en Radio Más 105.9, en la frecuencia modulada. Den su punto de vista. A ver, ahora sí. Al 94.7 con 14%. Atención, Roberto Sánchez, 50.78%. Keiko Fujimori, 49.922%. Actas contabilizadas al 94.714%. La distancia es mínima entre ambos candidatos. Es mínima la distancia, es muy mínima. A ver, vamos, opinen con nosotros, den su punto de vista el día de hoy en Entre Voces. Queremos escucharlos aquí en Radio Más 105.9 en la frecuencia modulada. ¿Ah? Queremos escucharlos. Me indica que Keiko Sofía Fujimori ha ganado en Bustamante y Rivero, en Yanahuara, ¿ah?, y también Javier ha ganado en Caima. Buenas noches, Entre Voces.
6: Buenas noches, quiero participar.
0: Opina, te escuchamos.
6: Bueno, perfecto. Mire, yo acabo de escuchar a un señor que habla de que las personas que tienen, no sé, 4 casas, que no sé, que deben quitarles, etcétera, etcétera. Pero el señor tendría que indicarle que la Constitución, en el artículo 70... dice que nuestra Constitución avala la propiedad privada. Eso no quiere decir, pues, también que una persona tenga 5 casas, ¿no? Bueno, entonces, en eso se tiene que la gente que ha votado por Sánchez tener bien claro eso. Quiero continuar, por favor, al respecto. No estamos en un... Sánchez no representa un régimen comunista, un régimen después de la guerra de los bolcheviques en Rusia. Que tengan bien claro eso. Yo lo que he visto por lo que ha expuesto Sánchez, precisamente, es lo que él quiere es una democracia. Y como todos queremos también el bien común, que todos los peruanos tenemos derechos a la educación, tenemos derecho a la salud, y lo que queremos son políticas destinadas precisamente a eso. Bueno.
0: Sí, la seguimos escuchando. Adelante. Adelante, señora. La seguimos escuchando, adelante. Bien. A ver si puede volver a llamar y puede participar con nosotros en Entre Voces. A ver, queremos escucharla en Entre Voces. A ver si puede volver a participar. A ver, estamos al 974-974-164 o al 62-51-74. Última llamada, Javier. Última llamada. Buenas noches, Entre Voces. Hola.
6: ¿Aló? Aquí he hablado anteriormente. ¿Aló?
0: Sí, le estoy escuchando, le estoy escuchando.
6: Sí, perfecto. Yo pienso que la gente no tiene que llevarse por falsas expectativas. Yo no sé qué les habrán dicho, no creo que Sánchez, estado en el meeting, haya puesto esa idea. Porque mire, con ese tipo de como ha expresado uno de los señores que ha participado, hacen realmente que uno tema este tipo de posiciones políticas, entendiéndose la izquierda como partidos que realmente van a actuar en contra de los intereses de todos los peruanos, y no es así. Hay que entender bien qué es lo que propugna la izquierda, una izquierda socialista, demócrata. No una izquierda que pase por encima de los derechos de todos. Bueno, ese es mi punto de vista.
0: Ok, muchas gracias. Muchas gracias por su participación en Entre Voces, muy amable. Bueno, vamos a estar a la expectativa, Javier, de quién pueda ser el próximo presidente del Perú o presidenta, porque todavía no hay nada dicho. JP ya se alza en brazos y diciendo ya somos ganadores. Falta el voto rural, falta el voto de provincias y falta también el voto del extranjero. Es lo que falta. Y definitivamente hay que esperar. Al final, ingrese quien ingrese, nosotros seguimos trabajando, seguimos informando, seguimos con la participación de todos ustedes, ustedes siguen trabajando, igual, ¿no? Y el mundo no va a cambiar, no va a girar. Javier, la última llamada, un minuto. Un minuto. Buenas noches, Entre Voces.
7: Aló, aló.
0: Un minuto.
7: Ya las actas han llegado ya desde el fondo de Loreto. Desde los más profundos, ya dejó las actas hace rato, sino que la chinarrata ha impugnado nuestras actas, y la chinarrata nos va a tener que paseando hasta un mes. Esa es la vaina. Nosotros tenemos que salir del pueblo a las calles y al toque nomás que declaren presidente ya de una vez por todas y listo, se terminó. Gracias.
0: Muy bien, muchas gracias. Nos tenemos que ir. Siga en la sintonía. Volvemos como siempre. Muchas gracias. Chao.
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